Combate al gusano barrenador. Prepara nuevos protocolos contra el bullying para frenar represalias y proteger estudiantes. Con esto y más en unos momentos.

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0: 6:02. Gracias por sintonizarnos el día de hoy. Le saluda Paulette Rodríguez y le invito a que se quede con nosotros en los próximos 30 minutos, donde le voy a compartir el resumen informativo de este día. 33 grados de temperatura a esta hora de la tarde aquí en la ciudad. Y bueno, también pues esta situación de las altas temperaturas que viene afectando desde la semana pasada, pues mantienen alerta a los servicios de salud por un incremento en las atenciones. Gabriela Sustaita nos tiene esta información. Adelante, buena tarde.
1: ¿Qué tal, Pauletti? Muy buenas tardes. Saludo con gusto también a quienes amablemente nos sintonizan. Mira, te comento que a consecuencia de las temperaturas extremas que se han estado registrando en varios municipios de Tamaulipas y que en algunos casos, pues hay que recordar, han llegado a superar los 40 grados centígrados a la sombra, los servicios de emergencia y las unidades médicas pues han establecido una coordinación para agilizar la atención de afecciones relacionadas justamente con el calor. Al respecto, bueno, pues el director de la Coordinación de Servicios Médicos y Calidad y Enseñanza de la Secretaría de Salud, Carlos Arturo González Castro, informó que en lo que va del año pues se han atendido 7 casos de agotamiento por calor y golpes de calor solamente en esta ciudad, debido a que esta condición puede ser mortal. Señaló que a nivel estatal pues se ha implementado un protocolo para el manejo de estos casos, el cual inicia desde la recepción de la llamada de auxilio con la detección de posibles signos de afectación, lo cual permite notificar de forma oportuna a los hospitales para que al llegar el paciente pues este reciba atención inmediata. Escuchemos.
2: Ya estamos trabajando, sí ha habido ya presencia de agotamiento por calor, todo esto. Van hasta el momento, las últimas estadísticas que teníamos hasta el inicio de esta semana eran 7 pacientes, 7 reportes con pacientes con estas características, y ya hay un protocolo preestablecido incluso con los hospitales para atacar este tipo de problemas.
3: ¿En qué consiste este protocolo?
2: En que se detecte el problema desde la llamada, en que se envíe un apoyo vital avanzado y en notificar a lo que es el hospital del arribo del paciente con las características de un golpe de calor.
1: Aunque hasta ahora los más afectados han sido jóvenes y personas en edad productiva, González Castro advirtió que los adultos mayores son los más susceptibles a sufrir descompensaciones graves. Por ello, enfatizó la importancia de mantener una hidratación constante, utilizar vestimenta adecuada, así como evitar la exposición al sol entre las 11 de la mañana y las 5 de la tarde. Asimismo, bueno, pues señaló que las personas de la tercera edad y quienes padezcan también enfermedades crónicas degenerativas, pues deben asegurarse de tomar de manera puntual sus medicamentos para disminuir justamente riesgos. Paulette, es la información que tengan. Una excelente tarde.
0: Gracias, Gaby, por la información. Bueno, pues ahí está el llamado para que esté atento a estas altas temperaturas que se vienen los siguientes días. Vamos a tener máximas de 35 grados, mínimas de 22. Pues la sensación térmica podría llegar hasta los 37, 38 grados. Esto a partir del viernes. Para el fin de semana podrían pues incrementarse estas altas temperaturas. Por eso insistirle, verdad, en que esté muy pendiente pues de niños y adultos mayores y cualquier síntoma de golpe de calor que se pueda presentar. Recuerde que pues algunos de estos puede ser piel caliente, enrojecida y seca, temperaturas por encima de los 40 grados. Dejan de presentar también sudoración cuando están presentando un cuadro de golpe de calor. Y bueno, también puede suceder un poco de confusión, mareos, desmayos, incluso algo de lenguaje retrasado por ahí que

0: estén teniendo alguna situación de este tipo y una respiración acelerada. Por ello, pues de inmediato invitarlo a que llame a un centro, lo lleve a un centro de salud o llame a una unidad de emergencia para atenderlos. También, pues no intente darles demasiado agua a estas personas que están presentando algún cuadro de golpe de calor, porque esto puede ser peor, solo pequeños sorbos. Esto es lo que siempre nos dice la autoridad. Para evitar una situación peor, lo indispensable pues es llamar a los servicios de emergencia para darle atención oportuna. Y es el llamado para que esté muy atento a estos síntomas. Y bueno, siguiendo con el tema de salud, pues le compartíamos que la Cruz Roja Victoria pues ya volvió a ofrecer sus servicios de atención médica. Sin embargo, pues quedó desmantelada la corporación. Por ello, pues ante la falta de recursos para este restablecimiento de sus instalaciones en su totalidad, pues anunció que va a implementar una colecta digital. De acuerdo con el presidente del Consejo Directivo, Francisco Arellano Conde, pues dio a conocer que esta campaña será lanzada en aproximadamente una semana y va a operar de manera paralela al boteo que estarán realizando algunos empresarios en sus establecimientos. Estos recursos, pues, que logren recaudar de ambas actividades serán destinados a la reparación y mantenimiento de las ambulancias, rubro que representa cerca del 60% del gasto operativo, así como también a la reposición de equipo médico y a la rehabilitación de las instalaciones, ¿verdad?, que quedaron bastante dañadas, presentan un grave deterioro tras haber permanecido en abandono.
1: Con un experto en tecnología, estamos haciendo una página especial precisamente para hacer una colecta digital. Posiblemente en una semana salga y la vamos a meter a redes sociales para que la gente que quiera apoyar, pues ahí deposite lo que considere conveniente. Independientemente de que hay empresarios que me ofrecen hacer un boteo cada empresa, plus empresarios. Ah, no, pues precisamente para reparación de ambulancia. Y aparte, pues hacer equipar bien el área médica. No hay aparatos para los médicos, ¿verdad? Todos se llevaron los que vandalizaron la Cruz Roja. Aquí vandalizaron la cuestión eléctrica. Entonces, pues ya más van, se han invertido más de 76,000 pesos de puro cable.
0: Bueno, pues así la situación que está pasando la Cruz Roja en medio de estos preparativos para seguir ofreciendo sus servicios al público, la atención que brindaban anteriormente. Y bueno, también Arellano Conde pues hizo un llamado a la población a sumarse a estas acciones de apoyo a la Cruz Roja, al señalar que toda aportación, por mínima que parezca, pues resulta de gran ayuda. Más adelante le estaremos informando de estas esta colecta digital cuando inicie, por si desea usted apoyar de alguna manera. Y bueno, será aproximadamente en una semana. Vamos a ir a una primera pausa y regresamos con más información.

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1: Seis de la tarde con 12 minutos, seguimos con más información. Y bueno, compartirle que vienen más acciones para combatir el gusano barrenador. Ahora se va a estar entregando medicamento gratuito, pues, para acabar con esta plaga. Adelante, José Gregorio, nos tiene la información.
2: Gracias, Pauletti. Muy buena tarde a ti y a toda la gente que nos escucha. El subsecretario de Desarrollo Pecuario y Forestal, Cuauhtémoc Amaya García, informó que el gobierno del estado aplica un programa especial para controlar y erradicar el gusano barrenador mediante el uso del producto Exalt, distribuido de manera gratuita a productores en coordinación con la Unión Ganadera y los municipios. El funcionario explicó que cada litro de medicamento con valor de 9,000 pesos permite elaborar 500 pipetas de 2 mililitros suficientes para atender a 500 becerros recién nacidos. El producto cicatriza el ombligo y elimina huevecillos de mosca, rompiendo el ciclo de infestación. El esquema funciona bajo un modelo de cooperación. La Unión Ganadera o los municipios aportan un litro y el estado otro, garantizando cobertura amplia. El medicamento tiene una eficacia de 45 días, tiempo suficiente para proteger al animal hasta que cicatrice. Vamos a escuchar parte de esta explicación.
3: Una de las estrategias que hemos estado o aplicando en campo es el uso de un producto que se llama Exalt. Y este producto hemos visto que en campo ha tenido muy buenos resultados. Se aplica principalmente en los becerros. Recordar que en los becerros es donde tenemos el mayor porcentaje de afectación o de casos activos en el estado. Lo que estamos haciendo en coordinación con la Unión Ganadera y lo que estamos haciendo en coordinación con los municipios, con los ayuntamientos, es que el gobierno municipal, o en este caso la Unión Ganadera, pone un litro y el estado que pone otro litro. Cada litro sirve para elaborar 500 pipetas. Cada pipeta es para un becerro recién nacido. Entonces, con un litro atendemos 500 becerros.
2: Además del Exalt, se aplican otras medidas como el uso de doramectina y el control de movilización de ganado, con el fin de contener la propagación de la plaga. Para finalizar, el funcionario exhortó a los productores a reportar oportunamente cualquier caso y recordó que sin heridas no hay gusaneras, por lo que pidió extremar cuidados en el manejo de los animales. Pauletti es la información para la audiencia de ORT Noticias.
1: Gracias, Gregorio, por la información. Bueno, hay estas acciones que nos comparte y que se siguen llevando a cabo para el combate al gusano barrenador, en este caso, pues la entrega de este medicamento gratuito. Y luego, pasando a otro tema, déjeme compartirle que están preparando nuevos protocolos contra el bullying, esto para frenar represalias y proteger estudiantes, pues alentante el incremento, ¿verdad?, de quejas relacionadas con el acoso escolar. La presidenta de la Comisión de Derechos Humanos del Congreso del Estado, la diputada local Eva Reyes, anunció que en las próximas semanas van a iniciar mesas de trabajo para diseñar precisamente estos nuevos protocolos de prevención y atención al bullying, con el objetivo de brindar mayor protección a estudiantes y así poder evitar represalias contra quienes denuncien este tipo de violencia. De acuerdo con la legisladora, explicó que el acoso escolar se mantiene como una de las principales causas de quejas por presuntas violaciones a los derechos humanos dentro de las instituciones educativas, por lo que considero urgente establecer mecanismos más eficaces antes del arranque del próximo ciclo escolar. Señaló también que la estrategia buscará privilegiar la prevención mediante espacios de diálogo entre alumnos, ¿verdad?, padres de familia y autoridades educativas, antes de que los conflictos escalen hasta convertirse en procedimientos formales. Vamos a escuchar a Eva Reyes.
4: Y a su vez, empecemos con protocolos muy puntuales, escuela por escuela, para poder prevenir el bullying, hacer algo que sea fuerte y que sea oportuno, que en los primeros síntomas de bullying los padres puedan presentir que algo está sucediendo, pero sobre todo lo más importante, que también las escuelas hagan entrevistas muy seguido con los propios alumnos para preguntar cómo están, cómo se sienten, qué otros compañeros los molestan, con qué maestro no se sienten contentos. Y si creo que hacemos eso, vamos a encontrar la verdad más grande, porque el niño no miente. El niño siempre te dice la verdad, más cuando hay de por medio el estímulo a su honestidad. Y creo que esa es una parte muy importante la que tenemos que trabajar antes de que inicie el periodo escolar.
5: Diputada, ahí entra el...
1: Bueno, sostuvo la diputada también que uno de los principales problemas es que tras presentar una denuncia, algunos estudiantes y sus familias enfrentan consecuencias dentro de los propios planteles. Esta pues situación, dijo, debe erradicarse mediante reglas claras para las escuelas. Como ejemplo, bueno, recordó casos en los que alumnos han sido excluidos de actividades escolares después de denunciar agresiones o defenderse de actos reiterados de acoso, situaciones que calificó como una doble afectación a los derechos de los menores. Ahí está, ¿verdad? Le vamos a seguir compartiendo pues más avances de estas mesas de trabajo que va a tener la legisladora, y sin duda un tema importante, pues a veces los alumnos prefieren no denunciar por temor a represalias o a que esta situación se pueda complicar. Por supuesto, lo fundamental es mantener comunicación con nuestros hijos, invitarlos, ¿verdad?, a que denuncien o compartan esta información a tiempo si alguien los está molestando en las escuelas, ¿verdad? Ahí le dejo la información. Y bueno, también en materia de educación, compartirle que para evitar sobrecargas en la red eléctrica de los planteles, esto por la instalación de aires acondicionados, pues la Secretaría de Educación estableció un candado preventivo en el uso de los recursos del programa federal La Escuela Es Nuestra. De acuerdo con lo que dijo el secretario de Educación en la entidad, Miguel Ángel Valdés García, pues dijo que aunque los padres de familia mantienen la facultad de decidir en qué se invierte el recurso, pues ahora será obligatorio consultar al Instituto Tamaulipeco de Infraestructura Física Educativa, el ITIFE, antes de poder realizar adquisiciones que impliquen modificaciones en la infraestructura escolar. Esta medida responde a que desde la implementación del programa, pues alrededor del 92% de los recursos pues se destinó a la compra de aires acondicionados, sin que en muchos casos se verificara si las instalaciones eléctricas soportaban la carga. Esto provocó fallas en la red eléctrica de cientos de planteles. Para atender estas afectaciones, en el estado se han destinado cerca de 600 millones de pesos, además de que los procesos de reparación pueden tardar hasta 3 meses, debido a los estudios de carga y la gestión de nuevos contratos con la CFE. Vamos a escuchar a Miguel Valdés.
6: El 70% de las escuelas que pusieron los mini split reventaron tanto el alambre, toda la parte eléctrica, la instalación eléctrica y desde luego el transformador. Y eso implicó que lo que habíamos recibido de la escuela nuestra, un poquito de arriba del 60% a la Secretaría de Educación de Tamaulipas, se le ha ido en reparar la incorporación de los mini splits. Hemos invertido cerca de 600 millones de pesos. Y ahora lo que estamos haciendo, el programa de La Escuela Es Nuestra, ya trae un candado que pide. Los papás deciden en qué gastar el dinero, eso sigue siendo indiscutible. Nada más que sí piden que hagan una consulta técnica al ITIFE, porque no nada más es cuestión del dinero que le ha costado la Secretaría, es también el tiempo. Por ejemplo, la comisión tiene que volver a venir, hacer el, llaman balanceo de cargas, un nuevo contrato. Normalmente le lleva a la comisión 3 meses hacer todo este proceso. Entonces, es no solo caro, sino es lento.
1: Bueno, pues ahí está la declaración de Miguel Ángel Valdés sobre esta situación que se está dando en las escuelas. Ya lo comparte, pues la instalación de estos climas ha generado pues más inversión de dinero, ¿verdad?, y de tiempo. A nivel estado señaló que se han fundido al menos unas 300 escuelas, de las cuales 270 se localizan en la zona conurbada de Tampico, Madero y Altamira, donde este año se espera concluir la reparación. Ahí le dejo este tema y vamos a ir a una segunda pausa y regresamos con más.
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1: Seis de la tarde con 23 minutos, seguimos con más información. Y bueno, en el tema de la Secretaría de Salud hay nuevos cambios. El gobernador Américo Villarreal nombró al doctor Ricardo Gerardo Guerrero Morales como nuevo secretario de Salud de Tamaulipas, cargo que asumirá oficialmente tras el proceso de entrega-recepción que va a iniciar el próximo 15 de julio. Con este relevo, bueno, la Secretaría de Salud tendrá a su tercer titular durante la actual administración estatal. El primer secretario, recordemos, fue Vicente Joel Hernández, quien permaneció en el cargo desde octubre del 2022 hasta el 17 de marzo del 2026, cuando fue sustituido por Adriana Marcela Hernández Campos, quien encabezó esta dependencia durante poco más de 3 meses. Ricardo Gerardo se desempeñaba como titular de la oficina del gobernador desde el inicio de la administración. Es médico cirujano egresado de la Facultad de Medicina de la UNAM y cuenta con estudios de maestría y doctorado en administración pública. A lo largo de su trayectoria en el servicio público, ha ocupado diversos cargos en la Fundación UNAM, la representación de la UNESCO y el Sistema Nacional para el Desarrollo Integral de la Familia, el DIF, entre otras instituciones. Bueno, al entregarle el nombramiento, el mandatario estatal destacó los avances que registra Tamaulipas en indicadores nacionales de salud y señaló la importancia de mantener el fortalecimiento del modelo IMSS-Bienestar en la entidad. Por su parte, Guerrero Morales informó que será el próximo 15 de julio cuando comience este proceso de entrega-recepción para asumir formalmente la conducción de la Secretaría de Salud de Tamaulipas. Recordemos que durante estos poco más de 3 meses que estuvo al frente de la Secretaría Adriana Marcela, pues enfocó su gestión en una reestructuración administrativa de la dependencia con énfasis en la oficina central y recursos humanos. Esto era algo de lo que compartí en entrevistas. También impulsar acciones para fortalecer la prevención de enfermedades, mejorar el abasto de medicamentos y elevar la calidad de los servicios de salud en el estado. Pues ahí está este nuevo cambio que se da en la administración estatal con la llegada de Ricardo Guerrero Morales a la Secretaría de Salud, una de las áreas más importantes sin duda en la entidad. Vamos a pasar a otra información. Hay una situación algo complicada en la ciudad por varias coladeras y drenajes que han colapsado. Esto luego de las lluvias que se registraron hace 2-3 semanas, pues dejó un saldo crítico en la red de drenaje con más de 50 taponamientos en distintos sectores de la ciudad. De acuerdo con el gerente de la Comapa Victoria, Fernando García, pues explicó que estas afectaciones son consecuencia directa de la presencia de basura y de escombro en las calles que al ser arrastradas por las corrientes pluviales terminan obstruyendo el drenaje. Reconoció que en muchos casos la situación pues se agrava debido a que hay personas que acostumbran retirar las tapas de las alcantarillas facilitando la entrada de sedimentos. Esta problemática explicó que obliga a ejecutar maniobras complejas que van desde el uso de equipos de succión hasta la rehabilitación profunda de la infraestructura, trabajos que pueden llevar de 2 horas hasta 4 días. Vamos a escuchar a Fernando García.
13: Bastante, no caídos propiamente. Lo que más se nos ha generado son taponamientos de la red de drenaje. Todo tiene que ver con el dejar la basura en la calle, el dejar arena y grava en la calle, que cuando llueve, pues todo eso se arrastra y se deposita en nuestras redes. Y finalmente, para perjuicio de nosotros mismos. Mira, no tengo el dato ahorita, Gaby, pero seguramente son fácilmente más de 50 taponamientos que anda el equipo trabajando para resolverlo, ¿no? Pero a veces en 2 horas lo resolvemos, pero a veces nos llevamos hasta 3-4 días en resolver. Siempre los problemas de drenaje son un poco más tardados, más complejos y por supuesto también más costosos, ¿verdad? Pero bueno, para eso estamos trabajando a toda marcha. Y esperamos que, bueno, ya pronto podamos resolver y regularizar el servicio de drenaje.
1: Bueno, pues ahí está la declaración del gerente de Comapa sobre esta situación que se está dando en la ciudad. También hizo un llamado, pidió a la población evitar tirar basura, arena o grava en la vía pública, al señalar que cuando estos materiales pues llegan a la red de drenaje no solo provocan afectaciones para los habitantes, sino que también se traducen en altos costos y retrasos en la operación del servicio. Pues por ahí hemos estado recibiendo algunas denuncias ciudadanas sobre precisamente estas coladeras y estas situaciones que se están registrando en la ciudad. Lo invito, ¿verdad?, a que nos siga haciendo sus reportes. Lo puede hacer a través de nuestras redes sociales, en la página de Facebook ORT Noticias, por ahí a través de inbox lo estamos leyendo. O bien, si lo desea, si se le hace más fácil, también tenemos nuestra línea de WhatsApp. Ahí también puede compartirnos a través de un mensajito pues su denuncia ciudadana o cualquier situación que se esté presentando en su colonia. Es el 834-301-3687. Estos reportes los estamos pasando en nuestras 3 ediciones de noticias. Por ahí puede compartirlo. También lo invito a que nos vaya a seguir en nuestro Instagram. También estamos ahí como ORT Noticias y visite nuestro sitio web www.ortnoticias.com.mx. Bueno, ahí le dejo esta información y ahora le comparto nuestra encuesta del día. Antes, bueno, ya le hemos informado que pues durante más de una década el sistema de ahorro para el retiro de los trabajadores de la educación de Tamaulipas, el SARTED, mantuvo una deuda histórica derivada de aportaciones retenidas a los trabajadores entre 2011 y 2012 que nunca fueron depositadas al fondo, aunque este monto original era de entre 325 y 384 millones de pesos. Con las actualizaciones financieras, intereses y el esquema de pagos acordado, el adeudo ascendió a los 700 millones de pesos. De acuerdo con el director del SARTED, nos compartía también que la actual administración estatal pues ya ha cubierto más de 500 millones de pesos y el resto será liquidado en noviembre del 2026. Y pues en ese sentido, nuestra encuesta de hoy, la pregunta, ¿está de acuerdo usted en que el gobierno de Tamaulipas destine recursos públicos para liquidar la deuda histórica del SARTED y garantizar el ahorro para el retiro de los maestros, de las personas que participaron? El 100% pues dice que no está de acuerdo en que se esté el gobierno del estado destinando estos recursos públicos para liquidar la deuda. Sigue por ahí la pregunta fijada en nuestra parte superior de nuestra página de Facebook ORT Noticias. Lo invito a que nos vaya a seguir y a que nos deje sus comentarios. Eso ha sido todo por hoy. Muchas gracias por sintonizarnos en esta 3ª edición. Que tenga una excelente tarde.
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5: Bienvenidos sean todos ustedes, mis queridos hermanitos. Le damos la más cordial bienvenida a todas las personas que nos escuchan. Usted que está en su rancho, usted, mi querido hermano, que está en su trabajo, usted, mi querido amigo, que está en su casa, usted que va en su automóvil, usted que está en su negocio, usted que me está escuchando en este momento, le damos la más cordial bienvenida a este su programa, y siempre diciéndoles que estamos aquí para ayudarles. 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Entonces no sufra más, mi querido hermano. ¿Por qué usted sigue con los brazos cruzados esperando que el problema se le resuelva? No, señor. Dicen que el que golpea le abren y el que pide le dan. Entonces, mi querido hermano, si usted está mal, si su familia está mal, si su hijo está mal, si su negocio va para atrás, si su rancho, mi querido hermano, día tras día está peor, nosotros le podemos ayudar si usted así lo desea. 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
6: ¿Una llamada? Gracias. Gracias. La persona, por favor, que está en la línea. Sí, gracias. Le agradezco primero la confianza que tiene en llamarnos. tenga la amabilidad y me da su fecha de nacimiento.
7: El 7 de septiembre del 51.
8: Muy bien, mi querida hermana, signo zodiacal es Virgo. ¿Sí?
7: Sí.
8: Le voy a dar su horóscopo, mi querida hermanita. Vemos de que su elemento es tierra, su día favorito miércoles, su planeta Mercurio, color el gris, piedra jaspe, metal el mercurio y la parte corporal que usted debe cuidar mucho, su intestino delgado, su garganta y las piernas. ¿Sí?
7: Sí.
8: Las personas de signo Virgo, como es usted, mi querida hermana, en este momento vemos, según su signo zodiacal, que son un poco misteriosos, mucho talento para las actividades prácticas, les gusta poner todo su empeño en el trabajo, son muy moralistas y tienen buen atractivo físico. ¿Ok?
7: Sí.
8: Mi querida hermana, lo que nosotros estamos viendo aquí, lo que yo estoy determinando a través de su horóscopo, es, le quiero dar un consejo. Sí. ¿Sí? Ese consejo es que tenga mucho cuidado, porque en su trabajo hay mucha envidia.
7: Sí.
8: ¿Ok? Y no solamente envidia, sino que quiere, mi querida hermana, hasta hacerla quedar mal, que la corran hasta que usted pierda su trabajo.
7: Sí.
8: Mucho cuidado, mi querida hermana, con esto. ¿Ok?
7: Sí.
8: Yo le aconsejo, mi querida hermana, y le voy a decir una cosa. Yo casi estoy seguro de que a usted me le están haciendo un daño. ¿Oyó?
7: Sí.
8: Un daño para enfermarla, para que le vaya mal en la economía y hasta para que usted renuncie ahí en su trabajo. ¿Oyó? Sí, señora. Mucho cuidado con esto, por eso tampoco el dinerito no le rinde y las cosas le salen mal. ¿Ok?
7: Sí.
8: Entonces, yo le aconsejo, mi querida hermana, que debe hacer una limpia y llevar una protección con usted para que nadie le haga mal.
7: Sí.
8: ¿Estamos de acuerdo?
7: Sí.
8: Pero primero hay que limpiarse, mi querida hermana, y hacer un trabajo para que esta persona ya no le vuelva a estar haciendo daño a usted.
7: Sí.
8: ¿Ok?
7: Sí, está bien.
8: ¿Tiene usted nuestro domicilio?
7: Sí.
8: Bueno, mi querida hermanita, el día que quiera le ayudamos, ¿sale?
7: Sí.
8: Bueno, que Dios la bendiga y gracias por su...
7: Gracias.
8: Por su llamada. Gracias a usted, que esté muy bien.
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6: 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Qué bueno, gracias por favor, la persona que me está escuchando. Regáleme por favor su fecha de nacimiento.
2: 18 de octubre del 82.
8: 18 de octubre del 82, mi querido hermano. Mi querido hermanito, para usted, vemos que la constelación suya, el signo que le pertenece es Libra, ¿no?
2: Sí.
8: Mi querido hermano, le voy a decir que para usted su elemento es el aire, día favorable o favorito es el día viernes. Su planeta es Venus, color para usted el verde. Piedra el ópalo de fuego, metal el cobre. Parte corporal que usted debe cuidar mucho, sus riñones y la apéndice, y ojalá utilice un perfume que contenga pino. ¿Sí?
2: Uh-huh.
8: Las personas nacidas en esta fecha, mi querido hermano, y que pertenecen a esta constelación, quiero decirle que son personas realistas, son dotados de energía para avanzar en la vida. Les gusta impresionar mediante la apariencia, la palabra o la influencia. Les gusta ser elegantes, son cuidadosos en la calidad de su trabajo. Son ahorrativos, en el amor son eternos enamorados y se ven involucrados en grandes conflictos sentimentales, ¿ok?
2: Sí.
8: A ver, mi querido hermano, usted es un hombre, como dice su horóscopo, un hombre emprendedor y trabajador, ¿no?
2: Uh-huh.
8: Que siempre ha querido salir adelante, ¿no? Siempre quiere echarle la mano, que siempre quiere, lógicamente, echarle todos los kilos y hacer un esfuerzo grande para salir adelante, ¿es así?
2: Sí.
8: ¿Sí?
2: Sí.
8: Y mi querido hermano, pero usted se esfuerza y las cosas no le salen muy bien, ¿no?
2: Pues más o menos.
8: Más o menos. Mi querido hermano, cuénteme una cosa. ¿Usted tiene algún negocio?
2: Pues sí, estoy empezando a hacer bailes en un restaurante bar.
8: Correcto. ¿Y usted quiere saber si esto va a pegar o no?
2: Uh-huh.
8: Si le va a ir bien o no. Si tiene futuro o no. ¿Estamos?
2: Sí.
8: Yo le voy a decir una cosa, mi querido hermanito. Yo lo que veo es que usted tiene suerte, ¿sí? Y eso es una ventaja grande, ¿ok?
2: Sí.
8: La suerte usted la tiene, mi querido hermano, pero usted sabe que no falta el envidioso, ¿sí?
2: Sí.
8: El cizañoso y el malintencionado. Y lo que yo estoy viendo es que esa suerte que usted tiene se la están empezando a dañar, ¿ok?
2: Sí.
8: Hay gente, mi querido hermano, que no quiere que usted simplemente progrese o salga adelante, ¿ya?
2: Sí.
8: Hay gente que usted, mi querido hermano, hay gente que no desea que usted, mi querido hermano, encuentre realmente un buen futuro para usted, ¿sí?
2: Sí.
8: Entonces, a usted, mi querido hermano, lo están salando y están salando su negocio, ¿sí?
2: Sí.
8: El negocio tiene buen futuro, mi querido hermano. El negocio tiene buen futuro, a usted le puede ir bien. Pero, mi querido hermano, ya los envidiosos ya le quieren parar a usted, ¿ok?
2: Sí.
8: Entonces hay que sacar, mi querido hermano, de su vida. Hay que eliminar esa sal que ya empezaron a hacerle, ¿sí?
2: Sí.
8: Y además, después de limpiarlo a usted, le daré algo para que le ponga el negocio y el negocio despegue bien y le pueda ir bien a usted. ¿Ya?
2: Ya.
8: Pero esto hay que hacerlo cuanto antes. Si el negocio está empezando, hay que hacerlo cuanto antes. La idea hubiera sido que usted me hubiera llamado, hubiera venido con nosotros antes de abrir el negocio. ¿Sí?
2: Sí.
8: ¿Para qué? Para que lo limpiara, para que usted estuviera bien, con buena vibra y estuvieran despejados los caminos. Ahora no vaya a esperar que pasen 3 meses, 2 meses, 1 año, ¿sí?
2: ¿Sí?
8: Y cuando ya esté completamente fracasado, vaya a buscar ayuda porque ya no hay nada que hacer, ¿sí?
2: ¿Sí?
8: Hay un dicho que dice que soldado avisado no muere en guerra, ¿sí?
2: ¿Sí?
8: Y yo le estoy diciendo, mi querido hermano, que a usted lo están salando, que están salando su negocio y que hay que limpiarlo cuanto antes. Y que no vaya a esperar que esté completamente mal, arruinado o acabado, para buscar una ayuda, porque ahí sí ya no hay nada que hacer. ¿Estamos?
2: Sí.
8: Entonces, pues, mi querido hermanito, si usted lo desea, yo con mucho gusto lo espero, cuando usted guste. ¿Sí?
2: Sí.
8: Y cuando usted se decida, mi querido hermano, a salir adelante lo más pronto posible.
2: Pues sí, lo más pronto posible.
8: ¿Ok? Uh-huh. Bueno, entonces, mi querido hermano, pues usted ya sabe dónde estamos.
2: Sí, bueno, muchas gracias.
8: Y cuando usted quiera, estoy para ayudarlo, no tiene nada que agradecer. Gracias por su llamada y que Dios lo bendiga.
2: Igualmente.
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5: Bueno, mis queridos hermanos, estamos llegando ya al final de nuestro programa, dándole las gracias a todas las personas que nos llamaron. Que estén muy bien, que pasen un buen día y que el Dios Padre Todopoderoso los bendiga.
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8: Las 8:02.

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0: 8:35.
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0: Las 9:08.
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0: Las 9:08.
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0: 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Las 9:15.
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1: Las 9:21. 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

0: las 9:30.
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0: las 9:36.
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0: las 9:56.
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0: 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Volvemos con más música.

0: Las 10, 24.
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0: las 10:30.
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Las 10:48. 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
3: Adivina, adivinador. Las encuentras en cada esquina. Te acompañan en las fiestas y es casi imposible resistirse a ellas. ¿Ya sabes qué son?
2: Exacto, las papitas y las frituras. ¿Pero sabes todo lo que contienen? No te dejes llevar solo por el antojo. Acompáñanos a descubrir el estudio de calidad.
3: También te compartimos otras opciones para que no gastes al disfrutar del mundial.
2: Quédate en la Revista del Consumidor Radio.
4: Revista del Consumidor.
2: Las papas y las frituras forman parte habitual de la dieta de muchas personas mexicanas. Pero, ¿sabías que las frituras que consumes son resultado de la transformación de un alimento originario de América? La papa y otros ingredientes como el maíz y el trigo son transformados en botanas mediante procesos como el corte, la fritura y el sazonado. De acuerdo con datos de Statista, en 2025, el consumo de botanas saladas en México alcanzó un promedio de 10.9 kilos por persona, lo que refleja su amplia disponibilidad y arraigo en los hábitos de consumo actuales.
3: Y ante la gran variedad de papas y frituras de maíz y trigo, el laboratorio se dio a la tarea de analizarlas para que sepas exactamente qué estás consumiendo. Se analizaron 67 productos en total, 33 papas, 4 productos a base de papa, 24 botanas de maíz y 6 botanas de trigo. Al examinarlos, se verificaron distintos aspectos. Se comprobó que la información en las etiquetas de los productos cumpliera con la norma oficial mexicana.
2: Además, para analizar el contenido dentro del empaque, se comprobó que todos los productos cumplieran con las cantidades declaradas de contenido neto, sodio y contenido energético.
3: También se analizó el aporte nutrimental, es decir, la cantidad de proteínas, grasas y carbohidratos, los principales componentes que aportan energía a nuestro cuerpo. Sin embargo, no hay que olvidar que es importantísimo mantener el equilibrio en su consumo.
2: ¿Cuáles fueron los resultados? Todos los productos cumplieron con el contenido neto declarado. Sin embargo, existen 7 productos que contienen más sodio del que declaran. 5 de la marca Great Value, los Sabritones Rodaca Sabor Sal y Limón y los Totis Donitas Chile y Limón. Otro producto que no cumple con lo que declara es Bocados Bocachitos, ya que en su empaque indica que contiene queso, pero no es así.
3: Y hablando de veracidad, estos productos contienen más grasa de la que declaran. Las papas Great Value Jalapeño Crujientes, Sol Tubi Papa Adobadas, Totis Pops, Valley Foods Potato Chips Limón Crujiente, Totis Pops Corte Casero y las Valley Foods Potato Chips Rich Crujiente. También las frituras de trigo que excedieron la cantidad de grasas declaradas fueron Chicharrones de Fuego y Chicharrón sabor chile limón, ambos de la marca Great Value. Y en cuanto a las frituras de maíz que no cumplen, son Bocados Bocachitos, Churritos Natural Sol, Doritos Nacho y los Takis Chile Limón.
2: Ahora pasamos a otro aspecto del estudio, la veracidad respecto a la cantidad de proteína declarada. Las siguientes papas fritas que contienen menos proteína de la que declaran, dos de la marca Great Value, en sus sabores queso jalapeño y adobadas, Sol Tubi Papa Rifaditas y Totis Paps Corte Casero. En el caso de las frituras de maíz, Fritos Sabor Chile y Limón, Quesabritas, Rancheritos Original y Tostitos. Y por último, las frituras de trigo, Sabritones Rodacas, Sabor Sal y Limón y Totis Donitas Limón y Sal.
3: Lo mejor para consumir estos productos es seguir las siguientes recomendaciones. Aunque las botanas tienen una vida en anaquel bastante amplia, no te confíes. Verifica siempre que el empaque esté íntegro y que la fecha de caducidad esté vigente. Conserva el producto en su empaque original bien cerrado, a temperatura ambiente y lejos del calor o la luz solar directa.
2: La Organización Mundial de la Salud recomienda no exceder los 2000 miligramos de sodio al día, lo que equivale a menos de 5 gramos de sal. Una sola bolsa de estas botanas puede cubrir más de la mitad de ese límite. ¿Te imaginas? Recuerda que el consumo frecuente de estos productos procesados contribuye al sobrepeso y la obesidad.
3: ¡Ojo! Si vives con hipertensión arterial, diabetes, sobrepeso u obesidad, lo mejor es evitar o limitar su consumo debido a su alto contenido de sodio y grasas saturadas. Disfrútalas de vez en cuando y compensa siempre con una dieta rica en vegetales y actividad física. Tu cuerpo agradece los buenos hábitos.
2: Mantener una alimentación moderada, adecuada y equilibrada es la clave para prevenir enfermedades como diabetes o las cardiopatías. Pequeños cambios en tu dieta diaria pueden marcar la diferencia.
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2: El consumo responsable está presente en todas partes, hasta en la Copa Mundial de Fútbol 2026. Que por cierto, será la más grande de la historia. 48 selecciones, 104 partidos y 16 ciudades con sede en Canadá, México y Estados Unidos.
3: Así que, si vas a disfrutar del torneo en casa, prepárate con tiempo y que no te metan gol al presupuesto. Tu sala puede ser la mejor sede mundialista.
2: Para acompañar el juego, puedes preparar los alimentos u organizar una cooperación entre quienes te acompañen. Toma en cuenta que si prefieres comprar comida a domicilio, los precios suelen elevarse debido a la alta demanda y los tiempos de entrega podrían ser más largos de lo habitual.
3: Para que vayas haciendo cuentas, te armamos estas opciones de botanas calculadas para 12 personas. Si no quieres complicarte, una opción rápida es comprar jamón, salchichas y queso fresco. Necesitaremos 4 paquetes de jamón Virginia de pavo de 250 gramos, 2 paquetes de salchicha Frankfurt de pavo de medio kilo y 3 paquetes de queso fresco de 360 gramos. El costo aproximado por todo el paquete es de 390 pesos. ¡Ojo! Este es un precio promedio.
2: Otra opción es ofrecer fruta fresca y saludable. El melón, la sandía, la piña son las frutas de temporada. También puedes utilizar jícama, pepino y zanahoria con chile y limón, ya que son opciones nutritivas que no requieren una preparación compleja. Tomando en cuenta la fruta, el chile en polvo, el limón y la salsa picante, gastarías aproximadamente 395 pesos.
3: ¿Y por qué no unos tacos placeros? Esta opción es muy práctica y deliciosa. Decide qué ingredientes comprar, colócalos en la tortilla y listo. Si incluyes chicharrón seco, queso doble crema, tortillas, queso de puerco, aguacate, cebolla cambray, pápalo, nopales preparados y los ingredientes para el pico de gallo, podrías estar gastando aproximadamente 625 pesos para 12 personas.
2: Y que no falte la bebida. Con unos 92 pesos aproximadamente, puedes preparar 5 litros de agua fresca. Tienes 3 opciones: usar un cuarto de kilo de jamaica, 600 gramos de tamarindo o un kilo de limón. Eso sí, si le vas a poner azúcar, calcula unos 20 pesos más por kilo. Si decides incluir todas las opciones, el gasto total estimado será de poco más de 1,400 pesos. Recuerda que este monto es una referencia que varía según la marca y el lugar de compra. Y si piensas renovar tu pantalla por una mejor o de más pulgadas, consulta nuestro estudio de calidad de pantallas LED en la Revista del Consumidor de junio. Disfruta el mundial con un consumo responsable y considerando las siguientes recomendaciones.
3: Toma en cuenta la duración de los partidos. En la inauguración y en las fases finales, los partidos pueden extenderse más de lo habitual. Considera una duración aproximada de 4 horas.
2: Considera los gustos de todas y todos. Incluye opciones variadas de alimentos y bebidas.
3: No olvides la garantía. Si compras una pantalla, compara precios, sella la garantía y guarda el comprobante de compra.
2: Recuerda que el artículo 12 de la Ley Federal de Protección al Consumidor especifica que el proveedor tiene la obligación de entregar factura o comprobante.
3: En este mundial, sé una persona consumidora informada y responsable.
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0: ¿Qué por qué? ¿Te permito que me hables así?
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0: Las 11:31.
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0: 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Las 11:36.
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0: las 11:44.
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0: las 11:56.
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0: las 12:31.
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0: las 12:39.
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0: las 12:58.
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La 1:25. 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

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Las 2:14. 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

0: Las 2:25.
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0: Las 3:23.
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0: Las 3:44.
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Las 4:07. 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

0: Las 4:34. 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

0: las 4:40.
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0: Las 4:54. ¡La Cotorra!
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1: Las 5:05.
0: Así es.

0: Las 5:13.
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0: Las 5:31.
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Las 5:46. 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

0: buenos días, un gusto que nos sintonice. Acompáñeme a conocer los titulares de este jueves 2 de julio de 2026. Vinculan a proceso a exsecretaria de Bienestar. La hicieron con las patas, regidor del PRI revienta contrarreforma que reduce cabildos. Luis Gerardo Iyoldi reitera interés por la alcaldía de Victoria, espera los tiempos de Morena. Servicios de salud en alerta por altas temperaturas en Victoria, se reportan 7 atenciones. Prevén escasez de agua en el periodo de verano. Tendremos información relevante desde el Mante con Santiago Hernández.
1: Buenos días, en esta mañana te voy a comentar que distribuyen a ganaderos más de 2,600 dosis de tratamiento preventivo contra el gusano barrenador. La información más adelante.
0: Mayra González tendrá información de interés desde la zona sur del estado.
2: Así es, gracias, buen día. Aprueba Cabildo de Ciudad Madero reglamento orgánico de la administración pública. Detalles y pormenores en unos minutos.
0: Ya se encuentra listo con el avance de la información deportiva José Vélez Azad.
3: Hola, ¿qué tal, Jesús? Muy buenos días, amables amigos. Con mucho gusto de saludarlos. Ya es jueves y tenemos la historia del Mundial dentro del avance de lo que tendremos en información el día de hoy. Además de que, recordando, es jueves y es de entrevista en nuestro Estudio B. Pero bueno, hoy vamos a hablar acerca de lo sucedido el día de ayer. México ya tiene rival en los octavos de final. Así que tendremos toda la crónica de lo acontecido ayer, la agenda para el día de hoy. Todavía mañana hay 16avos. Ya se acerca el partido entre Correcaminos y Chivas. La venta de boletos continúa abierta para los aficionados que quieran acudir a apoyar al equipo de casa, a conocerlos en la presentación que se va a realizar y, por supuesto, ver a un equipo de la Liga MX como lo es las Chivas Rayadas. Mañana el partido es a las 8 de la noche. Béisbol de Grandes Ligas, la previa de Silverstone, el Gran Premio de la Gran Bretaña. También tendremos información de deporte local. De esto y más aquí en Los Deportes, en este jueves, más adelante.
0: Gracias, José Vélez. Más adelante nos vemos, nos escuchamos con toda la información deportiva. Lo invitamos a que esté al pendiente y participe con nosotros como todas las mañanas en la encuesta del día de hoy. Ya lo sabe, la pregunta la va a encontrar en nuestra página de Facebook, ORT Noticias. Lo invitamos a que vote, pero también a que participe mediante su comentario de este tema que un poco más adelante estaremos abordando. Como bien decía José Vélez, hoy es jueves de entrevistas. También en esta área tendremos entrevistas de interés con lo referente a los cambios, la renovación que se hará en la credencial de elector, para que esté usted atento a esta nueva credencial que se estará manejando, que ya se maneja a partir de la fecha y todos los candados que trae consigo. Además, la información que se va generando al momento, ya lo sabe usted, aquí la va a encontrar antes que en cualquier otro lugar, así que de esta manera comenzamos.
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0: Nuevamente le doy la bienvenida, mi nombre es Jesús Rodríguez y a lo largo de esta primera edición le estaré llevando la información más relevante y oportuna, así que lo invito a que no pierda sintonía con nosotros. Estamos a través de La Cotorra en la 101.7 para la zona centro del estado, saludando con mucho gusto a los amigos de la región cañera del Mante, quienes nos escuchan a través de La Chabela en la 93.9, gracias por despertar con nosotros. 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Estamos atentos también ahí a sus reportes, mensajes, comentarios. 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Si cuenta con un dispositivo Alexa, únicamente mencionando Alexa La Cotorra 101.7 FM o Alexa La Chabela 93.9 FM se estará enlazando a esta señal. Teléfono en cabina 834-318-2401 para llamadas, mensajes vía WhatsApp 834-301-3687. Ya lo sabe usted, sus reportes, quejas, acompañados de alguna fotografía, video, en la medida de lo posible. La dirección completa sí es muy importante, incluidas entre calles, para canalizar su tema ante la instancia correspondiente. Son las 6 de la mañana con 8 minutos, tenemos una temperatura de los 26 grados centígrados aquí en la zona centro de la ciudad. Más adelante Sara nos estará ampliando el panorama climático por regiones, por municipios, para que no pierda usted detalle. Mientras tanto, nos vamos a enlazar con nuestro compañero y amigo Santiago Martínez, quien, mire, nos tiene justamente toda la información de esta audiencia que se llevó el día de ayer con la exsecretaria de Bienestar, Jack. Ya lo sabe usted, no podemos darle el nombre completo porque tiene un amparo para que no se ventilen sus datos personales. Sin embargo, una vez más, fue una sesión, una audiencia, maratónica, concluyó ya en la madrugada. Agradecemos allá a nuestro compañero Santiago que haya estado presente durante todo este proceso. Y bueno, nos tiene la información a detalle. Santiago, muy buenos días.
5: Jesús Rodríguez, buen día a la fila audiencia, a los amigos que siempre nos acompañan a esta hora, y llevándole la información oportuna, la información más reciente, la información que se está generando en el territorio tamaulipeco. Este tema de la audiencia, una vez más, extendida, de hecho, todavía hace unos minutos estábamos ahí en oficinas que se encuentran en Avenida José Sulaimán, cerca de la Fiscalía General de Justicia aquí en Tamaulipas, donde se lleva a cabo esta audiencia extendida, repito, maratónica, como bien mencionas, y que pues alrededor de las 2:30 de la madrugada, hace un par de horas, hace unas 3-4 horas salimos de ese inmueble, ya después de que sale la imputada, la ahora ya señalada o vinculada a un proceso mencionarla de esa forma, la ex secretaria de Bienestar del gobierno de Tamaulipas, identificada, repito, como Y. Pero repito, insisto, fue vinculada a proceso por una responsabilidad, presunta responsabilidad en el delito de uso ilícito de facultades y atribuciones. Esta resolución fue emitida por la jueza de control, tiene a su cargo definir este procedimiento, este proceso, luego de esta audiencia que se prolongó durante más de 8 horas, empezó alrededor de la 1 de la tarde, estaba programada a las 20 horas, pues casi las 20 horas, a las 9 horas con 45 minutos, 47 minutos, cuando finalizó, cuando se hizo esta vinculación a proceso, en la que la Fiscalía Especializada en el Combate a la Corrupción presentó los datos de pruebas para sustentar la imputación. Al dictar la resolución, la jueza señaló que existen elementos suficientes para considerar probable la probable participación de la ex servidora pública en los hechos investigados, y precisó que de manera preliminar la conducta atribuida corresponde a la autora material, así que señalada presunta autora material cometida también de forma dolosa. La investigación está relacionada con la celebración de 4 contratos para la adquisición de despensas con un monto cercano a los 985 millones de pesos suscritos entre el año 2021 y 2022 con la empresa JD Abarrotes y Perecederos, así como Aldecom. Durante la audiencia, la defensa intentó desvirtuar los argumentos de la Fiscalía al sostener que durante la pandemia existían decretos que permitían la adjudicación directa de contratos para atender a grupos vulnerables. Sin embargo, la jueza determinó que esos planteamientos no fueron suficientes para descartar la probable participación de la ex funcionaria. Incluso indicó que algunos de los datos presentados por la propia defensora o por la propia defensa, estos elementos que llevaba de defensa, los licenciados, 4 de ellos, para ser más exactos, fortalecen la hipótesis de que Y habría intervenido como secretaria técnica del Comité de Compras de la Secretaría de Bienestar en la celebración de dichos contratos. Como parte de la resolución, prisión. Hay que mencionar también, la autoridad judicial otorgó un plazo de 6 meses para la investigación complementaria, que estamos en este proceso ya después de que se dictó esta sentencia y fijó pues la siguiente audiencia para el 4 de enero ya del 2027, así que van a pasar 6 meses por este proceso de la famosa investigación complementaria. Es que es un semestre en el que se realizan estas investigaciones. Pese a la investigación, al vínculo a proceso, la funcionaria continuará el procedimiento en libertad. Hay que también señalar esto y mencionarlo y reiterarlo, debido a que ella cuenta con un amparo vigente. Bueno, cuenta con 2 o 3, pero bueno, el amparo vigente que impide que sea privada de su libertad, está ayudando a que la lleve fuera de esta situación, que pueda ser privada de su libertad. Además, otro amparo prohíbe que hacer público su nombre completo, domicilio, estado de salud, ocupación actual y otros datos personales considerados como sensibles. Repito, fue para ser más exacto, alrededor de las 2 de la madrugada, con 6 minutos, cuando salió del edificio. Hay que mencionar esto porque se terminó a las 8, prácticamente a las 8 de la noche del día de ayer, y hoy salió alrededor de las 2 de la madrugada. Esto después de que se plantó ahí, de hecho se empezaron a retirar las personas, trabajadores. Ella no quería salir, no quería dar una declaración a los medios de comunicación, y se atrincheró en las oficinas de ahí, el edificio del nuevo tema de justicia penal, que repito, se ubica al norte de la capital de Tamaulipas. Y finalmente, a las 2:06, abandonó las instalaciones, evadiendo a los medios de comunicación, al grupo de personas que estábamos ahí cubriendo un derecho para informar a los ciudadanos que querían pues evitar dar una declaración. Y de hecho pidió a la jueza que se estaba vulnerando sus derechos, sobre todo porque está amparada por un amparo federal, que eso le permitía que no fuera abordada, y se sentía acosada. Y pues nosotros, cumpliendo lo que dice los artículos 6 y 7 de la Constitución mexicana, pues el derecho de la libertad de expresión, informar, es lo que estamos haciendo, informar de lo que pues está pasando, porque se vulneraron el erario público en su momento, y por eso ella mencionaba que no estaba acusada de nada, pero que estaba acudiendo ante un juez y con abogados, pues estaba evidentemente señalada, repito, por este tema de la anticorrupción, por este asunto adjudicación de pues a empresas que pues repito afectaron al erario público en su momento. Se atrincheró y repito, fue a las 2 de la madrugada cuando se retira en la parte posterior, después de que llegó un agente del Ministerio Público alrededor de la 1 de la madrugada a tomar también parte, mencionando y acusando que se sentía acosada ante los medios de comunicación, y finalmente pues se le apoyó por parte de la Fiscalía en estas oficinas. Recordar que la oficina unas pertenecen al Poder Judicial y otras pertenecen a la Fiscalía, o antes Procuraduría, y ahí es donde estaba Y, después de tomar y argumentar y justificar su presencia ahí en las instalaciones, de que era acosada por los medios de comunicación. Les apoyaron, salió en un vehículo todoterreno rápidamente, y ya no alcanzamos a abordarla y que diera sus impresiones después de esta resolución por parte de la jueza, y ahí terminó, ahí salimos alrededor cerca de las 3 de la mañana o de la madrugada con esta maratónica que todavía no concluye el tema del caso de la funcionaria de ese bien en la pasada administración. Así que ahí estaremos al pendiente. Repito, sería este procedimiento de 6 meses mientras se llevan los complementarios esas investigaciones de un semestre, y que, repito, pues estaremos atentos y pendientes después de esta maratónica labor que hicimos también nosotros como medios de comunicación. Jesús Rodríguez.
0: Gracias, Santiago Martínez. Bueno, pues ahora sí, a descansar, y bueno, pues ahí seguiremos al pendiente de esta información.
5: Buen día.
0: Buenos días, Santiago. Bueno, pues ahí tiene pues este resolutivo que se da una vez más, pues un tema de una exfuncionaria que se vincula a proceso, pero como ocurre o está ocurriendo en otros temas, pues seguirá su proceso bajo libertad y sin poder señalarla, porque como bien nos comentaba Santiago, bueno, pues ahí tiene 2, 3, 4 amparos, no sé cuántos tenga, que bueno, pues le permite gozar de estos privilegios, como al igual también se señaló pues esta insistencia en no dar información a los medios. Desde su llegada pues advertía que no tenía ella tema alguno, de hecho ante algunos representantes de los medios se declaraba inocente, que no había mayor problema en su tema, que eran pues simplemente ataques mediáticos, pero bueno, ahí está ya la resolución de la jueza finalmente, y por supuesto que seguiremos dándole como siempre puntual seguimiento a este tema de manera objetiva, con el derecho que, bueno, pues usted tiene también a ser informado. Son las 6 de la mañana con 20 minutos, acompáñeme a la siguiente pausa comercial y ya volvemos.
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0: 6 de la mañana con 23 minutos. Gracias por continuar con nosotros. A esta hora de la mañana recibo con gusto aquí en el estudio a Javier Rodríguez, nuestro coordinador de noticias. Javier, muy buenos días.
1: Hola Jesús, buenos días a nuestro auditorio.
0: Y bien, pues es momento de dar paso a la pregunta del día de hoy, como siempre antes de ello, pues platicar sobre este tema, Javier, que fíjate, tiene relación con la información o que nos acaba de compartir Santiago Martínez.
1: De alguna manera.
0: De alguna manera, ahí como ves a doña Y, que a la llegada se dice inocente y bueno, pues luego la juez dice acosada aparte y a la juez dice que sí hay suficientes evidencias, de hecho la vincula a proceso, pero bueno, otra vez esos famosos amparos pues impedirán que, o más bien permitirán que siga este proceso en libertad.
1: Mira Jesús, dos cosas, una, primero, acosada, ¿por qué se siente acosada? Es normal que la prensa la busque, pues porque tiene una imputación. Es como cuando era candidata, ya se le olvidó, también la acosaban, pues porque era noticia del momento. Sí. Eso es normal. Es como si tú y yo, por estar en este espacio informativo, tuviéramos alguna situación con las cuestiones de ley, pues muy seguramente los compañeros nos irían a buscar, pues porque significaríamos algo para la opinión pública. Es el caso de ella. Escuchaba el día de ayer cuando un compañero la encontró justo cuando entraba a donde iba,
0: a la fiscalía,
1: la audiencia, y decía que estaba mintiendo, que no tenía una acusación. Pues entonces, ¿por qué andas ahí?
0: Claro. ¿Y por qué fue vinculada a proceso?
1: Claro, desde el momento en que el juez acepta un caso, es porque tiene evidencias de probabilidad de culpabilidad. Entonces, no hombre, no, la verdad, lo único que está haciendo es, evadiendo una responsabilidad. A final de cuentas, creo que solo será cuestión de tiempo para dos cosas. O para que la sentencien, o para que le den la razón. Pero mientras eso sucede, como es de interés público, nuestros compañeros la van a seguir buscando, aunque claro, tiene 20 amparos, no sé cuántos amparos.
0: Sí, ¿no? Pues es lo que comentábamos por ahí. Y bueno, ya mencionaba Santiago, cuando menos 6 meses es el proceso para la investigación, que como tú dices, pues digo, es un tema obligado.
1: Por lo cual ya está imputada.
0: Sí, que quien la vea, pues obviamente será cuestionada, ¿no? Pero como pasa con ella, ha pasado con muchos, Javier. Y de todos los partidos también, en su momento, pero bueno.
1: Sí, pero cuando eran artistas, claro, los buscaban.
0: Sí, ¿no? Y ahora que van a iniciar campaña, también obviamente, claro, que va a ser la necesidad de muchos, ¿no? Y el enojo, ahora sí se molestan, es que nadie me entrevista, o sea,
1: sí, acósenme,
0: pero cuando ya llegan al cargo, pues se olvida, ¿no? Insisto, de todos los colores y de todos los sabores. Pero bueno, mencionábamos que tenía relación porque antes de irse de vacaciones, nuestros diputados locales,
1: bien trabajadores,
0: sí, estuvieron aprobando ahí una iniciativa que fue presentada por el diputado Claudio de Leija Hinojosa, que tiene que ver en una modificación al código municipal, a los códigos municipales, que establece que una simple vinculación a proceso pues ya no será impedimento para ocupar o aspirar a un cargo de elección, a una alcaldía, vaya, que es un tema que mucho se ha cuestionado también, hasta dónde pues se violentaban los derechos de los participantes, ¿no? Salvo que se decrete una prisión preventiva como una medida cautelar.
1: Que es el caso que ahora tiene.
0: Exactamente.
1: La expriista.
0: Así es, y que bueno, aparte ya fue vinculada a proceso.
1: Sí.
0: Entonces, por ahí decían a alguien, pues lleva alguna dedicatoria, bueno, pues bueno, sea o no sea, son muchos los casos que han pasado por
1: ahí. También hay que decirlo que como ella hay otros casos.
0: Sí, por eso te decía, o sea, es algo que obviamente también en encuestas pasadas ya lo habíamos estado planteando, Javier, y la ciudadanía coincidía en que entre mayor transparencia haya,
1: claro,
0: menores dudas queden, pues mucho mejor. Y creo que de manera personal, bueno, pues es en esta ocasión, pues es un buen punto que se está tocando desde el Congreso local y que, como bien lo dices, pues será ahí ahora un candado, una herramienta, pues para otros temas más, otros casos más que se dan en todo el estado, ¿no?
1: Pero bien, ¿no?
0: Yo
1: en lo personal creo que es una buena medida, porque yo creo que ya hay que cerrarle la puerta a todos esos personajes que al paso por la función pública, caray, han hecho y deshecho con el poder que representan o que representaban, y el poder que les daba, el poder para meterle mano a los pesos y centavos. Yo creo que ya es tiempo, y en la medida en que la misma autoridad tenga la voluntad política por ir cerrando el paso, pues aunque sea porque los ven como oposición, a final de cuentas un día les va a alcanzar la misma, la misma ley. Bueno, pues yo creo que bien por eso, bienvenido, ¿no? En el caso de la doña esta, bueno, pues ella va a enfrentar el proceso en libertad porque tiene dinero. Su antecesor, pues no, ese sí está encerrado porque no tenía para la fianza, ¿no? Uh-huh. O lo que le permite a la doña, la expriista, estar en libertad. Pero la verdad, creo que es una buena propuesta. Obviamente, pues en las lecturas e interpretaciones que se le da a esto, pues sí, pareciera que tiene dedicatoria, aunque hay que decirlo, tampoco sería la única que estaría en un momento dado impedida por la misma ley. Pero además tiene otra bondad esa reforma de ley, por lo que yo le entendí, igual y no es así. Pero lo que yo le entendí es que, aún siendo regidor, síndico, alcalde, si tienes una imputación posterior a tu toma de protesta y tienes una vinculación a prisión preventiva, vaya, te pueden destituir.
0: Sí, sí, sí. Si puede no retirarse trámite, del cargo, sí.
1: Ahí sí que va a ser más rápido que sacarte las cuentas públicas.
0: Pues sí. Así es, sí, sí, efectivamente. Eso lo indica también esta modificación que plantean, Javier, porque, bueno, pues bien lo decías también, ha habido muchos señalamientos, lo acabas de mencionar, el tema de las cuentas públicas, que pues no ha servido para nada. Tampoco, ojalá que con este tipo de acciones, pues ya finalmente se tomen cartas en el asunto y bueno, pues cada día tengamos pues funcionarios más comprometidos y obviamente pues fuera de cualquier duda que pudiera tener pues sus gobernados, ¿no?
1: Sí, claro, de entrada, bueno, pues nos da la certeza al elector de entrada de que quienes estén en la competencia por un puesto de elección popular, pues ninguno de ellos está imputado o con sentencia de prisión preventiva, de entrada. Uh-huh. Habrá otros requisitos que también serán obstáculo para que lleguen, no sé si están en las listas de deudores alimentarios, otros candados que se han ido poniendo. Y yo insisto, pues bien por nosotros los electores, ¿no?
0: Claro.
1: Definitivamente.
0: Sí, y bueno, pues también con ello descartar el tema luego de que digan, pues no sabía, no estaba informado, porque muy generalmente, hoy que estamos con este tema en particular, pues no dudes que el día de mañana salga a decir también que pues es un tema pensado en ella, porque dicho por ella misma también, desde que se ha ventilado esta denuncia, este proceso que se lleva en su contra, lo ha dicho abiertamente, pues sí, es que yo tengo aspiraciones y lo que buscan es que yo no llegue a alguna candidatura, pero bueno, pues ahí está esta acción, esta herramienta que es para los 43 ayuntamientos y que bueno, dijeron ahora, fíjate como que sí se vieron abusadillos por ahí los diputados, dijeron, ¿para qué nos metemos en temas de reformas que a lo mejor nos van a llevar más tiempo, que a lo mejor no nos vamos a poner de acuerdo? Y todo es cuestión de pensarle poquito, Javier, claro. Y ver cómo sí se pueden hacer las cosas.
1: Yo creo que los asesores ahora sí desquitaron lo que les pagan porque fue un buen atajo por donde se fueron para llegar finalmente a eso. Y que yo sigo insistiendo, pues bien por los electores, ¿no? En el caso de la doña, que muy seguramente, como tú lo dices, así va a ser, le va a haber dedicatoria, pues a final de cuentas yo creo que ella y quienes están en el poder, pues yo creo que no deberían de, o no tendrían por qué asustarse, pues a final de cuentas es el manejo del poder, como si nunca hubieran estado de aquel lado, ¿no?
0: Sí, claro.
1: No más que, pues como lo diría Claudia Vázquez en sus editoriales, pues no es lo mismo ser borracho que cantinero, ya se le olvidó.
0: Sí, sí, y muy seguramente si fuera al revés, pues estarían en lo mismo, Javier.
1: Se le olvidó en sus tiempos de gloria de priista, porque vaya, ella vivió los tiempos de gloria del priismo, y le tocó vivir los tiempos de gloria, el único que ha tenido, el PAN, nomás ha tenido un tiempo de gloria, también le tocó vivirlo.
0: Sí, sí, pues, y que es parte de esta situación por la cual se está atravesando.
1: Y en sus dos vivencias de poder, pues también vio el ejercicio del poder hacia los de abajo. Bueno, pues hoy le tocó que bajara la rueda de la fortuna, ¿verdad?
0: Así es. Y bueno, también insistir, digo, ya lo hemos mencionado desde la ocasión anterior, pero ahorita que mencionamos Y o Doña, como le dice, sí, Javier, no es por un tema despectivo, no es para hacerla menos, no. Sino porque pues estamos impedidos como medios justamente a mencionar su nombre.
1: Pero qué increíble que eso suceda. ¿Por qué? Por dos razones. Primero, porque es el derecho a la información. Uh-huh. Pues, ¿dónde está la libertad, pues, de los medios informativos? Y dos, pues es la protección a un presunto infractor de la ley. Y no es nada más su caso, cualesquier otro. Uh-huh. Oye, pues, ¿qué? Entonces, el día de mañana, cuando la sentencien, pues nomás, ¿qué le van a poner? Doña Y.
0: Uh-huh. Sí.
1: Ah, caray. Pues, ¿dónde estamos? Por eso el reclamo que le hacían ayer a la jueza, oiga, pues, ¿cómo es posible que no nos permita difundir la información? Pues sí, o sea, no lo entiendes, caray.
0: Sí, claro.
1: Es como aquel que está sentenciado a como 20 años de prisión y está en la sala de su casa bien cómodo.
0: Sí,
1: cosas que yo no
0: o
1: entiendo.
0: O en el valle, dicen que por ahí lo vieron, ¿no?
1: Compras. Ah, sí, de compras. No, pues es que el hombre puede ir a donde le dé su gana.
0: Sí.
1: Con esa protección que ahora tiene, pues no se supone que las cosas cambiaron.
0: Uh-huh.
1: Es que luego son de las cosas que uno no entiende, ¿no?
0: Y ese es otro punto, Javier, que lo comentaba Santiago. Dice, a ver, la señora terminó la audiencia a las 8. O sea, ¿qué pasó de las 8 hasta las pasadas las 2 de la mañana?
1: Estaba esperando que fue cuando fueran, salió, muchachos.
0: O sea, sí, pero también las como ahorita que decías, no se supone que ya son diferentes. ¿Hay consideraciones entonces?
1: Sí.
0: Digo, tú como ciudadano, tienes un proceso y se terminó, a ver, vámonos.
1: Váyase.
0: O sea, te van a tener esa consideración de tenerte ahí el edificio abierto. La ocasión anterior, la audiencia anterior, que fue la primera la que se presentó, fue un tema similar.
1: Después de evadir como 4 veces.
0: Sí, y aún con ello se le permitió salir por un acceso particular de personal de ahí, por una cochera.
1: Por una cochera.
0: Entonces, pues, ¿somos o no somos, Javier?
1: Y eso, pues, se puede interpretar como, vaya, pues, como un beneficio a la doña. Porque a cualquier otro, usted o yo, que ojalá y nunca estemos en esas oficinas.
0: Para empezar.
1: Sí. Pero si fuera el caso, una vez que terminas, pues ahí te la puedes llevar mientras se llega la hora de salida de la burocracia. Pero una vez que suena la campana como la escuela, el guardia te va a decir, oiga, ya vamos a cerrar.
0: Sí,
1: como
0: claro.
1: En los hospitales.
0: Uh-huh.
1: Así, igualito, como en los hospitales. Así, el guardia te dice, oiga, ya voy a cerrar. Oiga, pues es que, no, yo ya voy a cerrar. Así como es en los hospitales, oiga, pues estoy, mire, estar pendiente de mi hija, de mi hijo, de mi marido. No, vamos a cerrar, váyase por urgencias, allá también, ¿no?
0: Uh-huh.
1: Pues váyase ahí al estacionamiento, ahí, ¿no? A ella sí lo que pida mi hija.
0: Sí, así es.
1: Oh, hombre.
0: Así es, y que bueno, parecieran cosas menores, Javier, pero como bien señalas, pues cualquier ciudadano común, pues cuando se le van a andar permitiendo ese tipo de...
1: No se miden con la misma consideración.
0: No, desde el tono de voz, o sea, desde cómo te reciben, o sea, digo, lamentablemente así es, o sea, con malas caras y bueno, pues acá, ¿no? Yo no sé si...
1: Le tiene miedo a la doña que los vaya a demandar.
0: Sí. No sé, a lo mejor hasta le tocó que llevaran cafecito.
1: Ni lo dudes, Jesús, ni lo dudes que sí le llevaron café con galletas.
0: O la cena, porque bueno, pues ¿desde qué horas entró? ¿Desde qué horas entró?
1: Sí, era desde temprano ahora.
0: Sí.
1: 2:00 p.m.
0: Dos, por ahí, y hasta las 2:00 a.m. Ya, no. Para esa hora ya hace hambre. Bueno, al menos nosotros así somos, ¿eh? como como bebé cada tres horas. Pero bueno, ahí está esta situación. Esperemos a ver ahora qué nueva situación o qué nuevo argumento pues presenta doña Y, porque bueno, pues no creo que se vaya a quedar así conforme, tan tranquila.
1: Pues
0: con
1: por
0: esta
1: lo pronto
0: situación.
1: Van a tener ambos bandos, déjeme llamarle así, 6 meses.
0: Uh-huh.
1: Yo lo que no sé, porque no le entiendo mucho las cuestiones de ley, es si en ese tiempo es el tiempo en el cual van a determinar su situación o es el tiempo para reunir pruebas de unos y otros, que yo creo que no habría necesidad de reunir pruebas de unos y otros desde el momento en que le pediste al juez que la vinculara, pues me supongo que eran las pruebas,
0: sí, claro,
1: que el juez necesitaba para aceptar el caso. Uh-huh. Y me supongo que en base a esas pruebas la vincula y la manda a prisión preventiva. Uh-huh. Y yo quiero pensar que entonces en enero próximo, llegado el tiempo, pues le van a decir, pues no sé, 5, 7, 10, 20, 30 años de prisión como el otro desde su casa.
0: Sí, hasta sí, eso. Sí, sí, porque justamente en la nota informativa que nos compartía Santiago, decía efectivamente eso, que la jueza Gloria Paloma Gómez de la Cruz determinó que se cuentan con las pruebas suficientes para vincularla a proceso a la ex servidora pública.
1: Y es que
0: de
1: no
0: manera textual
1: ser,
0: lo mencionó.
1: No podría ser de otra manera, Jesús. Desde el momento en que la juez acepta un caso, es porque le ve evidencia. Uh-huh. Que sostiene la acusación, si no lo desecha desde que se lo muestras, ¿no? Es como si yo voy y vaya y te acuso de algo, pues si no llevo el sustento, el juez va a decir, no, espérame, pues tráeme otra cosa, ¿no? Porque esto no le voy a poder hacer nada.
0: Sí, y aparte ya que la ex funcionaria mencionaba que ella no sabía, que ella no había participado, fíjate, todavía más. Insisto, son de manera textual lo dicho por la jueza, dice la conducta de doña Y es de autor material y responsable del delito actuando de manera dolosa y es un delito de forma instantánea.
1: Claro, no, hombre, además no se puede evadir la responsabilidad cuando tú eres la cabeza de una secretaría en este caso. No, lo que sucede abajo es tu responsabilidad.
0: Claro.
1: No, por favor, no. No nos diga eso, ¿no?
0: Y si no te enteraste, pues peor. Quiere decir que no estabas cumpliendo tu labor.
1: Sí.
0: Y no suponiendo.
1: Y no se la van a creer nadie.
0: Así es. Así
1: ni
0: es,
1: la jueza ni nosotros.
0: Pues no. Así es.
1: Como que se nos por eso, 300 sí, millones de pesos sí, y yo no lo dije, pasó sí, algo por aquí.
0: Por eso te decía, eso sería todavía peor.
1: Pues sí. Pero es eso es una ofensa, doña. Es sí, una ofensa a la inteligencia.
0: Así es. Ahí diría una denuncia, como dijeran, por ingenua, ¿no?
1: Sí, sí, eso y más.
0: Pero bueno, finalmente, pues esta modificación que uh-huh, se da a los temas municipales, pues eso es lo que nos lleva a la pregunta del día de hoy, Javier.
1: Efectivamente, de todo esto surge la pregunta para la encuesta del día de hoy y como lo hacemos todos los días, pues le invitamos a que participe con nosotros. Usted lo sabe, lo va a encontrar en nuestro Facebook, ORT Noticias. La pregunta para la encuesta del día es la siguiente. ¿Está de acuerdo en que una persona con prisión preventiva no pueda ocupar ni mantenerse en un cargo de elección popular? Esa es la pregunta para la encuesta del día de hoy y le reitero como siempre la invitación para que continúe participando con nosotros.
0: Así es, recuerda que la manera de votar es en la publicación de nuestra página de Facebook. Si su voto es por el sí, mediante una reacción de corazón no lo indica. Si su voto es por el no, mediante una reacción de me entristece es la manera de indicarlo. Lo invitamos también a que nos deje su comentario referente a este tema. Y por supuesto, ya tenemos los resultados de la encuesta del día de ayer.
1: Así es, la pregunta para la encuesta del día de ayer fue la siguiente. ¿Está de acuerdo en que el gobierno de Tamaulipas destine recursos públicos para liquidar la deuda histórica del SARTET y garantizar el ahorro para el retiro de los maestros? Bueno, de las personas que participaron en esta encuesta hubo un punto de coincidencia. El 100% de ellos dijo que no. No está de acuerdo con el gobierno de Tamaulipas que destine recursos públicos para liquidar la deuda histórica del SARTET y garantizar con ello el ahorro para el retiro de los maestros. No están de acuerdo.
0: Bueno, gracias a quienes participaron y reiterar la invitación a participar en la encuesta del día de hoy. Acompáñenos ahora a conocer, más bien vamos a la pausa y después regresamos para conocer el pronóstico del tiempo.
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8: Hola, ¿qué tal? Muy buenos días. Les saluda Sara con el reporte meteorológico más completo para iniciar esta jornada de jueves 2 de julio. Es un verdadero privilegio acompañarlos a través de la señal de ORT Noticias para informarles sobre las condiciones del tiempo que estarán prevaleciendo tanto en nuestro estado de Tamaulipas como en gran parte del territorio nacional. Los invito a que se queden con nosotros los próximos minutos para que conozcan a detalle cómo organizar su jornada de manera segura y eficiente. Nos encontramos en una jornada marcada por un dinamismo atmosférico muy importante que exige nuestra atención constante. De acuerdo con los monitoreos más recientes de los organismos oficiales, el panorama nacional para este jueves es de contrastes significativos. Por un lado, circulaciones ciclónicas y vaguadas en niveles altos de la atmósfera, en combinación con canales de baja presión y una línea seca en la frontera norte, generarán condiciones de inestabilidad. Además, vigilamos el paso de la onda tropical número 14, que se desplaza frente a las costas del Pacífico Sur, mientras que una nueva onda tropical comienza a aproximarse al sur.

0: Oeste, norte y noreste de la nación. La onda de calor se mantiene con niveles críticos y hoy se esperan temperaturas máximas superiores a los 45 grados centígrados en estados como Baja California y Sonora. Para nosotros aquí en Tamaulipas, el factor determinante será el viento de componente sur, conocido como surada con rachas, que podrían alcanzar velocidades de entre 50 y 70 kilómetros por hora. Entrando de lleno a los detalles para nuestra querida capital Ciudad Victoria, la mañana ha comenzado con un ambiente agradable y cielos totalmente despejados. De acuerdo a los datos confirmados para este jueves, esperamos que el termómetro ascienda de forma considerable hasta alcanzar una temperatura máxima de 35 grados centígrados, mientras que la temperatura mínima para las últimas horas de la noche se situará en los 24 grados centígrados. Las condiciones del cielo en la capital serán plenamente soleadas durante toda la jornada, lo que permitirá una radiación solar directa y potente. La probabilidad de precipitaciones es inexistente para este día, manteniéndose en un 0%, por lo que tendremos un jueves totalmente seco. La humedad relativa se situará en un 49% y los vientos soplarán desde el componente sur a una velocidad de 16 kilómetros por hora. Pero mucha atención, ya que las rachas de la surada por la tarde podrían sentirse con mayor fuerza. Mirando hacia el futuro cercano, les adelanto que para mañana viernes el calor se mantendrá en los 35 grados bajo condiciones mayormente soleadas, y para el sábado esperamos 37 grados centígrados con cielos mayormente nublados. Trasladamos ahora nuestra atención hacia la región cañera para saludar con mucho afecto a quienes nos sintonizan en el municipio de El Mante. En esta zona, las condiciones de humedad y nubosidad se combinarán para generar un ambiente un poco más inestable en comparación con la capital. Para este jueves en El Mante, esperamos una temperatura máxima de 33 grados centígrados, con una temperatura mínima de 23 grados centígrados registrada durante las primeras horas de hoy. En cuanto a la condición del cielo, se espera un ambiente parcialmente soleado. Es importante mencionar que para El Mante existe una probabilidad de lluvia del 25%, manifestándose principalmente como chubascos aislados hacia la tarde o noche. La humedad relativa en esta región será elevada, situándose en un 65%, lo que incrementará significativamente la sensación térmica de bochorno. El viento soplará a 14 kilómetros por hora. Para el viernes, el cielo estará mayormente nublado, manteniendo la máxima en 33 grados, mientras que para el sábado, el termómetro subirá a los 36 grados centígrados bajo condiciones de cielo despejado. Ante este panorama de calor persistente y vientos fuertes en ORT Noticias, les brindamos las siguientes recomendaciones preventivas para proteger su bienestar y salud. Debido a las temperaturas que superarán los 30 grados en todo el estado, es vital mantener una hidratación constante, bebiendo agua purificada a lo largo del día, incluso si no siente sed inmediata. Le sugerimos utilizar protección solar de amplio espectro. Evite la exposición prolongada al sol, especialmente entre las 11 de la mañana y las 5 de la tarde. Por otro lado, dado que esperamos rachas de viento de componente sur de hasta 70 kilómetros por hora en nuestra región noreste, le recomendamos asegurar objetos ligeros en patios y azoteas que puedan ser proyectados por el aire. Gracias por su atención. No se despeguen de nuestra señal, porque la información en ORT Noticias nunca se detiene.
1: Bueno, pues ahí tiene usted el reporte completo del clima. Más adelante lo escuchamos de nueva cuenta. Son las 6:49, tenemos 26 grados centígrados aquí en la zona centro de la ciudad. Y ya se encuentra listo, preparado nuestro compañero y amigo Valente Grimaldo, quien ya recorre las principales vialidades de nuestra ciudad. Valente, buenos días.
2: Muy buenos días, Jesús Rodríguez. Un gusto saludarte, por supuesto, saludar a quienes nos siguen a través de la 101.7, por supuesto, quienes ven a través de las redes, un gusto saludarlos. Hacemos un recorrido como cada mañana. En cuanto al tráfico vehicular, Jesús, no levanta el tráfico, muy poco tráfico esta mañana, pero hemos llegado a atender algunos reportes, Jesús. Atendemos algunos reportes que pues nos hacen el favor de llegar y que le vamos dando seguimiento a cómo van llegando, porque la verdad es una buena cantidad de reportes en toda la ciudad, sobre todo problemáticas de fugas de agua limpia, de fugas de drenaje. Acabamos de pasar sobre una fuga de drenaje en Berriozábal 0 y 1. Ahora estamos en la colonia Obrera, donde nos han pedido que atendamos para pues, ver la posibilidad.

0: posibilidad de que vengan los amigos de la Comapa. Tienen muchas problemáticas aquí en la colonia Obrera. Estamos pues en el doble cero entre Allende y Abasolo, pero aquí estamos en un punto donde hay una enorme fuga de agua, pero vamos a, podemos caminar en varias cuadras y va a encontrar fugas en cualquier punto. De hecho, déjame te comparto un poquito, vamos a ver si podemos platicar con un vecino, así nada más con alguien que nos diga, así momentáneamente, sin que salgamos a las cámaras, nada más para que nos platique. Aquí hay varios vecinos esta mañana. Buenos días, un gusto saludarlo. ¿Dónde nos encontramos? ¿En qué dirección?
1: Buenos días, aquí nos encontramos en la colonia Obrera, en el doble cero, Abasolo y Allende. Hay una tremenda fuga, por favor, queremos que nos atiendan, por favor, de lo más pronto posible, ¿ok? Porque ya es agua potable, ¿ok?
0: Sí. Decirle, porque vemos una fuga donde se está sumiendo el pavimento, donde prácticamente se está yendo hacia abajo, ahí se va a formar un socavón, pero también vemos que viene corriendo agua de otra parte, o sea, son varias fugas.
1: Sí, aquí en la colonia Obrera existen varias fugas, está una en el cero Abasolo, por allá también baja, y son como unas, yo creo, unas 4 o 5 fugas aquí en la colonia Obrera.
0: ¿Ya tienen tiempo con ellas?
1: Ya tenemos rato, ya hemos dado varios reportes, pero estamos esperando, y yo sé que sí, la Comapa va a venir a arreglarnos el, aquí.
0: ¿Pero la ustedes han reportado o no han reportado?
1: Sí, hemos reportado ya. Y no han venido.
0: ¿Les dan algún número de reporte? ¿Sí? Ahorita vamos a ver si tenemos por ahí algún número de reporte, señor, para que pues acudan lo más pronto posible y le solucionen, sobre todo porque está enfrente de sus hogares y lo que es peor, que se esté desperdiciando el agua.
1: Sí, el agua potable que la gente toda la necesita, y pues nosotros también, porque baja el nivel de la presión de dentro de las llaves del agua. También nos afecta mucho. Ajá. Baja la presión, sí, de las llaves de dentro de nuestros hogares.
0: Bueno, ¿cuál es su nombre?
1: Mi nombre es María Trinidad Herrera Ruiz.
0: Gracias. Bueno, Jesús, a ver, ahí tenemos un nuevo reporte, a ver si lo alcanzamos a ver.
2: REP 026015 y el REP 026030.
0: Son dos reportes. Bueno, Jesús, ahí está, son dos reportes. Este reporte que estoy haciendo es con imágenes, con videos, porque luego la autoridad dice que no acudimos o que es mentira. Bueno, ahí está, pues échense una vuelta. Y si vienen aquí van a encontrar a las vecinas que están afectadas por esta situación y van a encontrar también las fugas, que son varias. Ahí están ya los reportes que les mencionamos. Entonces, bueno, así nos manejamos en Organización Radiofónica Tamaulipeca, Jesús, desde el lugar donde se genera la noticia. No sé si tengas alguna pregunta.
3: Sí, Valente, bueno, pues ya tienen los reportes, pero ¿les dieron algún tiempo en cuanto va a ser resuelta la situación, el tema?
0: Bueno, sí tienen ya los reportes. Me pregunta el conductor si les dieron algún tiempo en cuanto pudieran venir.
1: No dieron un tiempo, no dijeron.
0: No, Jesús, que no les dijeron, solamente les dieron los reportes, pero no les dijeron en cuánto tiempo pudieran acudir aquí a la colonia Obrera.
3: Uh-huh. Y bueno, pues, ¿qué otras acciones van a tomar, Valente? Porque, bueno, de acuerdo a las imágenes que tú ahí amablemente nos compartes, pues la verdad sí es una situación complicada, ¿no?
0: Bueno, sí, una situación complicada, Jesús, y pues por supuesto afecta, y afecta porque baja la presión, baja la presión de sus hogares, pero además lo más lastimoso es que se estén desperdiciando cientos y cientos de litros de agua en este sector, no solamente aquí donde estamos parados, sino que también ahí a los alrededores, todo lo que también es fraccionamiento 2000 y todo esto que está, el fraccionamiento 2000 está al otro costado de Carrera Torres. Entonces hay varias fugas, hay varias problemáticas. Pero bueno, esperemos que le den solución, que le den solución a la problemática y que acudan lo antes posible para atender el reporte que tenemos, y así los que hemos ido dándole a usted a través del 101.7. Estamos pendientes, Jesús, en cualquier momento regresamos contigo.
3: Gracias, Valente Grimaldo. Bueno, pues ahí tiene usted la información y las imágenes, por supuesto, como siempre, con el problema real que se está viviendo en esta zona de la ciudad y que, bueno, pues una raya más a la Comapa ahí, ¿no? Pues ojalá pronto les puedan resolver esta situación. Vamos ahora hasta la región cañera del Mante, allá ya se encuentra listo, también preparado como todas las mañanas, Santiago Hernández, a quien saludo con mucho gusto. Santiago, buen día.
4: ¿Cómo estás, Jesús? Muy buenos días, qué gusto saludarte, saludar a la audiencia de Hora T Noticias en esta mañana. Y bueno, pues comentarte, tenemos 24 grados centígrados de temperatura en este momento acá en la región de El Mante, y pues con información, por supuesto, información que vamos a compartirle a nuestra audiencia en torno a, pues, también el tema de vialidades. Fíjate que te comento que en la calle Guayalejo, esquina con Ferrocarril, esto a la altura de lo que es la colonia Ladrillera, pues está generando una afectación importante. Por ahí una bodega sacó una importante cantidad de cosas, todo parece indicar que es cuestión de residuos materialistas, hacia la calle, y pues tiene una cantidad importante, varios metros cúbicos de residuos materialistas, que de acuerdo con lo que nos dicen los vecinos, tiene ya varias semanas que está esta situación ahí, y pues lamentablemente esto ya está empezando a afectar. En las lluvias pasadas registraron encharcamientos severos, porque pues este montón de residuos de material pues están causando que el agua se retranque, lo mismo que está propiciando ya la aparición de algún tipo de fauna que está afectando a los habitantes de este sector, por lo que piden que pues alguna autoridad pueda acudir, ya sea para pues llamar la atención de los dueños de esta bodega que se encuentra ahí en este sector, y que puedan actuar en consecuencia para llevar a cabo esta eliminación de residuos de materiales. Un problema tremendo el que se genera en esa zona. También en donde te comparto hay problemas en el tema de la vialidad, es sobre la calle Guillermo Prieto, a la altura de la calle Constitución. Había un hundimiento, había un bache, hundimiento de lo que es el colector de la calle Cañera. Bueno, pues ahora se ha creado un hoyo más profundo, incluso ya los vecinos han colocado pues ramas, colocaron hasta una tabla completa para que la quien transita por ese lugar pueda observar que hay riesgo en esa parte de lo que es la calle Cañera. Insisto, es calle Guillermo Prieto, casi esquina con la calle Constitución, esto en la colonia Anáhuac número 2, en la colonia Tamaulipas, en este sector de la ciudad que divide la calle Guillermo Prieto de ambas colonias. Bueno, pues ahí está el llamado. ¿Por qué se vuelve complicada esta situación? Pues porque en al menos 200 o 300 metros no hay alumbrado público, está deficiente el alumbrado público, entonces esto en las noches se convierte en un verdadero problema y un riesgo para que sucedan accidentes en esta parte de la ciudad. La calle Guillermo Prieto es una de las avenidas que usa más la población como alternativa de vialidad en la zona poniente de la ciudad para pues circular de norte a sur en ese sector. Así que pues el llamado ahí está para las autoridades, para la Dirección de Obras Públicas, para servicios públicos en el área de alumbrado, pues con problemas en la vialidad, sin alumbrado público, la situación se puede complicar en esa parte de la urbe Cañera. El reporte que tenemos esta mañana. Muy buenos días.
3: Gracias, Santiago. Bueno, pues ahí tiene usted el reporte desde la región Cañera del Mante. Son las 6:59, tenemos 27 grados centígrados aquí en la zona centro de la ciudad. Acompáñenme a la siguiente pausa comercial y volvemos.
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14: Amables amigos, qué gusto saludarlos, muy buenos días. Jesús, qué gusto acompañarte ya en esta segunda hora. Me toca a mí darle la más cordial bienvenida a quienes recién se están sintonizando, se están agregando, porque el despertador lo pusieron a las 7 de la mañana, porque así es la hora que regularmente utilizan para que de manera habitual, de lunes a viernes o de lunes a sábado, cumplan con sus menesteres laborales, escolares, ya en lo que lo limitado es, porque entiendo que en este momento pues están haciendo verano, recuperación de materias, tal vez algunos niveles de educación, sobre todo los superiores, universidades, de posgrado, pues todavía siguen estudiando, todavía tienen a bien cumplir su última parte de este semestre o están iniciando un cuatrimestre. Vaya, quienes se despiertan a las 7 de la mañana, pues nos toca darles la bienvenida. Por eso siempre digo eso, porque me dicen, oye, ¿por qué dar la bienvenida si empieza a las 6 de la mañana? Sí, pero hay quienes se despiertan un poquito más tarde. Bueno, pues son las 7:04, les informo, de este que es el segundo día de este séptimo mes del 2026, 2 de julio. Y estamos listos para irnos con el primer bloque de los deportes. Recordar que hoy es de entrevista aquí en nuestro Estudio B. Estaremos hablando de Tochito, de Fútbol Flag, como se le conoce también. Ayer en el deporte estuvimos ahondando un poco al respecto, hablando acerca de esta introducción de lo que representa el Tochito, Tochito Bandera, como se le conoce también, y que tiene una gran cantidad de aficionados y también, por supuesto, grandes exponentes, tanto en la rama varonil como en la femenil, y desde temprana edad, estamos hablando desde los niveles de incluso de primaria y de secundaria. Bueno, pero vamos a comenzar con el tema del Mundial. Los aficionados recibieron con abucheos a Corea del Sur tras la eliminación en este Mundial 2026 y exigieron cambios en la federación. La eliminación de la selección de Corea del Sur en la Copa esta 2026 desató un enojo tremendo entre los aficionados. Protagonizaron un tenso recibimiento en el aeropuerto internacional de Incheon tras el regreso de su equipo a este país. Durante lo que fue la madrugada de su llegada, que fue el pasado martes, antier, el ex seleccionador Hong Moon-bo y 8 futbolistas arribaron a Corea del Sur en medio de un fuerte dispositivo de seguridad, luego de la peor actuación mundialista en la historia del combinado asiático. No hay que olvidar que en el 2002, recordamos, 2002, fueron tercer lugar. Entiendo perfectamente que le fueron allanando de manera positiva el camino la FIFA, dado que era uno de los dos coorganizadores, era, recordamos, Japón y Corea del Sur. Al final de cuentas, bueno, pues la tensión aumentó cuando el sistema del aeropuerto anunció el aterrizaje del vuelo. De inmediato comenzaron los gritos y abucheos dirigidos al entrenador, exigiendo su salida y responsabilizándolo por el fracaso del equipo. Pues también, digo, yo sé que entiendo y perfectamente que los protocolos no pueden cambiar en los aeropuertos, pero no veo, y la verdad no tengo información al respecto, de que les hayan mencionado, ya está llegando este avión, aunque pues estaba arribando desde el continente americano. Me parece que era obvio y todos estaban esperando en el itinerario, porque alguien se los filtró, que iba a llegar la selección sudcoreana a su país. Por otro lado, el talentoso mediocampista Gilberto Mora disputó el duelo de 16avos de final ante la selección de Ecuador con 17 años y 259 días de edad. Esto lo platicábamos ahí con la familia, con los que estábamos compartiendo, y era una estadística que muy pocos sabían, y se los había mencionado, dado que solamente por debajo de Edson Arantes, Don Nacimiento Pelé, quien debutó en una fase de eliminación directa, eso es lo importante, en una fase de knockout, donde es, dicen a muerte súbita, pues no es a muerte súbita, es knockout. El que gana avanza, el que pierde se va. Bueno, pues fue el gran rey Pelé a los 17 años con 241 días cuando debutó en una fase como tal. Así que, bueno, el resto de los que completan este listado de jugadores que han sido jóvenes participando en estas instancias está Bertus de Harder, con Países Bajos ante Checoslovaquia en Francia, 38, Sí, el Mundial de Francia, 1938, a los 18 años y 142 días. Michael Owen, que era una sensación, y bueno, de hecho lo fue durante mucho tiempo, este inglés, muy jovencito, con Inglaterra ante Argentina en Francia, 98, a los 18 años y 198 días. Por ahí en Qatar 2022, la más reciente antes de esta justo mundialista, Bilal El Canous, con Marruecos ante España, a 18 años, 221 días. Por otro lado, y esto es lamentable, y no es que tengamos a fuerza que platicarlo, pero de las malas noticias tenemos que aprender, independientemente de lo lamentable que es la pérdida de vidas a causa de festejos. No, a causa de lo que quieran, gusten y manden, pero estamos en un ámbito del deporte y es nuestro menester dentro de nuestro espacio y por eso tratamos específicamente esto. Bueno, pues ya hay confirmado, después de los festejos del pasado partido donde, bueno, pues el equipo mexicano el martes, antier, derrotó a la selección de, bueno, dentro de esta actividad de la Ciudad de México, que a mí me parece, pues fue todo brillante en el terreno de juego, enfrentando a un equipo como Ecuador, lo que el rival representaba y demás. Pero los festejos los manifestamos el día de ayer en información, millón aproximadamente marcó en información la Secretaría de Seguridad Ciudadana de la Ciudad de México. 4 fallecidos ya se confirman y 3 fueron por aplastamiento, por ahogamiento, asfixia en los tumultos y esta marejada de personas que al momento de desalojar la zona de Reforma, sobre todo, pues no tuvieron el cuidado y quienes no tuvieron la previsión y la precaución, porque si bien existe la autoridad de por medio para regular este tipo de, pues, de festejos, este tipo de expresiones, también tenemos que poner de nuestra parte y no hay ninguna justificación al respecto para los excesos en un triunfo y un festejo de la selección. No lo hay. Es que estamos muy contentos, pero no hay ninguna justificación para que exista excesos en el consumo de alcohol, excesos de violencia, excesos de de lo que quieran, gusten y manden, que tenga que ver fuera del contexto de lo que es una celebración, de la cual toda puede ser, y de manera socialmente responsable lo hacemos como medio de comunicación y a título personal. No se vale, no se vale ensuciar, no se vale tirar basura. Es que no hay suficientes botes. Ah, entonces ese es un buen pretexto para tirar la basura donde sea. No, hay que llevar nuestra bolsa. ¿Por qué no de una manera civilizada, cívicamente, aportamos lo que en su momento bien tenemos para comprar una playera, para comprar una bandera? No, no es que estemos en contra de los festejos. Estamos en contra de quien abusa de los festejos. Y más cuando en la Ciudad de México 4 personas pierden la vida. Una cuarta fue a causa de, desafortunadamente, un ataque de epilepsia, y ya hay carpetas de investigación respecto del tema, que tienen que haber, por supuesto. Y Gianni Infantino el día de ayer, a través de sus cuentas de X, sobre todo la de X, dio sus condolencias y su sentido pésame a las familias, por supuesto al pueblo mexicano, por lo que aconteció y que pues estas personas perdieron la vida. Bueno, no, no se vale, no, no puede ser. Íbamos muy bien. Sé que en Cabo San Lucas, allá en el estado de Baja California Sur, también falleció otra persona, pero esto fue a causa de golpes. La gente está tomando ciertas costumbres y rutinas que tampoco son muy seguras. Ya hay personas que incluso han quedado lastimadas de su columna, dado bien, cada quien está optando por hacer lo que le guste y mande, pero sí merece una reflexión importante de lo que también en el festejo, y quienes se arriesgan, bueno, también quienes se arriesgan a meterse entre la muchedumbre, entre la multitud. Yo la verdad, el pasado martes por la noche, se los digo con toda honestidad, en la familia, vamos al 17, no, bueno, aparte que me tenía que levantar temprano el día de ayer y todos los días para nuestros menesteres laborales y nuestras responsabilidades aquí en Arte Noticias, pero no, no, no arriesgarnos, ¿para qué? En lo absoluto no hay ninguna necesidad. Bueno, por otra parte, vamos a lo deportivo. El día de ayer Inglaterra venció 2-1 a Congo y es el rival de la selección mexicana. Estaremos hablando en nuestros diferentes espacios de ORT Deportes, porque bueno, pues se nos va el tiempo y tenemos que tratar otros temas. Estaremos hablando acerca de la historia de los enfrentamientos de estos dos equipos, tanto a nivel internacional, incluidos algunos amistosos, y por supuesto en Copa del Mundo. En Copa del Mundo solamente se han enfrentado una vez, y fue en 1966. Sí, en el 66, cuando Inglaterra fue campeón y eran locales. Bueno, por otra parte, el equipo de Bélgica vence a Senegal 3-2 con un penal inventado. No sé si esto tenga que ver con alguna revancha de FIFA por lo sucedido en la reciente Copa Africana. Lo que sí es un hecho es que fue vergonzoso lo que pasó el día de ayer en tiempos extras, donde si bien Bélgica aprieta al final después de que iba perdiendo 0-2, Bélgica era favorito y resulta que, bueno, pues con un penal inventado, y aún y cuando está el VAR de por medio, esto es incluso hasta raro, más raro de lo que sí de por sí es. Y avanza Estados Unidos con un hombre menos. A mí me parece que incluso sin problemas vence 2-0 a Bosnia y Herzegovina. Y digo, incluso me parece, porque en el trámite del segundo tiempo no tuvo rival. En el primer tiempo se anotó los goles que necesitaba. Y así, bueno, uno en el primer tiempo y uno muy temprano en el segundo tiempo. Para el día de hoy, España contra Austria a la 1:00 p.m. Portugal contra Croacia a las 5:00 y Suiza contra Argelia a las 9:00 p.m. Mañana Australia contra Egipto, Argentina contra Cabo Verde. En este partido va Katietzel García como cuarto oficial. Será su sexto partido de este Mundial donde aparecerá. Muy buena chamba le ha tenido y a bien le cayó a Katietzel García. Felicidades, la árbitra mexicana, y Colombia contra Ghana mañana a las 7:30. Hasta aquí los deportes, Jesús. Regreso contigo. Recordar que hoy es de entrevista en nuestro Estudio B. No se la pierda, por ahí a las 8:00 a.m. Muy buenos días. Vuelvo contigo, Jesús.
3: Gracias, José Vélez. Así es. Más adelante regresamos en los jueves de entrevista. Son las 7:14, 27 grados centígrados aquí en la zona centro de la ciudad. Y seguimos con más noticias. Mire, el regidor del PRI, José Benítez, se enoja, revienta contra la reforma que reduce el número de cabildos. Dice, la hicieron con las patas. José Gregorio Aguilar tiene el reporte completo. Gregorio, buen día.
11: Pues sí, Jesús Rodríguez, muy buenos días. Y efectivamente, como bien lo adelantas, José Benítez Rodríguez asegura que el ajuste de diles es una vacilada del gobierno federal que no genera ahorro ni beneficia a la sociedad. Esta reforma electoral que reduce el número de integrantes de los cabildos la hacen con las patas, la hicieron con las patas porque no se consideró que la mayoría de los ayuntamientos del país tiene menos de 7 regidores y terminarán aumentando su número. Esto lo asegura tal cual el regidor del PRI en el Cabildo de Victoria, José Benítez Rodríguez. El edil priista sostuvo que el supuesto ahorro que busca el gobierno federal con esta medida siempre ha sido una vacilada, y calificó la reforma como una burla a la sociedad, una burla a los mexicanos. Felipe Rodríguez dijo que aunque la reforma ya fue aprobada y los municipios deberán adecuarse, insistió en que carece de toda lógica. Puso que los ajustes se realizaron después de que se evidenció la falta de un diagnóstico previo sobre la integración actual de los cabildos. Pero vamos a escuchar parte de su explicación.
15: Porque hacen puras cosas incongruentes, sin sentido. Entonces, no va a beneficiar en nada, no ayuda en lo absoluto, no cambia nada sustancial en que sean 22 o sean 17 o sean 15. La verdad, no tiene sentido. Ya la aprobaron, ya la autorizaron, y bueno, pues nos adecuaremos a la ley, ¿verdad? Pero no cambia significativamente absolutamente nada. Fue una reforma como todas las que han hecho, mal manejada, mal hecha, y como lo dije bien, hecho con las patas, porque se dieron cuenta hasta después, ¿verdad? Hasta cuando le dicen, oye, revisen cuántos hay en el país y cuántos municipios tienen más de 7. Entonces, hasta entonces reaccionaron. Y la modificaron, hicieron algunos ajustes. Pero está mal hecho. Es pésimo todo lo que maneja Morena.
11: Quiero comentar que la reforma electoral contempla, entre otros puntos, la reducción del número de regidores y síndicos en los ayuntamientos bajo un criterio de austeridad, para aplicarse a partir del proceso electoral 2027. El argumento oficial es generar ahorros al eliminar gastos en estructuras municipales. Sin embargo, legisladores y ediles de oposición, como el que acabamos de escuchar, han señalado que la medida podría aumentar el número de regidores en municipios pequeños, contrario al objetivo planteado. Actualmente, el Cabildo de Victoria se integra por 21 regidores y 2 síndicos. Jesús Rodríguez, la información para la audiencia de ORC Noticias.
3: Gracias, José Gregorio Aguilar. Bueno, pues ahí tiene la declaración del regidor molesto, dice, por estas modificaciones que se realizaron y que dice, bueno, pues son puras vaciladas. Bueno, ahí pues ya lo hecho está, y bueno, pues a partir de la próxima conformación de los cabildos, pues tendremos menos regidores, menos síndicos. Ojalá pues sea mayor el trabajo que ahora sí estén presentando, y que los motive a ganarse esos lugares, esas posiciones. Gracias a quienes se reportan con nosotros. Saludos hasta la colonia Vamos Tamaulipas, donde nos piden ahí el apoyo. Fíjese, llevan más de un mes sin agua, sin el servicio de agua, ni por la red, ni mediante pipas, nos dicen. Es muy fuerte ya el problema. Dice, la gente no tiene para pagar a las pipas, nos cobran 350 pesos por la llenada, y obviamente pues no cuentan con el recurso muchos de ellos. ¿A dónde podemos acudir para que nos abran las válvulas? Porque agua sí hay, dice, pero no nos dan agua y se ocupa mucho. Bueno, pues ahí tiene el llamado de los amigos de la Vamos Tamaulipas, quienes están pidiendo agua, el servicio de agua, ya sea mediante la red o mediante pipas, pero que no sean vendidas, dice, únicamente nos mandan las que cobran. Pues por ahí el llamado del alcalde Eduardo Gataz hace algunos días, pues presumía que él personalmente andaba llevando agua a todos aquellos sectores que se lo solicitaban. Aquí están de la Vamos Tamaulipas pidiéndole agua. El regidor Oscar Narváez, quien también pues ha dicho, él está cercano a la gente, aunque cuando la gente le hace el llamado, pues no contesta, se hace ojo de hormiga, hasta que no está resuelto el problema aparecen. Bueno, pues ahí está esta oportunidad. O mire, le vamos a dar otra opción. Digo, luego no les gusta, o a lo mejor le contestan más rápido, porque ya nos ha sucedido que nos dice, por ejemplo, Jorge El Tico García, nos dice, pásenle mi número, yo les echo la mano, le voy a dar el número 834-144-4988, háblele, dígale que no tiene agua y va a ver cómo pues mágicamente o aparece el regidor Oscar Narváez o gente enviada por el alcalde, porque eso nos ha pasado, ¿eh? Cuando alguien más está dispuesto a ayudar, entonces sí aparecen, porque bueno, pues sienten que se les van los votos. Pero bueno, ya le di ahí un tip para que marque ese número, ahí pida que le echen la mano con el tema del abasto de agua, porque en el ayuntamiento no le hacen caso para enviarles pipas, en la Comapa pues menos, para darles el servicio mediante la red. Son las 7 de la mañana con 20 minutos, acompáñame a la siguiente pausa comercial y volvemos.
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22: Hola, ¿qué tal? Muy buenos días. Les saluda con mucho gusto su amiga Sara, del Sistema de Alertas y Reportes Atmosféricos. Es un verdadero placer entrar hasta sus hogares, negocios o acompañarlos en su trayecto a través de la señal de ORT Noticias. Hoy es jueves, 2 de julio, y les traigo un reporte completísimo para que este día nada los tome por sorpresa, porque como ya se habrán dado cuenta, el clima anda con cambios muy marcados en nuestro estado de Tamaulipas. Si echamos un vistazo a lo que pasa en todo México, les cuento que la atmósfera anda muy movida. Por un lado, tenemos nubosidad y mucha humedad entrando desde el Océano Pacífico y el Golfo de México hacia el centro del país. También estamos vigilando de cerca la onda tropical número 14, que anda recorriendo las costas del Pacífico Sur, y otra nubosidad que ya se acerca por el sureste. Mientras que en Sonora y Baja California, el calor está verdaderamente extremo, superando los 45 grados centígrados, aquí en Tamaulipas nos encontramos en una zona donde el calor de la tarde se va a mezclar con la humedad, y eso va a generar un ambiente muy pesado y tormentas en algunas partes de nuestro estado. Vamos a empezar nuestro recorrido por la zona fronteriza. Prepárense, porque para Nuevo Laredo el calor y el vaporcito se van a sentir con ganas. Esperamos una temperatura máxima de 38 grados centígrados y una mínima de 25 grados centígrados. El cielo estará entre sol y nubes, con vientos que soplarán a 27 kilómetros por hora. En Reynosa, el termómetro va a subir hasta los 36 grados centígrados, con una mínima de 25 grados centígrados. Ahí el sol va a brillar un poco más, pero con el 51% de humedad, el bochorno va a estar presente todo el día. Por su parte, en Matamoros, la máxima será de 34 grados centígrados y la mínima de 26 grados centígrados. El cielo estará mayormente soleado, pero con vientos de 21 kilómetros por hora. Mi recomendación para todos nuestros amigos de la frontera es que no se olviden de su botellita de agua y busquen la sombra siempre que puedan. Ahora nos venimos al corazón del estado, a la zona centro. En nuestra capital, Ciudad Victoria, en este horario de las 8 a las 9 de la mañana, la temperatura anda por los 25 grados centígrados. El ambiente se siente muy agradable ahorita y les cuento que vamos a tener un cielo despejado casi todo el día. La temperatura máxima para hoy en Victoria será de 35 grados centígrados y por la noche refrescará hasta los 24 grados centígrados. No se esperan lluvias para nuestra capital, así que tendremos un calor seco con vientos de 16 kilómetros por hora. Eso sí, para el sábado el calor se va a poner más fuerte, llegando a los 37 grados. En los municipios vecinos de la capital, el sol también va a estar a todo lo que da. En Hidalgo y Güemes esperamos máximas de 35 y 36 grados centígrados respectivamente. En Casas la máxima será de 35 grados y en Padilla de 34 grados centígrados. Si nos vamos un poquito más al sur, en Yera la máxima será de 32 grados, mientras que en Jaumabe estará un poquito más fresco con 31 grados centígrados. Sin embargo, mucha atención en Gómez Farías, porque ahí sí esperamos que se formen algunas tormentas eléctricas por la tarde, con una temperatura máxima de 33 grados centígrados. Pasamos ahora a la zona cañera. Aquí la humedad se va a sentir bastante, así que el ambiente estará muy cargado. Para el Mante esperamos una máxima de 33 grados centígrados y una mínima de 23 grados centígrados. El cielo estará entre nubes y sol, pero con una probabilidad de lluvia del 25%. Por su parte, en Jicoténcatl el termómetro llegará a los 34 grados centígrados con una mínima de 24 grados centígrados y el cielo se verá más nublado. A mis amigos que andan en el campo, cuídense mucho de la fatiga por este calor húmedo. Vámonos ahora a la zona sur, allá para Tampico, Madero y Altamira. Les cuento que ahí es donde la inestabilidad estará más fuerte hoy. Esperamos una temperatura máxima de 30 grados centígrados y una mínima de 25 grados centígrados. Lo más importante es que hay un 55% de probabilidad de que tengan tormentas eléctricas y con la humedad al 74%, el bochorno va a estar intenso durante todo el día. Los vientos soplarán a 19 kilómetros por hora desde el mar. Finalmente, en la zona altiplano, el clima nos regala temperaturas más bajas, pero con algunas nubes. En Tula la máxima será de 28 grados centígrados y la mínima de 18 grados centígrados. En Bustamante esperamos 26 grados de máxima. Mucho ojo en Miquihuana, que sigue siendo el rincón más fresco de Tamaulipas, hoy con una máxima de 21 grados centígrados y una mínima de apenas 11 grados centígrados. En Ocampo, esperamos que se suelten algunas tormentas eléctricas con una temperatura máxima de 31 grados centígrados. Para que este jueves sea un buen día para todos, les dejo estos consejos rápidos. Si viven donde el termómetro va a pasar de los 35 grados, por favor, beban mucha agua purificada. No se esperen a tener sed. Usen ropa ligerita, de colores claros, y no olviden el protector solar y su sombrero, porque el sol está quemando fuerte entre las 11 de la mañana y las 5 de la tarde. Y para los que andan donde hay aviso de lluvia, como en el sur u Ocampo, por favor manejen con mucha calma. El pavimento se pone muy liso con el agua y es mejor llegar un poquito tarde que tener un accidente. Espero que esta información les sirva mucho para planear su jueves. Quédense con nosotros en ORT Noticias para seguir bien informados. Gracias por su atención. 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
3: Ahí tiene usted el reporte completo del clima, ya lo sabe, si se perdió algún detalle en particular, alguna región, algún municipio, a través de nuestras redes sociales puede volverlo a escuchar en YouTube, ORT Radio, en Facebook, ORT Noticias, 7:29, y seguimos con más información. Mire, después de rumores que habían surgido, cambios en la Secretaría de Salud, recuerde que desde hace algunas semanas ya se había vislumbrado la salida de la titular de salud. Bueno, pues finalmente el día de ayer se concretó este cambio y el gobernador Américo Villarreal Anaya entregó el nombramiento a quien fungirá como nuevo secretario de salud en Tamaulipas, al doctor Ricardo Gerardo Guerrero Morales, a quien exhortó a seguir contribuyendo con el trabajo y dedicación, dijo, para consolidar la transformación del sector salud en Tamaulipas. El doctor Ricardo Guerrero se venía desempeñando desde el inicio de la actual administración como titular de la oficina del gobernador. Él es médico cirujano general, es egresado de la Facultad de Medicina de la UNAM y cuenta con estudios de posgrado, tanto de maestría como doctorado en administración pública por el Instituto de Estudios Superiores en Administración Pública. Algunos de los cargos que ha tenido en su trayectoria profesional y desempeño en el servicio público es haber ocupado cargos en la Fundación de la UNAM, justamente en la Oficina de Representación de la UNESCO y en el Sistema Nacional para el Desarrollo Integral de la Familia, lo que conocemos como el DIF. Al hacer entrega de este nombramiento al nuevo titular de la dependencia, el gobernador Américo Villarreal, destacó como uno de los estados, a Tamaulipas como uno de los estados con mejores resultados en indicadores nacionales de salud y contribuye al fortalecimiento del modelo de salud IMSS-Bienestar. Bueno, pues finalmente se concretó este movimiento, le repito yo, desde el sector salud. Y justamente ayer nuestro compañero Valente Grimaldo, en un video que por ahí le compartimos en nuestras redes sociales, pudo platicar brevemente con él a su llegada a Palacio de Gobierno del nuevo titular de salud. Él hacía el comentario que, bueno, pues apenas ayer recibió el nombramiento, va a ver pues cómo recibe primero, a dejar el encargo que actualmente tiene, y comentaba que el próximo día 15 de julio es cuando iniciará el proceso de entrega-recepción y a partir de cuándo pues estará asumiendo las funciones ahí en la Secretaría de Salud. Por supuesto, ahí estaremos atentos a que muy seguramente vendrán modificaciones, como regularmente pasa. Llega un secretario y luego las subsecretarías, direcciones, sufren algunos movimientos. También se había hablado de la salida de más funcionarios del sector salud. Eso aún no se conoce a detalle, pero bueno, ahí le estaremos informando como siempre de manera oportuna. En lo que es el combate al gusano barrenador, que continúan las acciones para erradicarlo, el subsecretario de Desarrollo Pecuario y Forestal, quien es Cuauhtémoc Amaya, dio a conocer que el gobierno del estado está aplicando un programa especial para controlar y erradicar pues esta enfermedad mediante el uso del producto Exolt, que es distribuido de manera gratuita a productores en coordinación con la Unión Ganadera y justamente los municipios. Explicó que cada litro de este medicamento, que se entrega de manera gratuita, cuenta con un valor de 9,000 pesos y permite elaborar 500 pipetas de 2 mililitros, lo que consideran es suficiente para atender a 500 becerros recién nacidos. Este producto cicatriza el ombligo y elimina huevecillos de mosca, rompiendo así pues los ciclos de infección. Escuchemos a Cuauhtémoc Amaya.
0: Las estrategias que hemos estado o aplicando en campo es el uso de un producto que se llama Exolt. Y este producto hemos visto que en campo ha tenido muy buenos resultados. Se aplica principalmente en los becerros. Recordar que en los becerros es donde tenemos el mayor porcentaje de afectación o de casos activos en el estado. Lo que estamos haciendo en coordinación con la Unión Ganadera y lo que estamos haciendo en coordinación con los municipios, con los ayuntamientos, es que el gobierno municipal, o en este caso la Unión Ganadera, pone un litro y el estado que pone otro litro. Cada litro sirve para elaborar 500 pipetas. Cada pipeta es para un becerro recién nacido. Entonces, con un litro atendemos 500 becerros.
3: Bueno, pues ahí está la manera de coordinarse también para que, bueno, pues pueda ser completamente gratuita la entrega. Y destaca el funcionario que este medicamento tiene una eficacia de 45 días, lo que dicen es suficiente para proteger a, pues, al animal infectado hasta que cicatricen estas heridas. Ya que estamos hablando de estos apoyos que se están dando justamente en la región cañera del Mante, se han distribuido a ganaderos más de 2,600 dosis de tratamiento preventivo contra el gusano barrenador. Santiago Hernández tiene la información. Santiago, buen día.
1: Gusto saludarte en esta emisión. Productores de ganado del municipio de El Mante, de 14 comunidades rurales, fueron beneficiados con la distribución de 2,645 dosis de un tratamiento sistémico para prevenir el gusano barrenador y otras plagas del ganado. Este beneficio ha sido posible entregarlo derivado de la coordinación entre el gobierno municipal del Mante y el gobierno del estado, quienes aportaron el 50% del costo de las dosis para que los productores recibieran el fármaco de manera totalmente gratuita. El director de Desarrollo Rural en el municipio de El Mante, ingeniero Héctor Vázquez Alvarado, comenta que con la distribución de este fármaco veterinario, el municipio de El Mante se convierte en uno de los primeros a nivel estatal en implementar acciones preventivas para contener la multiplicación de la larva del gusano barrenador que afecta al ganado y a otros animales de sangre caliente. El funcionario municipal comentó que el medicamento distribuido se llama Exolt. Consiste en un tratamiento sistémico para la prevención de estas plagas y comentó que gracias a la disposición de la alcaldesa Pati Chio es posible que se entreguen más de 2,600 dosis, las cuales tienen un costo en el mercado de 100 pesos por cada dosis, pero que los productores la están recibiendo de forma gratuita.
2: Exol entregamos 2,645 dosis a 238 beneficiarios en total a 14 comunidades. Pero es muy específico para el control del daño de la mosca, la garrapata, todo ese tipo de insectos. Se gusta minimizar el problema. Ese es fundamentalmente la idea. Participamos con el 50% del costo del total y el gobierno del estado aportó el 50% del
4: costo. ¿El productor recibe este beneficio?
2: Totalmente gratuito, sin ningún costo. Es una relación. Nos entrega la identificación y el registro de cierre. Se comprueba que tienes la cantidad de animales y adelante, sin ningún problema. Para apoyar de eso, sin duda, es la participación. Yo creo que somos de los primeros que estamos participando directamente para el control del daño. Dosis entregamos 2,645 dosis a 238 beneficiarios.
1: Para ORT Noticias le ha informado Santiago Hernández.
3: Gracias, Santiago. Y bueno, pues esto es este medicamento, parte de lo que le decíamos, se está entregando de manera gratuita a los ganaderos. Sin embargo, en la región de El Mante, en la región cañera, los productores de caña también pues están enfrentando otra preocupación, y es que pues también El Mante y Jicotencal, le decía, están en alerta por la presencia cada vez más fuerte de una nueva plaga que está provocando que los plantíos de caña pues empiecen a presentar afectaciones. Esto pues lo han determinado las organizaciones cañeras, quienes están implementando una estrategia de fumigación para contener un poco la presencia de la plaga conocida como la cochinilla blanca o cochinilla harinosa. Esto nos lo da a conocer Eusebio Samarripa Maldonado, él es asesor técnico de la organización cañera CNC del Mante. Escuchemos.
6: Tenemos una plaga nueva que está atacando a los cañaverales de la zona Mante y Jicotenca. Es conocida como la cochinilla blanca. Este insecto es un insecto chupador y es posible que a partir de mañana, jueves o el viernes, a más tardar, se dé inicio a una campaña general de aplicación aérea con un insecticida sistémico. Si tuviéramos también mosca pinta, porque hay algunos casos aislados de mosca pinta, pues también se la va a llevar. Si hay chinche de encaje, también se la va a llevar. El ciclo biológico es de 35 días, ¿sí? De huevo, ninfa y adulto. Se reproduce rápidamente en una semana, de una semana para otra.
3: Bueno, pues ahí tiene usted esta nueva preocupación que se da al sector del campo, en este caso los productores de caña de El Mante, y que dice Eusebio Samarripa, se da debido a las condiciones del clima. El cambio climático es lo que propicia la reaparición de esta plaga. Obviamente, dice, las lluvias abundantes y las altas temperaturas con exceso de humedad han provocado que reaparezca de nueva cuenta esta plaga en toda la región, la cual pues también ya no se había visto, pero bueno, ahí se están tomando las acciones pertinentes, como es la fumigación, y esperan pues poder con ello contenerlo. Son las 7 de la mañana con 39 minutos. Yo lo invito a que me acompañe ahora a la siguiente pausa comercial. No tardamos y ya volvemos con más información.
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0: Son las 7 de la mañana con 41 minutos. ¿Cómo amanece la cotización del dólar estadounidense? Hoy jueves 2 de julio de 2026, el tipo de cambio promedio del dólar en México se encuentra a la compra en los 16 pesos con 71 centavos, mientras que a la venta se ubica en los 17 pesos con 84 centavos. Es momento de dar paso al resumen de la información más relevante. El gobernador Américo Villarreal Anaya entregó el nombramiento como secretario de Salud de Tamaulipas al doctor Ricardo Gerardo Guerrero Morales y lo exhortó a seguir contribuyendo con su trabajo y dedicación para consolidar la transformación del sector salud en Tamaulipas. El subsecretario de Desarrollo Pecuario y Forestal Cuauhtémoc Amaya informó que el gobierno del estado aplicará un programa especial para controlar y erradicar el gusano barrenador mediante el uso del producto Exolt distribuido de manera gratuita a productores en coordinación con la Unión Ganadera y los municipios. Y productores de ganado de El Mante, de más de 14 comunidades rurales, fueron beneficiados con la distribución de 2,645 dosis de un tratamiento sistémico para la prevención del gusano barrenador y otras plagas del ganado. Este beneficio ha sido posible entregarlo derivado de la coordinación entre el gobierno municipal de El Mante y el gobierno del estado, quienes aportaron el 50% del costo de las dosis. Sumado a este problema, productores cañeros de la zona de El Mante y Jicotencal se encuentran muy preocupados por la presencia cada vez más fuerte de una nueva plaga que está provocando que los plantíos de caña empiecen a presentar afectaciones, por lo cual las organizaciones cañeras han determinado implementar una estrategia de fumigación para contener un poco la presencia de la plaga conocida como cochinilla blanca o cochinilla harinosa. Y la reforma electoral que reduce el número de integrantes de los cabildos la hicieron con las patas porque no se consideró que la mayoría de los ayuntamientos del país tienen menos de 7 regidores y terminarán aumentando su número. Así lo aseguró el regidor del PRI en el Cabildo de Victoria, José Benítez Rodríguez. Ya se encuentra lista Italia Soler con la información de los principales medios a nivel nacional.
1: Muy buenos días a la audiencia de ORT Noticias. En este miércoles 2 de julio le presento las 8 columnas que destacan los principales medios a nivel nacional. Periódico La Jornada destaca: el TECMEC sigue vigente hasta 2036, asegura Ebrard. El secretario de Economía, Marcelo Ebrard, confirmó que el TECMEC continuará vigente hasta 2036, luego de que Estados Unidos, México y Canadá sostuvieron la reunión trilateral prevista en el tratado y acordaran, a solicitud de Washington, iniciar el proceso de revisiones anuales en lugar de una extensión automática por 16 años. En conferencia de prensa, el funcionario explicó que ninguna de las partes manifestó intención de retirarse del acuerdo, escenario que hubiera requerido un aviso de 6 meses de anticipación. Ninguna de las partes dijo: ya no voy del tratado, señaló y agregó que el tratado establece 2 caminos posibles: al cumplirse el 6º año de vigencia, extenderlo otros 16 años de manera conjunta o entrar a un esquema de revisiones anuales durante la década restante. Periódico El Universal: Marina aumenta los arrestos de narcos y decomisos en el mar. Durante la administración de la presidenta, la Secretaría de Marina intensificó los operativos para el decomiso de droga y, como consecuencia, crecieron las detenciones de mexicanos y extranjeros en embarcaciones menores en aguas nacionales por el trasiego de enervantes. En los 2 años y medio, según estadísticas de la Marina obtenidas por el Universal, se detuvo a 189 mexicanos y 156 extranjeros por tráfico de drogas en alta mar. Periódico Milenio destaca: INE entrega a Paz y a Somos México certificación de registro como nuevo partido político. El Instituto Nacional Electoral formalizó la entrega de las constancias de acreditación a Construyendo Sociedades de Paz y a Somos México como nuevos partidos políticos nacionales, así como las oficinas que ocuparán en el instituto y el trámite administrativo para que comiencen a recibir prerrogativas para prepararse para las elecciones de 2026. Por parte del INE, ninguna consejería estuvo presente en la bienvenida a los

0: 89 por presuntos delitos. Durante 5 meses, las instituciones de seguridad de las 32 entidades federativas del país recibieron 7.6 millones de llamadas de auxilio por posibles delitos, incidentes y emergencias. De ellas, 7.4 millones fueron al 911 y 214 mil al 089, informó la Secretaría de Seguridad y Protección Ciudadana a la Comisión Permanente del Congreso de la Unión. Por último, periódico El Economista, Estados Unidos no renueva el TECMEC y pide corregir fallas. Estados Unidos dijo no a una prórroga automática en el tratado entre México, Estados Unidos y Canadá, contrario a las versiones de Brad, y propuso una revisión anual al acuerdo, lo que implica mantener este tratado comercial vigente por 10 años, a menos de que en este periodo se acuerde prolongarlo por otros 16 años. Así lo dijo el representante comercial de la Casa Blanca, quien fijó esa posición en una reunión virtual que sostuvieron con el secretario de Economía de México y el presidente del Consejo Privado de Canadá, así como el ministro responsable del comercio. Estas han sido las 8 columnas que destacan los principales medios a nivel nacional. Que tenga usted un excelente día.
1: Gracias, Italia Soler. Que tengas un excelente jueves. Ya se encuentra listo José Gregorio Aguilar desde la redacción del diario MX.
2: Gracias, Jesús Rodríguez. Muy buenos días. Nuevamente los saludo con mucho gusto desde la redacción del diario MX, el diario de los bien informados. Hoy jueves 2 de julio del 2026, en portada. Alertan por desabasto de agua. Prevén meses críticos ante canícula, sequía e intenso calor. Julio y agosto, meses de mayor riesgo. Se estima una sequía prolongada. Más de 10.000 tinacos entregados. El objetivo, reducir el impacto del posible desabasto de agua. Por otro lado, citan a diputados para periodo extraordinario y oficializan cambios en la Secretaría de Salud. En lo que el Mailito dice, en salud hacen apuestas para ver cuánto va a durar el nuevo secretario. Y esa es la pregunta que se hacen todos. Es más, dicen que en la fila ya hasta se formó Jico para ver si en una de esas se le hace. En la 3A, el diario te informa, en incertidumbre por chocolates, cientos esperan el nuevo decreto de regularización. Redujo el Estado observaciones de la auditoría. Celebra a familia Watt graduación de niñas y niños de los CENDIS. Bajan extorsiones. Además, plantean permisos para cuidar a hijos en caso de enfermedades. Culpa diputado a la Comisión Federal de Electricidad de crisis por socavones. Descartan impugnaciones en elección interna del PAN. Reitera Gerardo Yoldi aspiraciones. Dice que quiere estar en la boleta del 2027. Dejó claro que esperará los tiempos y la convocatoria que emita su partido para tomar la decisión definitiva. Y destaca Carmen Lidia apoyo a la vivienda. En la sección de opinión, lea a los columnistas del diario Arturo Rosas, Manolo Campos, Josefina Guzmán, Rogelio Rodríguez Mendoza, Claudia Vázquez Andrade, Felipe Martínez Chávez. Como todos los días, la columna de política y cosas peores de Catón y el cartón es de Miguel Parra. En la página 8 te dejamos el especial. Refuerzan combate al bullying, prevención escolar desde el escritorio y los retos virales en escuelas. En un recorrido por el estado en la zona sur, te informamos que tiene la zona 500 socavones. En Matamoros brindan apoyo a familia afectada por incendio. El nuevo Laredo impulsa a alcaldesa nuevas oportunidades de negocios. Reynosa participa Carlos en la reunión de Vértiz. Y en Tampico relevo de mano en el batallón 15, en el 15º batallón. En información nacional decide Estados Unidos no renovar TECMEC. Pese a ello, el pacto está vigente hasta el 2036. Cada año harán una revisión del acuerdo comercial a fin de irlo mejorando. Información internacional declaran luto nacional 7 días en Venezuela por las víctimas de los sismos. Ahora nos pasamos al suplemento mundial 2026. Una victoria emotiva. Javier Aguirre aseguró que vivió el triunfo más significativo de su carrera. Será Inglaterra rival de México. En la agenda mundial 2026, en los 16avos, los resultados de ayer fueron Inglaterra 2, República Democrática del Congo 1, Bélgica 3, Senegal 2, Estados Unidos 2, Bosnia 0. Para hoy jueves, se esperan

0: siguientes encuentros: a la 1:00 p.m. España contra Austria, se transmite por televisión abierta; a las 5:00 p.m. Portugal contra Croacia; y a las 9:00 p.m. Suiza contra Argelia. Se disparan boletos. La reventa para el México contra Inglaterra llega hasta 2.3 millones de pesos. Sebastián Becasese terminó su era al frente de la selección de Ecuador. Un duelo con cuentas pendientes. México contra Inglaterra será el primer duelo mundialista entre ambos desde 1996. Aquí te dejamos una cronología. Regala Infantino sandalias de lujo a Jorge Campos. Va Katia Echel a la Argentina contra Cabo Verde. No hemos ganado nada, firma Lira. Quiñones es feliz por jugar para México. México va a ser muy duro, dice Harry Kane. Además, victoria sufrida. Con un hombre menos, Estados Unidos venció a Bosnia y avanza a los octavos. Bélgica echa a Senegal y va Piojo a hospital por estudios. Ahora nos pasamos a la sección Gente. Hablemos de Moscas. Esta película mexicana retrata el duelo desde la mirada de un niño. Tuvo un recorrido muy exitoso en festivales y por fin llegó a cine. Llegan al mundo literario. Los integrantes de BTS ampliarían su universo creativo más allá de la música con el lanzamiento de 2 libros oficiales que permitirán a sus seguidores conocer el significado de algunas de sus canciones más emblemáticas y descubrir recetas de platillos coreanos vinculados a la historia de este grupo. ¿Cómo estará tu suerte este mes? A veces tenemos que escuchar eso que no queremos. Aquí tu horóscopo de julio de 2026. Aquí en Ciudad Victoria disfrutan sábados llenos de arte en la Pinacoteca. Pasado fin de semana se realizaron diversas actividades en este recinto cultural. Por otra parte, ingresa a exclusivo listado. A más de 3 décadas de su lanzamiento, Luis Miguel demuestra que su música sigue trascendiendo. Dai Dai de las favoritas. Tema de Shakira y Burna Boy se convirtió en la primera canción oficial de un mundial en liderar Billboard Global. Tendrán serie de la plataforma. VIX anunció el desarrollo de Timbiriche, una serie inspirada en el fenómeno del pop mexicano. Y falleció Manuel Arjona. El mundo de la música en español está de luto. Manuel Arjona, uno de los integrantes fundadores de Locomía, falleció el 1 de julio a los 58 años allá en Barcelona. Esto fue desde la redacción del diario MX, el diario de los bien informados. Jesús Rodríguez, muy buenos días.
1: Gracias, José Gregorio Aguilar, que tengas un excelente día, y tiene usted la información desde la redacción del diario MX. Son las 7:54 p.m, tenemos 27 grados centígrados aquí en la zona centro de la ciudad para que lo tome usted en cuenta. Y mire, ya que hablamos de la temperatura y bueno, estos calores que se han sentido en el estado y prácticamente aquí en Victoria, pues le comento que los servicios de salud se encuentran en alerta por estas altas temperaturas en Victoria. Ya se han reportado 7 atenciones. Gabriela Sustaita nos tiene los pormenores. Gabriela, buenos días.
2: Jesús, ¿qué tal? Muy buenos días. Saludo con gusto a todo el auditorio. Mira, te comento que a consecuencia de las temperaturas extremas que se han estado registrando en varios municipios de Tamaulipas, que en algunos casos, pues hay que señalar, han llegado a superar los 40 grados centígrados a la sombra, los servicios de emergencia y las unidades médicas han establecido una coordinación para agilizar la atención de las afecciones relacionadas justamente con el tema del calor. El director de la Coordinación de Servicios Médicos, Calidad y Enseñanza de la Secretaría de Salud, Carlos Arturo González Castro, informó que en lo que va del año se han atendido 7 casos de agotamiento por calor y golpes de calor solamente en esta ciudad. Debido a que esta condición puede llegar a ser mortal, señaló que a nivel estatal pues se ha implementado un protocolo para el manejo de estos casos, el cual inicia desde la recepción de la llamada de auxilio con la detección de posibles signos de afectación, lo que permite notificar de forma oportuna a los hospitales para que al llegar el paciente este reciba atención inmediata. Escuchemos.
3: Ya estamos trabajando, sí ha habido ya presencia de agotamiento por calor, todo esto, van hasta el momento de las últimas estadísticas que teníamos hasta el inicio de esta semana eran 7 reportes con pacientes con estas características, y ya hay un protocolo preestablecido incluso con los hospitales para atacar este tipo de problemas.
4: ¿En qué consiste este protocolo?
3: En que se detecte el problema desde la llamada, en que se envíe un apoyo vital avanzado y en notificar a lo que es el hospital del arribo del paciente con las características de un golpe de calor.
2: Aunque hasta ahora los más afectados han sido jóvenes y personas en edad productiva, González Castro advirtió que los adultos mayores son los más susceptibles a sufrir descompensaciones graves. Por ello, enfatizó la importancia de mantener una hidratación constante, utilizar vestimenta adecuada y evitar la exposición al sol entre las 11 de la mañana y las 5 de la tarde. Asimismo, agregó que las personas de la tercera edad y quienes padecen enfermedades crónicas deben asegurarse de tomar de manera puntual sus medicamentos, esto pues para prevenir riesgos. Jesús, en la información, que tengan un excelente día.
1: Gracias, Gabriela Sustaita. Bueno, pues ahí están como siempre las recomendaciones y por supuesto la información pues oficial que siempre le proporcionamos. Gracias a quienes se comunican con nosotros. Saludos a Regina Cervantes, dice buenos días desde la urbe Cañera. Buenos días, Regina. También buenos días para Javier Saldaña. Javier, excelente mañana también. Como siempre, un saludo desde la Torre Bicentenario. Y bueno, pues lo invitamos también a que participe con nosotros en la encuesta del día de hoy. Ya lo sabe, la pregunta la encuentra en nuestra página de Facebook, ORT Noticias. Lo invitamos a que participe. Le recuerdo la pregunta para quienes nos escuchan a través de la radio. ¿Está de acuerdo en que una persona con prisión preventiva no pueda ocupar ni mantenerse en un cargo de elección popular? Es el planteamiento que le tenemos el día de hoy. Recuerde, si su voto es por el sí, mediante una reacción de corazón no lo indica. Si su voto es por el no, mediante una reacción de me entristece, es la manera de indicarlo. También lo invitamos, por supuesto, a que participe con su comentario referente a este y a los diversos temas que abordamos a lo largo de este espacio informativo. Para ello también le recuerdo nuestros números para llamadas: el 834-318-2401. Para mensajes vía WhatsApp está a su disposición el 834-301-3687 para que se comunique de manera directa. Recuerde también, en la medida de lo posible, acompañar sus reportes, sus quejas, de alguna fotografía, video que nos sirva como evidencia ante la autoridad correspondiente. La dirección completa, que es muy importante, incluidas entre calles para canalizarlo. Y bueno, pues así que no haya duda de que no localizaron la fuga o la situación que usted nos está reportando. Y bueno, pues se lo vamos a agradecer. 7:59, vamos a la siguiente pausa comercial y ya volvemos.
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22: Con muchísimo gusto de saludarlos, amables amigos. Miren nada más que están para quienes nos están siguiendo a través de Facebook y quienes no están en Facebook, pues de lo que se están perdiendo, porque si bien vamos a tener toda nuestra entrevista generalmente y como regularmente es en audio, tenemos la grata presencia del equipo de fútbol flag de Tochito Bandera, de la Enrique C. Repsamen, de esta primaria, que por cierto son vecinos aquí de nuestra parte centro de la ciudad de ORT. Bueno, pues con el placer de darle la más cordial bienvenida a esta tercera hora. Qué bueno que están con nosotros y la entrevista que ya habíamos anticipado desde hace algunos días, pues por fin se puede hacer realidad. Y la verdad me da mucho gusto recibirlas y a su entrenador, a su coach, Hugo Sánchez. ¿Cómo estás, Hugo? Bienvenido.
23: Buenos días, Pepe. Buenos días, perdón. Gracias por la invitación y pues muy contento de estar aquí contigo.
22: Y bueno, pues rápidamente para que se presenten una a una y ya un poco más adelante vamos a platicar con ellas. Aquí voy a comenzar primero aquí atrás, y cuando digo atrás, para quienes nos están escuchando a través de radio, pues estamos aquí abarcando prácticamente todo el estudio B, y a mí me toca estar de pie para cederle el asiento a nuestros invitados y también a quienes están aquí con nosotros en la parte posterior. ¿Cómo te llamas?
24: Me llamo María Regina Sánchez Soler.
22: Bienvenida, ¿tu nombre?
24: Samantha Gutiérrez Tinajero.
22: Samantha, bienvenida.
25: Arlet Alejandra López.
22: Arlet, bienvenida.
26: Regina Sánchez Rodríguez.
22: Gracias, Regina. Y aquí adelante tenemos
27: Julia Nirvana Trujillo Martínez.
22: Y también está con nosotros
28: María Estefanía Flores Antoyo, tengo 11 años y mi posición es linebacker.
22: Mira, qué barbaridad, así, muy bien. Y ya en un ratito más les preguntaré al resto de las jugadoras qué posición juegan. Profesor Hugo, es la primera ocasión que tenemos la oportunidad de platicar a fondo acerca del Tochito. ¿En qué consiste el Tochito? Platíquenos.
23: El Tochito, mira, es un deporte, modalidad de fútbol americano, donde no se permiten las tacleadas. Para taclear hay que quitar un flag que va colgado a la cintura por medio de un cinto. No se permite el contacto. Se juega de 5 contra 5, 5 ofensivas, 5 defensivas. Es muy parecido al fútbol americano. Lo único que cambia es el contacto, que no se permite, y también el número de jugadores en cancha. Hay modalidades donde se puede jugar de 7 contra 7, 9 contra 9, y que nosotros estamos practicando es de 5 contra 5.
22: Estas, las que se les conoce como flags, banderas, ¿son unos listones?
23: Es un material de plástico. Ajá. Resistente que deben de aguantar el jalón que le dan las niñas, los niños, y van adaptados a un chupón que con presión van al cinturón y evita que se caigan solos. Tiene solamente con el jalón que le dan las niñas.
22: Y bueno, van estos aplicados a la zona de la cintura, ¿y cuántos son?
23: Son dos, lado derecho y lado izquierdo. Son dos banderines los que se utilizan.
22: Y en el momento en que se separa uno por parte de la jugadora rival, ¿ahí se detiene la jugada?
23: Ahí pita el referee, pita, se acaba la jugada. Te comento también, el campo es adaptado, es un campo de 40, 50 yardas dividido en dos mitades y de ancho aproximadamente entre 20 y 25 yardas. La zona de anotación viene midiendo como 10 yardas.
0: ¿Y los puntajes?
23: Es igual que el fútbol americano. 6 puntos por touchdown y tienes oportunidad. Ahí no hay patada de gol de campo. Es por conversiones. Tenemos dos tipos de un punto que es a 5 yardas y de 2 puntos que es a 10 yardas. También te comento, tenemos 4 oportunidades para pasar el medio campo para, digamos, hacer el primer y 10. Si no logramos pasar el medio campo, se le entrega el balón al equipo contrario. No hay patada de inicio, no hay patada de despeje. Se entrega el balón y ellos comienzan de su yarda 5 a querer anotar a nuestro campo. Si logramos pasar el medio campo, nos dan otras 4 oportunidades para poder anotar touchdown. De la mitad del campo hacia adelante, lo que es el campo del equipo contrario, tenemos 4 jugadas para poder llegar a la zona.
0: ¿Y la duración de cada partido? ¿Cuánto es el tiempo?
23: 20 minutos. La primera mitad es corrida. Y la segunda mitad de 20 minutos, los últimos 2 minutos del cuarto son cronometrados. Eso quiere decir que se va parando el balón según la jugada. Si sale del campo la niña o un pase incompleto, se para el reloj.
0: Ah, muy bien. El tiempo efectivo entonces es los últimos 2 minutos, como si fuera la pausa de los 2 minutos en el fútbol americano.
23: Sí, así es.
0: Y en este caso nos comentabas, profesor Hugo Sánchez, acerca de las dimensiones del terreno de juego. ¿Estas son adaptables a su categoría o cómo opera dentro del resto de las divisiones, categorías y de edades?
23: Pues sí, el reglamento así lo marca. Eso es para todas las categorías de secundaria y primaria. Me voy a enfocar más en lo de educación, ¿verdad? Uh-huh. Nosotros apenas en el nivel de primaria entró en el catálogo de deportes la convocatoria de Tochito y este año pues nos animamos a participar. Las niñas conmigo practicaban fútbol, salió la convocatoria de Tochito y pues bueno, le dimos para adelante.
0: ¿Y siguieron practicando fútbol soccer o lo dejaron?
23: No, lo dejamos y ya nos metimos de lleno al Tochito. Con la ayuda de padres de familia, tenemos ahí la suerte de contar con un padre de familia que está muy muy empapado de esto. De hecho, le mandamos un saludo al coach Yuli. Él nos está ayudando bastante para que el equipo pueda aprender lo más que se pueda.
0: Bueno, pues, ¿qué les parece si platicamos un poquito? Sé que de repente el tema de radio puede resultar algo que nos ponga nerviosos, pero créanme que hasta a mí me pone nervioso. Entonces, vamos a relajarnos y vamos a tratar de responder las preguntas, porque ¿saben qué? Ustedes, sé que hace poco, y por cierto, profesor, nos puedes decir, tuvieron un logro importante donde consiguieron un sitio en un evento que incluso también nos ha traído aquí a otros programas aquí en ORT.
23: Fíjate que sí, tuvimos la oportunidad de representar con mucho orgullo a Tamaulipas en el Nacional de los Juegos Escolares Nacionales, pasando por una eliminación primero a nivel zona, después a nivel regional y al final, estatal, y ya nos dio el pase al nacional. Fue una muy bonita experiencia para nosotros. Me quedo con el esfuerzo de las niñas que hicieron allá en Jalisco. La verdad, nos regresamos con muy, muy, muy buen sabor de boca, muy contento por el esfuerzo que hicieron ellas.
0: Pues estamos sumando 2 semanas consecutivas hablando precisamente del éxito de representativos de nuestras escuelas primarias de Ciudad Victoria representando a Tamaulipas en estos certámenes. La semana pasada estuvieron aquí de básquetbol, representativo de la Escuela Leona Vicario y ahora de la Escuela Primaria Enrique C. Repsamen. Ahora sí, ¿en qué posición juegas? Platícanos.
1: Yo juego corner y safety.
0: ¿Y es defensiva?
1: Sí, defensiva.
0: Defensiva, sí le entendemos al NFL, al fútbol americano y demás, que de hecho son las mismas posiciones, ¿verdad, profesor?
23: Sí, bueno.
0: Digo, sí,
23: similar. Sí, similar. Bueno, de hecho se los quiero manejar así a ellas. Uh-huh. Sí, es corner, linebacker. Ahí lo que cambia es el rusher. El rusher uh-huh. es una posición que yo no conocía hasta que lo practicamos.
0: Uh-huh.
23: El rusher es un jugador que se pone a 7 yardas del balón Y la tarea de ese jugador es ir sobre el quarterback, incomodarlo para que no lance bien, bien los pases. Esa posición, pues en el fútbol americano, digamos que es la zona de linebacker. Ajá. Pero se le llama específicamente rusher.
0: Rusher.
23: Sí.
0: Bueno, seguimos. ¿Qué posición juegas? Platícanos.
2: Receptor en ofensiva.
0: ¿Eres ofensiva? ¿Qué haces cuando anotas? ¿Qué sientes cuando metes una anotación para tu equipo?
2: Felicidad.
0: Muy contenta.
2: Sí.
0: Bueno, tenemos más acá también. Platícanos. ¿Qué pasó? ¿Qué posición juegas?
2: Rusher.
0: Rusher. Ah, mira, pues de la que platicaba tu coach también. ¿Y tú qué posición juegas?
2: Linebacker.
0: Defensiva.
2: Sí.
0: Defensiva, muy bien. Y aquí tenemos enfrente. ¿Qué posición juegas?
27: Yo juego de centro.
0: De centro. Sí. Eres la que centra pasa,
27: ajá, la
0: bola.
27: La corda.
0: Muy bien. Y acá, quien ya, bueno, nos dijo hasta su posición. Platícanos, ¿cómo ha sido tu experiencia practicando este deporte?
28: Pues muy bonita, también conocí a compañeras nuevas que no había conocido, conviví y supe cómo se jugaba este deporte y pues la verdad me gustó mucho.
0: Siempre hemos defendido y puesto por encima de todos que lo primero es el estudio, por supuesto. Pero ¿cómo combinas, platícanos, el estudio con la práctica de este deporte? Y sobre todo, que si bien son muy jóvenes, prácticamente todas son de sexto año. Sí, todas sí. Cursan el sexto año de primaria, pues ya están dejando el Enrique Serra examen. Pero ¿cómo ha sido? Ahí estamos bien. Ahí muy bien. ¿Cómo ha sido tu experiencia combinando con los estudios la práctica del Tochito?
28: Pues también me ha regañado porque a veces también me ha ido mal en el estudio, pero porque me enfoco también en el deporte. Pero pues mis papás a veces me entienden porque saben que también me gusta mucho el deporte. Y me dicen nada más que le eche ganas al estudio. Y pues en las mañanas, cuando salgo de la escuela, hago mi tarea y después ya en la tarde, pues si hay algún partido, pues ya me voy al partido o voy al entrenamiento. Y pues con eso está bien, con que mis papás me dicen que con que preste atención en las clases, que con eso tiene, con que saque buenas calificaciones, no una mala calificación como un 7, pues está bien. Y están muy orgullosos de mí por el estudio y también por el deporte.
0: Me da mucho gusto que nos compartan este testimonio porque ustedes son también referente y ejemplo para toda la niñez. En este caso, pues ya prácticamente tocando la adolescencia porque ya van a nivel secundaria. ¿Y vas a seguir practicando, Tochito?
27: Pues sí, probablemente porque como quiera es un deporte que a mí me gusta mucho y lo quisiera practicar. Antes yo no lo conocía hasta que entré aquí con el profe Hugo, que me invitó a jugar aquí al equipo. Y pues la verdad sí me agrada jugar, es algo que disfruto y que quisiera seguir haciendo.
0: Muy bien, y bueno, ¿quién más me quiere platicar? Tú también le quieres platicar, claro que sí. Tienes una herencia de una locutora y conductora de noticias y gran compañera que es tu mami Italia. Platícanos, ¿cómo es tu experiencia practicando el fútbol flag, doctor Chico?
1: Pues muy bonita porque podemos hacer más amigos, podemos conocer más deportes y no solo enfocarnos en uno y pues tener el trabajo en equipo y saber que siempre hay compañeras que te apoyan y que pueden estar contigo si haces algo mal, pues lo puedes volver a intentar y ya.
0: Eso es lo interesante, profesor Hugo, el tema del trabajo en equipo, porque si bien entendemos que hay nivel de competencia, también es parte de su formación.
23: Sí, pues es fundamental el trabajo en equipo. Yo le digo a ellas que deben tener mucha comunicación, que si una jugada no salió bien, dale vuelta a la página inmediatamente porque el equipo de enfrente no te va a esperar. Si salió mal, pues ni modo, ¿verdad? Hay que darle vuelta y seguir con la siguiente jugada. Y la verdad, yo me he sorprendido mucho de las niñas porque en poquito tiempo han avanzado mucho. Y han formado muy, muy, muy buena familia, también los padres de familia que nos han apoyado bastante.
0: Esa parte siempre la privilegiamos porque nosotros tenemos aquí cuando nos comparten sus experiencias y testimonios atletas, deportistas, tanto en deportes colectivos como individuales, todas sus hazañas, sus logros y aquí los compartimos, pero detrás de ellos los padres de familia, profesor, esto es muy importante, el apoyo en todo sentido.
23: Sí, la verdad es que sin ellos sería muy difícil hacer. Me lo llevan a entrenamientos, me lo llevan a los partidos, cooperan para el arbitraje, compran su uniforme, hacen el esfuerzo por comprar tachones. O sea, darle a la niña lo mejor para que ellas estén a gusto y no les falte nada para practicar este deporte.
0: Extendiéndonos un poco, profesor, para que nos comparta desde su experiencia, ¿cómo se encuentra? ¿Cuál es el estado del Tochito aquí en Tamaulipas? Bueno, en Victoria, en Tamaulipas.
23: Fíjate que, pues, como nosotros en la primaria practicábamos handball, practicábamos fútbol, atletismo, y ahorita realmente, te estoy sincero, como entró ya la convocatoria a nivel primarias, es donde me di cuenta que es un mundo muy, muy grande ahorita el Tochito aquí en Victoria. Hay mucha promoción, hay muchos equipos, hay ligas también. Está la Liga del INDE, la Liga de la UAD, donde yo no me imaginaba. Llegamos al primer partido que nos invitó ahí el Coach Bull. Y no, o sea, me vine sorprendido porque sí eran bastantes equipos. Te digo, no, yo no conocía este mundo aquí en Victoria de Tochito porque no, en la primaria no se practicaba. Y ahorita pues vamos a darle, a seguirle adelante.
0: Y en esa experiencia que tuvieron en los Juegos Nacionales Escolares de la Educación Básica, ¿cómo encontraron a los rivales, a los diferentes equipos?
23: Había muy, muy buen nivel. La verdad, equipos muy, muy preparados, pues todos enfocados en lo mismo, a sacar la victoria. Nos sorprendimos de que eran 30 equipos, o sea, la mayoría de la República Mexicana tiene su representante de primarias en de Tochito, y el nivel sí era muy, muy bueno, la verdad, muy, muy bueno.
0: Y bueno, ahora tenemos en puerta algo que no sé y me ilustrarán, es diferente porque si hablamos de Tochito Pesca Fest, pues asumo que va a ser en playa, va a ser en la arena.
23: Sí, un poquito más difícil porque la atracción no es la misma, va a ser más pesado, las corridas, todo para ellas va a ser un poquito más difícil. Vamos a este torneo este fin de semana, ahí nos hicieron la invitación y pues bueno, los padres de familia me apoyaron, también a las niñas, y vamos a vivir esa experiencia.
0: Que eso es lo padre de todo esto, porque si bien lo decíamos hace un rato que son cursantes de sexto año de primaria, ya están de vacaciones, ¿verdad? Ya salieron de vacaciones, ya se graduaron, hubo graduación. Ah, es cierto, de hecho, la semana pasada, ¿verdad? Algo así, me enteré. Pero van a continuar todavía, por lo menos extendiendo esta convivencia que sé que en la trascendencia de la amistad, pues seguirá adelante. Pero esta parte también es importante de la cohesión, profesor, coach, de este equipo, de esta nueva... pues vamos a decir así, empresa, de esta nueva aventura que van a tener el fin de semana.
23: Sí, como te digo, vamos muy contentos. Las niñas, pues es nuestro último torneo, porque ellas ya salen de la primaria, y pues bueno, viene otra generación que ya estamos ahí entrenando con las nuevas niñas. Pero tenemos en pie este torneo y el de la UAD también.
0: Eso es importante, porque lo mencionábamos y ya prácticamente para llegar a la parte final, ¿qué es lo que sigue? Porque bueno, pues estamos hablando de una institución escolar como todas las de nuestra capital, pero en especial Enrique C. Rebsamen, con toda esta tradición que tienes educativamente hablando, y una historia muy importante, pues ahora continuar de lo que ya se logró ahora con generaciones que vienen atrás.
23: Pues sí, seguir trabajando, invitando niñas a que se unan a este bonito deporte, pues no hay más que eso.
0: Bien, pues queremos agradecerles el que estén con nosotros, el que hayan aceptado levantarse un poquito temprano, porque pues sabemos que están de vacaciones, aunque concentradas para este próximo evento. Les deseamos mucho éxito a nombre de nuestro director general, el ingeniero Enrique Cárdenas del Avellano. Gracias, coach Hugo Sánchez, por haber estado con nosotros, a cada una de ustedes. El que sigan practicando deporte, pero nunca dejen el estudio. No lo distraigan, sabemos que en las diferentes etapas de nuestra vida, pues las edades nos llevan a tener este tipo de recreación y de que lo sigan disfrutando, que eso es lo más importante. Muchas gracias por estar aquí, bienvenidas.
23: Muchas gracias.
0: Muchas gracias. Gracias. Bien, pues es el equipo de Tochito, del Enrique C. Rebsamen, que tendrá, y le deseamos éxito, este próximo fin de semana en el Tochito Pesca Fest. Nos vamos a la pausa, tenemos mensajes y regresamos con más de RT Noticias. Buen día.
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1: Ocho de la mañana con 23 minutos, tenemos una temperatura de 27 grados centígrados aquí en la zona centro de la ciudad y lo invito ahora a que nos acompañe a escuchar el editorial con Claudia Vázquez.
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30: En donde se fueron de vacaciones y dirán muy seguramente que con la satisfacción del deber cumplido, fue en el Congreso de Tamaulipas, pues los legisladores locales cerraron un periodo más con una modificación al Código Municipal, que establece que una simple vinculación a proceso ya no será impedimento para ocupar o aspirar a una alcaldía, sindicatura o regiduría, salvo cuando se decrete prisión preventiva como medida cautelar. La iniciativa fue presentada por el diputado Claudio de Ley Hinojosa y la sustentó en la necesidad de armonizar las normas locales con la Constitución, de igual manera con los criterios emitidos por la Suprema Corte de Justicia y el Tribunal Electoral. Y debe ser, pues finalmente, como dicen los jurisconsultos, en estos casos ya existe jurisprudencia y con ello evitarán pérdidas de tiempo y pleitos o desencuentros sin sentido. Es decir, con esto se dejan las reglas claras para el próximo proceso electoral. Así que, se podría presumir, porque en política se dice que nada es casualidad o circunstancial, que la famosa reforma tiene dos lecturas. Una, la bien intencionada, y esta es que la reforma trata de evitar que personas que tienen pendientes con la justicia lleguen al poder y se escuden con el fuero que da un puesto de elección popular. Y dos, la maliciosa o malintencionada, que con ello tratan de evitar o pretenden cerrarle el paso en una contienda a hombres y mujeres que tienen presencia real entre la ciudadanía, pero que enfrentan problemas con la justicia, incluso que están no solo vinculados a procesos, sino que cuentan con una prisión preventiva. Por supuesto que los ejemplos existen, pero sería oficioso nombrarlos, pues finalmente en esos casos les asistiría la razón al inconformarse por el señalamiento. O bien, dirían que es violencia política de género. Pero finalmente, con esta reforma hay que decir que las reglas quedaron claras y que la puerta está cerrada para quienes estén en este supuesto. Pero además, que aquellos que habiendo sido electos y terminen imputados y con dictamen de prisión preventiva como medida cautelar, pues serán separados del cargo y su nombramiento revocado. Así que alcaldes, síndicos y regidores deberán tomar conciencia que además de las cuentas públicas, cualquier acusación por un delito doloso podría terminar con el encanto que da el ganar una elección.
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12: Ahí tiene el editorial de hoy con este tema que, bueno, ya platicábamos un poco más temprano y que también, bueno, pues está en nuestra encuesta del día de hoy para que participe con nosotros. Lo invitamos a que nos acompañe con su voto, pero también con sus comentarios referente a este tema. Son las 8:28 y ya que platicábamos más temprano de la preocupación por las altas temperaturas, las atenciones que se han tenido aquí en Victoria, sumado a estas altas temperaturas, le comento que se prevé la escasez de agua en el periodo de verano. Alfredo Guevara tiene la información. Alfredo, buen día.
13: Gracias, Jesús. ¿Cómo te va? Muy buenos días. Por lo menos 4 dependencias del gobierno del estado han focalizado su estrategia en la entrega de tinacos, buscando garantizar el suministro continuo de agua durante cortes o bajas de presión en la red pública o bien ante un eventual periodo de sequía durante los 2 meses más calurosos del año, como lo son julio y agosto. Hasta ahora, dependencias como la Secretaría de Bienestar Social, el DIF Tamaulipas, la Secretaría de Recursos Hidráulicos, como el Instituto Tamaulipeco de Vivienda y Urbanismo, en forma conjunta han entregado poco más de 10,000 tinacos en todo el estado. Lo destacó Silvia Lucero Casas González, titular de la Secretaría de Bienestar Social. Escuchemos.
14: No hemos dejado comunidades que nos han solicitado con la entrega y seguiremos haciéndolo. O sea, eso no ha parado, vaya. Desde el año pasado no hemos dejado de entregar tinacos. Y se hace a través del DIF, Tamaulipas, no nada más de Bienestar, a través de las oficinas del gobernador, de la Secretaría de Recursos Hidráulicos y de Bienestar. Somos 4 dependencias e Itabú también estaba entregando. De hecho, la próxima semana vamos a Nuevo Laredo, uh-huh, a entregar más de 100 tinacos. Okay. Sí.
13: Casas González estimó que los meses que registran elevadas temperaturas son julio y agosto, sobre todo del periodo de 40 días que comprende la canícula, en donde se pretende que la población cuente con un tinaco por lo menos que les permita almacenar agua para hacer frente a una eventual sequía que se llegara a registrar durante este periodo. Jesús, es el reporte que tenemos a esta hora de la mañana. Que tengan un excelente día.
12: Gracias, Alfredo Guevara, por la información. Bueno, pues ahí tiene, hay que tomar las previsiones, tener pues en buenas condiciones tinacos, cisternas, porque pues la escasez de agua para este periodo de verano se prevé que sea intensa. Ya lo había adelantado Protección Civil también, que las altas temperaturas pues habrán de continuar, pese a que estamos en temporada de huracanes, ciclones, se han registrado algunas lluvias, pero hay que estar bien abastecidos de agua y no exponernos a las altas temperaturas. Cambiando de información, le comento que pues una vez más, Luis Gerardo Iyoldi, secretario del Trabajo, reitera su interés por competir por la alcaldía de Ciudad Victoria. Insiste en que no son los tiempos, pero ya levanta la mano una vez más. Italia Soler platicó con él y nos tiene la información. Italia, buenos días.
15: Gracias, Jesús Rodríguez. Muy buenos días. Buenos días a la audiencia de ORT Noticias. Efectivamente, el secretario del Trabajo en Tamaulipas, Luis Gerardo Iyoldi Reyes, pues ha reiterado su interés de participar en el proceso interno de Morena por la candidatura a la alcaldía de Victoria, aunque dejó en claro que esperará la publicación de la convocatoria y las reglas que establezca el partido antes de definir los siguientes pasos. Luego de aparecer entre los perfiles con buen posicionamiento en una reciente encuesta sobre las preferencias rumbo a la elección municipal, el funcionario agradeció la confianza en este ejercicio, pero insistió en que por ahora pues mantiene su responsabilidad y atención en la Secretaría del Trabajo. Sobre sus aspiraciones políticas, pues bueno, recordó que el proceso interno de Morena aún no inicia formalmente y estará esperando a conocer las bases de la convocatoria antes de tomar finalmente una determinación. Vamos a escuchar las declaraciones de Luis Gerardo Yoldi.
2: Sí. No, pues los tiempos se van a ir marcando. Ahorita también estamos en la espera de la publicación de las convocatorias para ver cuáles van a ser las condiciones para poder postularse, para poder formar parte de este proceso, que primero, bueno, como ustedes saben, es de manera interna por parte del movimiento, el cual nos ha arropado y bajo el cual hemos estado trabajando. Entonces, bueno, hay que esperar primero las bases de la convocatoria, que se publiquen, y ya en ese sentido empezar a tomar las previsiones correspondientes. Pero bueno, si preguntan si hay interés de mi persona, claro que sí hay interés de seguir participando y bueno.
15: Bueno, ahí las declaraciones, y el secretario también pues añadió que una vez que Morena emita la convocatoria y exista ya una definición sobre su futuro político, pues ya formalizará su decisión públicamente. Es la información para Hora de Noticias. Que tengan un excelente día.
12: Gracias, Italia Soler. Bueno, pues ahí está ya una vez más el secretario del Trabajo insistiendo en que sí le interesa competir por la alcaldía de Victoria. Por ahí lo mencionaban en alguna diputación. Ahí fue claro, no, va por la alcaldía. Hay que esperar los tiempos. Y bueno, pues no falta mucho. Recuerde que pronto inicia el proceso de manera formal. Vamos ahora a la zona sur del estado. El Cabildo de Ciudad Madero aprueba el reglamento orgánico de la Administración Pública Municipal. Esta es una información que tiene preparada Mayra González, a quien saludo con mucho gusto a esta hora de la mañana. Mayra, muy buenos días. Adelante con tu reporte.
16: Hola, ¿qué tal? Buenos días. Está la información. Integrantes del Cabildo de Ciudad Madero, encabezados por el presidente municipal Erasmo González Robledo, aprobaron por mayoría de votos el reglamento orgánico de la Administración Pública Municipal, instrumento normativo que permitirá fortalecer el funcionamiento interno del ayuntamiento mediante la definición de las atribuciones, responsabilidades y facultades de las dependencias municipales, consolidando un marco jurídico que va a brindar certeza y eficiencia a la administración pública. Durante la sesión ordinaria de Cabildo número 522, se informó que el proyecto fue presentado por la Dirección General de la Unidad Técnica, el cual cumplió con el proceso de consulta pública correspondiente, fue revisado y validado por la Dirección Jurídica, además de ser analizado por la Comisión Legislativa y por los integrantes del Cabildo, previo a su aprobación. Asimismo, se destacó que el reglamento orgánico está integrado por una exposición de motivos, 3 títulos en sus respectivos capítulos, 47 artículos y 4 transitorios, estableciendo un marco regulatorio que permitirá educar la normatividad interna conforme a la legislación vigente. De igual manera, y en entrevista, el alcalde Erasmo González explicó que este ordenamiento representa el primer reglamento orgánico de la Administración Pública Municipal con el que contará Ciudad Madero, permitiendo regular de manera integral el funcionamiento de distintas áreas.
17: En cualquier momento de la vida institucional del ayuntamiento de sufrir modificaciones, no está escrito a piedra, es un reglamento que el día de mañana, que hay otras circunstancias que ameriten ampliar direcciones generales, ampliar en este caso atribuciones de algunas, se puede modificar de acuerdo a la competencia. Será enviado al Ejecutivo precisamente para su publicación y a partir de este momento tendrá vigencia.
18: ¿Cómo califican la postura de las regidoras, Leticia
17: No, la verdad es que bien, yo soy respetuoso de ellas y aquí, como ustedes lo han visto, han tenido el espacio para poder deliberar. Nosotros seguimos trabajando y, pues bueno, seguimos también el ordenamiento de las reuniones de cambios.
16: Es informado, Mayra González.
12: Gracias, Mayra, por tu reporte. Bueno, pues esto ya en la zona sur. Mire, hemos estado hablando también de apagones que se han estado registrando en diferentes puntos del estado. Por ahí se culpaba a la Comisión Federal de Electricidad. Algunos ayuntamientos han hecho llamados pues para hacer los cambios de transformadores, algunas adecuaciones. Sin embargo, se menciona por parte del titular de la Secretaría de Desarrollo Energético, quien es Walter Julián Ángel Jiménez, que aunque no todos, en muchos de los casos es responsabilidad de los ayuntamientos el que pase este tipo de apagones, ya que dicen han sido omisos en el llamado a hacer las podas o el corte de ramas de muchos árboles que en algunos casos están obstruyendo el cableado de la luz de la Comisión Federal de Electricidad, y que al unirse dos o más cables con los vientos y en conjunto con estas pues ramas que sobrepasan los niveles, pues están ocasionando cortos y por ende la suspensión del suministro. Escuchemos a Walter Julián.
18: No hay problema con que pueda estar expuesto en forma aérea. El problema es que los municipios se tienen que hacer cargo de estar en la poda constante, en el recorte de los arbustos, etcétera, para que evitar que el arbolito o la maleza termine pegando en la línea. Pero depende del lugar. O sea, aquí, por ejemplo, que hay ciertas condiciones de humedad, quizá no funcionaría del todo poder ser subterráneas en todos los circuitos. Dependerá. También porque hay una temporada seca mucho más extensa que la temporada de lluvias. Todo eso se toma en cuenta para calcular las condiciones en las cuales podría hacerse en la declaración de esta infraestructura. Los municipios son los responsables ahí. Por eso en el caso de Matamoros con Beto Granados, él se sentó en la mesa con la Comisión Federal, hicieron acuerdos mutuos para que la Comisión mantuviera el suministro eléctrico y ellos también hacer lo correspondiente en materia de poda.
12: Bueno, pues ahí tiene usted el ejemplo que pone allá en Matamoros, dijo, es obligación de todos los municipios. Por ejemplo, en la zona sur, el aumento de estos apagones que han sido reportados en distintos municipios de Tamaulipas justamente refleja el deterioro y la insuficiente capacidad de una red eléctrica que no ha crecido al mismo ritmo que la demanda de energía. Esto lo afirma la diputada federal Blanca Narro Panameño. La legisladora sostiene que gran parte de la infraestructura operada por la Comisión Federal de Electricidad funciona con postes, líneas de conducción y transformadores que acumulan años de servicio y requieren ser reemplazados o modernizados. Escuchemos a la diputada Blanca Narro.
19: De diálogo no hemos sido convocada a ella. Si nos convoca la autoridad municipal a sumarnos, claro que estaríamos ahí. Ellos saben, porque en su momento hicimos algunas peticiones directamente a la Ciudad de México para poder ayudar, y abonamos bastante con ese apoyo.
17: ¿Sí llegan quejas a usted como diputada federal de lo que pasó?
19: A veces sí, cuando andamos en el territorio, sobre todo porque ya sabes cómo están las líneas caídas, saturadas y demás, y nosotros actuamos en el momento. Estaremos abiertos a que nos convoquen.
12: Bueno, pues es lo que opina la diputada. Ella responsabiliza a la comisión del deterioro de los años de servicio que ya tiene la mayoría de la infraestructura de la comisión. Por ahí el titular de la Secretaría de Energía dice, bueno, pues también es responsabilidad de los municipios. Ahí se echan la pelotita unos a otros. Mientras tanto, pues estos apagones continúan en diferentes puntos de nuestra entidad. Son las 8 de la mañana con 40 minutos. Acompáñame a la siguiente pausa comercial. No tardamos. Regresamos con la información del pronóstico del tiempo.
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27: Bienvenidos a ORT Noticias. Soy Sara y este es el reporte nacional y fronterizo para este jueves 2 de julio. Es un placer saludarlos y compartirles la información meteorológica y de movilidad más relevante que está marcando la jornada en nuestro país y en los cruces internacionales. El Servicio Meteorológico Nacional informa que canales de baja presión en combinación con la onda tropical 14 provocarán lluvias puntuales muy fuertes en Chihuahua, Durango, Sinaloa y Guerrero. Se vigila el desplazamiento de la onda tropical número 14 frente a las costas de Jalisco y Colima, lo que mantiene el aviso de mar de fondo con oleaje de 1 a 2 metros de altura. Las temperaturas más elevadas del país se registrarán en Baja California, Sonora y Sinaloa, donde el termómetro superará los 45 grados centígrados. Vamos ahora al detalle por ciudades. En la Ciudad de México, este jueves la capital del país amaneció con un ambiente fresco y una temperatura mínima de 13 grados centígrados. Durante el día, la evolución del clima traerá cielos cubiertos y esperamos la presencia de llovizna persistente, con una probabilidad de lluvia del 45%. El termómetro alcanzará una temperatura máxima de apenas 20 grados centígrados. Para la noche, el ambiente se mantendrá bastante húmedo con una temperatura que descenderá gradualmente. Les recomendamos a los capitalinos manejar con mucha precaución ante la visibilidad reducida y el pavimento mojado en las vialidades principales. Viajamos hacia el norte, a la ciudad de Monterrey, Nuevo León. La capital regia inició el día con una temperatura matutina de 22 grados centígrados. Se prevé una tarde calurosa bajo la condición de cielo parcialmente soleado, con el termómetro llegando hasta una máxima de 34 grados centígrados. La probabilidad de lluvia es baja, de apenas un 20%, pero el ambiente se percibirá bochornoso debido a la humedad proveniente del Golfo. Para la noche se espera un valor térmico de 26 grados centígrados. En San Luis Potosí, la capital potosina comenzó la jornada con 14 grados centígrados. Se espera una tarde templada con condiciones de cielo parcialmente soleado y una temperatura máxima de 24 grados centígrados. Existe una probabilidad de lluvia del 20%, lo que mantendrá un ambiente fresco comparado con los días anteriores. Hacia la noche, el valor térmico se situará en los 18 grados centígrados. En la capital de Veracruz, Jalapa, el día amaneció con bancos de niebla y 18 grados centígrados. Mucha atención en esta zona, ya que durante la jornada se pronostican tormentas eléctricas dispersas con una probabilidad del 35%. El termómetro alcanzará una temperatura máxima de 24 grados centígrados. Al caer la noche, la temperatura se situará en los 20 grados centígrados con un ambiente muy húmedo. Cruzamos la frontera hacia el sur de Texas. En la ciudad de Laredo, el calor será intenso hoy, con un cielo parcialmente soleado y una temperatura máxima de 38 grados centígrados, tras haber iniciado con 25 grados. Por su parte, en McAllen, el termómetro marcará los 36 grados centígrados como máxima. Mucha atención en McAllen, ya que se esperan tormentas eléctricas dispersas hacia la tarde con una probabilidad del 25%. En ambas ciudades fronterizas, la sensación de bochorno será persistente, por lo que les sugerimos mantenerse bien hidratados. Finalmente, vamos con nuestro reporte fronterizo detallado para quienes planean realizar cruces entre Tamaulipas y Texas en este jueves. En la región de Matamoros con Brownsville, el puente Gateway presenta un tiempo de espera para vehículos ligeros de 45 minutos, mientras que el cruce por el puente internacional expreso de Brownsville y Matamoros registra una fila de 35 minutos.

0: tiempos de espera que alcanzan los 55 minutos. Las condiciones meteorológicas en la franja fronteriza son de calor seco, lo que genera un ambiente pesado durante la espera en las filas vehiculares. Se recomienda a los viajeros llevar agua fresca, utilizar el aire acondicionado del vehículo de manera eficiente y verificar que sus documentos de identidad y viaje estén listos antes de llegar a las casetas de revisión para agilizar el flujo. Pasamos ahora a información muy importante para los viajeros sobre el estado de nuestros aeropuertos. En el Aeropuerto Internacional de la Ciudad de México, la situación operativa reporta normalidad esta mañana. No obstante, debido al pronóstico de llovizna persistente y techos de nubes bajos para la tarde, mantiene aviso preventivo por posibles tormentas eléctricas dispersas después de las 16 horas, lo que podría afectar la puntualidad de las operaciones. Les sugerimos verificar el estatus de sus vuelos directamente con las aerolíneas. Por otro lado, el Aeropuerto Internacional Felipe Ángeles opera de manera estable con visibilidad adecuada para despegues y aterrizajes. No se reportan afectaciones relacionadas con el clima en este momento, aunque se recomienda a los usuarios salir con tiempo hacia la terminal aérea. Gracias por su atención. 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
1: Bueno, pues ahí tiene usted el reporte del clima para que lo tome en cuenta. Ya lo sabe, a través de nuestras redes sociales puede escucharlo una vez más. Son las 8 de la mañana con 48 minutos y seguimos con más información. Mire, pues ahora que estamos en época de graduaciones, también en la UAD, en la Universidad Autónoma de Tamaulipas, un total de 118 niñas y niños de los Centros de Desarrollo Infantil, los CENDIS, y el Círculo de Desarrollo Infantil de la Universidad Autónoma de Tamaulipas concluyeron satisfactoriamente su educación inicial, listos para integrarse a la próxima etapa escolar. Este logro consolida el compromiso de la máxima casa de estudios con la formación integral y el bienestar de las familias de su comunidad universitaria. Esta ceremonia de graduación fue encabezada por la presidenta honoraria de Familia UAD, Isolda Rendón de Anaya, quien en su mensaje y a nombre del rector Damaso Anaya Alvarado felicitó a las y los graduados, así como al personal docente por su dedicación y a las familias por su constante apoyo. Asimismo destacó el orgullo institucional al celebrar este paso en la vida de los pequeños, quienes durante el ciclo escolar no solo adquirieron conocimientos básicos, sino también valores como la amistad, el respeto y el esfuerzo. En su oportunidad, las directoras de los respectivos centros formativos, Claudia Verónica Cedillo de los Santos, del CENDI Empresarial, Olivia Carolina Ortegón Ramírez del CDNI, Victoria y Verónica Raquel Garza del CENDI UAD Victoria hicieron uso de la palabra, coincidiendo en reconocer el respaldo de la administración rectoral, así como el impacto positivo del trabajo conjunto para garantizar entornos de aprendizaje seguros. Estas generaciones que concluyen sus actividades estuvieron compuestas por 71 alumnos pertenecientes a la 43ª generación del CENDI UAD Victoria, 34 de la segunda generación del CENDI Empresarial y 13 alumnos de la cuarta generación del CDNI Victoria. Bueno, pues ahí está esta ceremonia que se da en este marco de las graduaciones y que, bueno, pues también en la universidad, pues con mucho gusto, pues compartieron esta celebración de graduación de las niñas y los niños. Vamos ahora a la zona norte del estado, en donde en el municipio de Nuevo Laredo, le comento, recuerde usted, se tuvo una gira de trabajo hacia la zona sur, ahí se tuvieron varias pláticas, colaboraciones y también, sumado a todo este trabajo, se llegó a una firma de acuerdo interinstitucional del corredor económico tamaulipeco entre los gobiernos de Nuevo Laredo y Tampico, que comienza a traducirse en nuevas oportunidades para las y los emprendedores neolaredenses, quienes estarán contando a partir de la fecha con mayores espacios para promover, comercializar y posicionar sus productos y servicios en nuevos mercados del estado y del país. La estrategia impulsada por la presidenta municipal Carmelilia Cantú Rosas Villarreal y la presidenta municipal de Tampico, Mónica Villarreal Anaya, contempla la participación de cerca de 360 empresas y emprendedores de ambas ciudades, de las cuales 170 son neolaredenses. Uno de los principales beneficios será el programa Hecho en Nuevo Laredo, iniciativa del gobierno municipal que promueve el talento local y fortalece el desarrollo de emprendedores y productores de la ciudad. Gracias a este corredor económico tamaulipeco, las empresas participantes tendrán mayores oportunidades para establecer vínculos comerciales con el sur del estado,

0: ampliar su cartera de clientes y acceder a nuevos canales de distribución. Este acuerdo también contempla el desarrollo de programas de capacitación empresarial, encuentros de negocios, intercambio de mejores prácticas, vinculación con grandes cadenas comerciales y estrategias de promoción conjunta que fortalezcan la competitividad de las micro, pequeñas y medianas empresas. Bueno, pues ahí tiene este convenio, también importante convenio de colaboración que se da para pues incentivar, fortalecer a los emprendedores de Nuevo Laredo entre pues Tampico y el municipio fronterizo. Bueno, pues enhorabuena por estos trabajos conjuntos que se vienen realizando. Yéndonos ahora a la información política, le comento que el Partido del Trabajo considera que hay lagunas en las leyes para sancionar a los anticipados. Ya comentábamos más temprano que hay muchas figuras que ya han mostrado su interés, se han estado moviendo y bueno, pues el árbitro electoral pues no ha actuado al respecto. Partidos como el del Trabajo dicen que quienes han anticipado una promoción personalizada a la espera de ser electos como candidatos para la elección intermedia, la elección del próximo 2027, deben de ser sancionados. Y además las instancias de gobierno o bien los órganos electorales, de acuerdo a la legislación, están obligados a actuar. Tratándose de servidores públicos actualmente en funciones, será la Secretaría Anticorrupción y Buen Gobierno la que debe encargarse de vigilar que toda promoción personalizada con miras a la próxima elección la realicen fuera de los horarios de trabajo, ello para evitar incluso el uso de recursos públicos para este fin. Esto lo menciona Arsenio Ortega Lozano, él es comisionado nacional del Partido del Trabajo. Escuchemos.
1: Pues habría que dividir el tema, ¿verdad? Porque si son sanciones de tipo electoral, pues es el INE y el instituto quien las otorga, bueno, quien las asigna, más bien, no las otorga, las asigna, ¿verdad?, dependiendo de la falta que se deba. Si es una sanción por el asunto de su participación en un puesto público, ahí es la Contraloría la que debe de implicar esas sanciones, ¿verdad? No es que el Instituto, el Congreso del Estado tenga que aplicar esa sanción, ¿verdad? En algunos reglamentos sí vienen, pero en algunas leyes, perdón, vienen, pero acordémonos que siempre en los reglamentos que los hace la dependencia es quien otorga esas sanciones.
0: Bueno, pues ahí tienen las palabras del coordinador del Partido del Trabajo, quien insiste en que hay que haber sanciones, porque dice, pues muchos se están adelantando a los tiempos, es muy notorio, e insiste, la autoridad electoral pues no hace nada al respecto. Este próximo domingo también se estará llevando a cabo el proceso de renovación de la dirigencia del Partido Acción Nacional en Tamaulipas. El resultado de este proceso interno para elegir a presidente y secretario general del Comité Directivo Estatal a realizarse este 5 de julio no dará lugar a una impugnación ante las instancias jurisdiccionales electorales. Esto lo considera el diputado local por el PAN, Gerardo Peña Flores. Escuchemos.
2: Como bien lo dice, sin demeritar a nadie, que pues todos afortunadamente son personas que tienen, pues, desde luego que un trabajo previo y a todo mundo, y ha sido la postura desde un inicio de parte de la planilla de Gloria y César, el siempre hablar en función de unidad, no sigue un servidor, siempre he sostenido esa misma parte y reconociendo a las planillas que se inscribieron. Pero me parece que en el caso de César Verástegui, el truco, y de Gloria, es un diferenciador el trabajo que durante muchos años se ha hecho a lo largo y ancho de nuestro estado. Me parece que la militancia los ha abrazado, los respalda, y yo, pues obviamente, digo, además soy parte de esa planilla, pero yo veo venir un resultado muy importante en favor de Gloria y de César.
0: Ahí está el diputado Gerardo Peña, que como bien lo menciona, pues es parte de una planilla, y aunque hubo denuncias, hubo señalamientos, quejas en este proceso, pues descarta que termine impugnado. Pues ahí le estaremos platicando, porque esta elección será el próximo domingo 5 de julio. Acompáñeme ahora a escuchar el comentario a cargo de nuestro colaborador virtual Ian, la inteligencia artificial aplicada a las noticias.
3: Excelente mañana, Jesús Rodríguez. Y un saludo para toda la audiencia de ORT Noticias que ya está en sintonía. Hoy abordamos un tema que, aunque puede parecer técnico y lejano, tiene consecuencias directas para millones de empleos, inversiones y actividades productivas en México. El inicio de la fase decisiva de revisión del tratado entre México, Estados Unidos y Canadá, el T-MEC. La relevancia es evidente. Este acuerdo comercial se ha convertido en el principal motor de exportaciones del país y en una pieza clave para estados fronterizos como Tamaulipas, donde buena parte de la actividad industrial, logística y manufacturera depende de la integración económica con América del Norte. Lo que ocurre en las próximas semanas podría influir en decisiones de inversión, empleo y crecimiento para los próximos años. De acuerdo con información difundida por la Secretaría de Economía, medios especializados como El Financiero y reportes económicos nacionales e internacionales, este 1 de julio comenzó formalmente el proceso de revisión previsto en el artículo 34.7 del tratado. Marcelo Ebrard participa en las reuniones con representantes de Estados Unidos y Canadá para evaluar el funcionamiento del acuerdo y definir su futuro. La presidenta Claudia Sheinbaum ha reiterado que no existe una fecha límite que ponga en riesgo inmediato al tratado y que, incluso en un escenario sin renovación anticipada, el acuerdo seguiría vigente hasta 2036. Es importante recordar que el T-MEC nació en 2020 como sustituto del T-LECAN y se convirtió en la base de una nueva etapa de integración regional. Sin embargo, el contexto actual es distinto. Estados Unidos impulsa políticas más proteccionistas, busca fortalecer su producción interna y ha puesto sobre la mesa temas sensibles como la industria automotriz, las reglas de origen, la seguridad económica y las cadenas de suministro. La pregunta de fondo no es solamente si el tratado continuará, sino en qué condiciones. México llega a esta revisión con cifras récord de exportaciones, pero también con desafíos importantes en materia energética, tecnológica y de competitividad. Tamaulipas, por ejemplo, es uno de los estados que más tiene que ganar o perder. Sus cruces internacionales, parques industriales y cadenas logísticas dependen en gran medida de la estabilidad comercial con Estados Unidos. La revisión también obliga a reflexionar sobre algo más profundo. ¿Ha aprovechado México plenamente las oportunidades del tratado? Durante años se ha hablado del nearshoring, de la llegada de inversiones y de la relocalización de empresas. Sin embargo, el reto sigue siendo transformar ese crecimiento en mejores salarios, mayor innovación y una economía menos dependiente de decisiones políticas tomadas fuera de nuestras fronteras. Porque más allá de los discursos optimistas o de las tensiones diplomáticas, la verdadera discusión es cómo fortalecer la posición de México en una negociación donde participan dos de las economías más poderosas del planeta. No basta con mantener el acuerdo. También es necesario mejorar la capacidad del país para competir dentro de él. Y aquí surge una reflexión inevitable. Si el T-MEC define buena parte del futuro económico de México, ¿estamos construyendo las condiciones internas para aprovechar esa oportunidad o seguimos dependiendo demasiado de factores externos para impulsar nuestro desarrollo? T-MEC será revisado este 1 de julio. ¿Qué pasa si Estados Unidos decide no renovar el tratado? Soy Ian, la inteligencia artificial aplicada a las noticias. Gracias por escuchar. Seguimos atentos aquí en ORT Noticias.
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2: Gracias por continuar con nosotros. En esta mañana tenemos entrevista aquí en el estudio. Están con nosotros Carla Ortega Saavedra. Ella es vocal ejecutiva del Instituto Nacional Electoral. Muy buenos días, bienvenida.
3: Muchas gracias por el espacio y aquí estamos.
2: También está con nosotros Ernesto Chávez Garza, él es vocal del Registro Federal de Electores. Muy buenos días, bienvenido.
4: Muchas gracias por el espacio.
2: Bueno, pues hoy vienen a hablarnos sobre la credencial, ¿no? La credencial de votar, que sabemos por ahí ha tenido algunas modificaciones, nos han estado preguntando a la audiencia, y bueno, qué mejor que ustedes para que nos platiquen cuáles son estos cambios, ¿no?
3: Claro que sí, de hecho, pues andamos presumiendo en todos lados nuestro nuevo modelo de credencial de elector. Uh-huh. Creemos que es bastante válido para la ciudadanía estos cuestionamientos de cómo va a ser, qué es lo que tiene nuevo, por qué la cambiaron, etcétera, etcétera. Entonces, para ello me gustaría cederle el uso de la voz al ingeniero Ernesto Chávez, porque él es nuestro vocal de Registro Federal de Electores, él es encargado de generar las credenciales de elector aquí en el municipio de Victoria. Y también en 9 municipios más. Okay. Entonces, él es el dueño y señor de las credenciales.
2: Ahorita les vamos a poner en imagen ahí ya a detalle la credencial para que la vayan viendo, mientras acá nos explica un poquito los cambios, ¿no?
4: Claro que sí, muy buenos días. Bueno, efectivamente, el Instituto Nacional Electoral, a través de la Dirección Ejecutiva Electoral de Electores, ha realizado un nuevo modelo de la credencial para votar, una actualización, porque ha tenido varias modificaciones a través del tiempo, ¿no? Desde 1991 a la fecha, pues ha ido evolucionando la credencial. Entonces, en este momento, el nuevo modelo de la credencial, pues se le agregaron algunas tramas de seguridad visibles y otras que no son visibles. Entonces, ahorita vamos a ver cuáles no son las que son visibles, solamente a través de una luz ultravioleta violeta que tenemos nosotros, o luz negra, en el módulo con una lamparita para poder determinar si la credencial es original o en su momento, en algunos casos, determinar si es alguna, pues en algunos casos que no sea original la credencial. En este caso, la credencial, por ejemplo, al frente de la credencial, se le agregó una muesca, precisamente esta, no sé si la podemos...
2: Sí, ahorita la pasamos en imagen.
4: Una muesca para que precisamente las personas con alguna deficiencia visual puedan, por tacto, determinar qué es la credencial del elector. También tiene algunos elementos tácticos aquí, en esta parte de aquí, para precisamente verificar que sea la credencial en esos casos. Tiene también diseños, en este caso arcoíris, en esta parte de aquí las credenciales nuevas. También tiene unas microlíneas o escritos abajo de la fotografía donde firma. Y bueno, este está compuesto precisamente por la fecha de nacimiento de la persona y el nombre, ¿verdad? O algunos datos que se le incluyen ahí. Algo importante también es que se le agregó un modelo de holograma nuevo que trae una parte en el centro de la credencial que se ve a simple vista. También estos se ven a simple vista, estos microtextos variables que se le incluyen aquí no. También tiene una fotografía fantasma que precisamente la foto se forma con las letras del ciudadano, del nombre del ciudadano. El ciudadano aquí se ve fotografía fantasma con datos variables y se hace la fotografía. Tiene un diseño tipo huiloche que son muchas líneas entrelazadas para evitar precisamente tipos de falsificación. También algo nuevo en este modelo de la credencial es que las personas que se autodescriben como indígenas, afroamericanos o con alguna identificación, por ejemplo, inclusive migrantes, se le incluye en la autoidentificación a la credencial, ya se le va a incluir esta parte.
2: ¿Eso es a solicitud?
4: A solicitud de la persona, ¿verdad? Uh-huh. Si se quiere autoescribir, que aparezca. También algo nuevo es que en el género también se le pone, en este caso, personas que se autoescriben como no binarias, se le pone la NB. También. Entonces, estos son los casos de nuevo. También trae una serie de figuras o elementos que se le agregaron, como el ángel de la independencia, las pirámides, también tiene en la parte, tiene también aquí, que no se ve nada más que con la luz ultravioleta, una figura de un danzante del baile del venado. Okay. Entonces, que son representativos de regiones del país, exactamente. Este es en la parte, en este caso, de enfrente. En la parte, en este caso, del reverso de la credencial, trae también ciertos elementos, ¿verdad? Que en este caso se le incluyó una fotografía acá atrás una fotografía fantasma, esta fotografía también. Que
2: o se sea, son dos en la parte dos. Trasera también.
4: Esta no se ve, salvo con la luz ultravioleta, okay. Esta es visible. También se le agregaron todos los escudos de las 32 entidades de Tamaulipas. Aquí viene en la parte donde viene, en este caso, la identificación con números. Ajá. Y un microtexto que viene incluido aquí. Todo esto pues, son elementos nuevos que tienen, en este caso, la creencia en el reverso. En este caso, lo que se ve con luz ultravioleta son tramas. Por ejemplo, viene el nombre de la persona, viene en este caso el CURP y la clave de la fecha de nacimiento. Esto únicamente, si usted la ve, no se ve.
2: Uh-huh. Pero ya con la luz.
4: Exactamente. Entonces, estos son los elementos más importantes. Se le agregó aquí la palabra México, tramas de seguridad, un logotipo que también se ve con la lámpara. Y esto es para, bueno, determinar precisamente en algunos momentos que esa credencial es original.
2: Ajá.
4: Eso es de lo más importante que se le agregó a esta
2: credencial. A la nueva credencial.
3: Es muy importante también comentarle a la ciudadanía que no es necesario que vayan a tramitar su credencial con este nuevo modelo. La credencial que ellos tengan, mientras esté vigente, pueden seguirla ocupando. ¿Qué vamos a hacer nosotros como Instituto Nacional Electoral? Ir cambiando gradualmente las credenciales de elector. Las personas que se inscriban, las personas que actualicen algún dato, las personas que repongan su credencial porque se les perdió, van a tener ya este nuevo modelo. Pero si ustedes, como ciudadanía, tienen todavía credenciales vigentes, no hace necesario ir a realizar su trámite. Claro, hay algunos que van a decir, quiero la nueva credencial, sí. Vamos a tramitar.
2: Están en su derecho.
3: Exactamente, pueden realizarlo, pero no es que las instituciones bancarias o alguna dependencia te vaya a pedir forzosamente el nuevo modelo. Como nos contaba el ingeniero Chávez, pues todas estas nuevas formas también llaman mucho a la inclusión. Son muchas medidas que se están incorporando para las personas que tienen alguna discapacidad, las personas que se denominan como no binarios, que han peleado mucho a través incluso de juicios y esta uh-huh. trama legal para poder tener esta denominación en su género. Entonces, sí es importante el observarlo desde la inclusión, este nuevo modelo. Y también, todo esto que nos comentaba, lo podemos tomar como la credencial. El de elector es la tiene tecnología de último momento. O sea, sí se puede decir que lo que se hizo fue buscar mayor seguridad a través de elementos que fueran visibles y ya podremos verificar si la credencial del elector es pues ahora sí que fiel como un billete, o sea, con
2: como
3: una
2: se hace en los centros comerciales,
3: exactamente,
2: ¿no?
3: Con una luz negra podemos decir, la credencial del doctor es válida o no es válida en su caso.
2: Ahorita que mencionaba estas adecuaciones, esto que se le agrega como el tema del género y del tema de si es indígena, migrante, en el tema de la dirección que sabemos, había la opción de quitarla, ¿esto continúa vigente o ya se mantiene? En este punto, ¿qué cambio tiene?
3: Sí, queda nuevamente a elección del ciudadano. Si quieren que aparezca la credencial, lo pueden pedir. Si no, perdón, la dirección.
2: A la dirección, sí.
3: Si no quieren que aparezca, también es una decisión. Lo que les comentaba también acá el ingeniero Chávez sobre las personas con algún tipo de discriminación, como las personas afromexicanas, las personas indígenas, las personas migrantes, podrán aparecer en su credencial siempre y cuando las personas así lo requieran. Uh-huh. Porque muchas personas dicen, oye, pues yo pertenezco a una minoría y quiero con algo poder decir, mira, yo sí pertenezco a una minoría y aquí tengo el documento que me autoadscribe a esa minoría. Entonces, son estas cuestiones de la progresividad de los derechos humanos que nos lleva a tener estas medidas de inclusión.
2: Ahorita nos comentaba el ingeniero también el tema de la muesca, ¿no? Para el tema de las personas con débiles visuales o como se les llama también, ¿qué tan importante es pues tomarlos en cuenta con esto que es una identificación oficial?
4: Sí, claro que sí. Bueno, efectivamente, como bien lo comentaba nuestra vocal ejecutiva, tiene medidas de inclusión como lo del precisamente lo del, en este caso, el género que se autoescribe la persona, la identificación indígena o afromexicana, y lo el táctil para las personas con la, en este caso, discapacidad visual, y también trae en este caso lectura
2: en braille.
4: En braille aquí una uh-huh. una parte es este elemento táctil, sí. Que también al momento nosotros ya las probamos ahí en el módulo, algunas que ya llegaron, y para verificar todas las medidas y todos efectivamente, y es pues una medida de inclusión para este grupo. Y algo muy importante que comentaba la maestra Carla es precisamente que el domicilio, como en algún momento que empezó el instituto a dar la opción de que salga, y está vigente precisamente en este caso, el ciudadano no quiere que aparezca por alguna causa su domicilio, pero se le hace la referencia en ese caso de que está a su disposición, o sea, es de elección de él, ¿verdad? Uh-huh. En este caso, si quiere.
2: ¿Qué tanto se usó o qué tanto se ha usado esta medida?
4: De primero, como una novedad, algunos ciudadanos lo eligen todavía, pero uh-huh. algo importante es que la credencial, recordemos que tiene el plus de identificación. Entonces, cuando vas a hacer algún trámite, pues la institución no acepta que sí. no tenga el domicilio, entonces no te la vale. Entonces, muchos han regresado precisamente a rehacer el trámite, a que le hagamos una reposición, pero que le incluyamos ya el domicilio. Entonces uh-huh. es lo importante de, en este caso, de que se acepta como identificación y pues regresa precisamente a dar en este caso que se sea visible el domicilio. Uh-huh. Y se les hace el trámite, claro que sí.
2: Sí, claro. Maestra, ahorita que mencionaba el tema de la seguridad, también los candados de seguridad, que de por sí ya se hablaba que la credencial de elector era muy segura. ¿Qué tantos casos se han visto de tratar de falsificar o que haya motivado estos cambios a seguir reforzando la seguridad?
3: Nosotros como organismo ahora sí que generador de las credenciales, no tenemos una estadística sobre cuántos casos existen sobre falsificación de credenciales de elector. Conocemos los casos a través de noticias, uh-huh. a través de datos de fiscalías, pero que nosotros tengamos esta información que llevemos un récord de cuántas personas, no lo tenemos, porque no somos la autoridad investigadora, claro. y sancionadora. Pero lo que escuchamos tristemente en el país es encontrar personas que se identifican con credenciales que no les corresponden, o personas migrantes que encuentran este tipo de documentos de alguna manera ilícita, pero también la credencial que se tiene en este momento puede ser fácilmente detectada si es o no es la credencial válida. Entonces, no quiere decir que el incremento de medidas de seguridad sea para hacerla segura. La credencial ya era segura, ahora es más segura y también se adapta a las tecnologías, porque ahora estamos en una era completamente distinta a la de hace 20 años. La credencial de elector tiene que evolucionar con nosotros también, y también para las dependencias pues es más fácil poder corroborar esta falta. Hemos visto muchas noticias de duplicidad de identidad, uh-huh. que van con otra credencial y piden algún préstamo, este tipo de cosas. Entonces, con esto, como comentaba el ingeniero Ernesto, las huellas de nuestra credencial de elector son como huellas dactilares. La foto está generada con los nombres de las personas. Entonces, muy difícilmente puede corresponder esa credencial a otra uh-huh. persona.
2: Y justamente aquí nos muestra el ingeniero esta evolución, ¿no?, de la credencial. ¿Cuántos modelos son, ingeniero? Y bueno, ¿cómo cuáles han sido las principales características entre cada una de ellas? ¿Y cuáles están vigentes también aún a la fecha, no?
4: Sí, claro que sí. Bueno, la evolución de la credencial para votar viene desde 1900, en este caso en el instituto del 1990, pero existía una credencial desde 1976 con el Registro Nacional de Electores, que en este caso era un documento en papel. Aquí está el inicio, que ajá. era una oferta. En algunas ocasiones todavía aún, el ingeniero, uno de los consejeros todavía tiene esta credencial.
2: ¿Cuenta con ella?
4: Cuenta credencial. Y luego vino otra credencial, que era una, a mí me tocó esta todavía en su tiempo, que todavía no era el Instituto Federal Electoral. Y en el 90, que empieza la gran acción del padrón 91, que inició con la credencial naranja, uh-huh. que no tenía foto.
2: Sí, tampoco tenía foto.
4: Esa evolución pasó a 1992, cuando ya se le incluye la credencial, la foto Polaroid, y que nosotros manualmente la tomábamos uh-huh. y le insertábamos la huella. Y a partir de ahí se empezaron ya a hacer las credenciales digitales, con la foto digital y empezaron las primeras tramas de seguridad, precisamente con el SIC, que se le ponía en la banda unos datos. Y hasta final hay todos estos desde la A hasta la G, que son los modelos anteriores, podríamos decir, y el H y la I y la J, que son los modelos que estamos ahorita empezando con este nuevo modelo. El anterior es el H, que todavía está vigente. Recordemos que la credencial tiene una vigencia de 10 años, algo que decía la maestra, muy importante, es que no porque sale un modelo nuevo de credencial,
2: todos hay que cambiarlo de inmediato.
4: Los 99 millones que tenemos de ciudadanos, sí, hay que cambiarlo, no. Es conforme va perdiendo vigencia, cambias de domicilio, se te pierde la credencial, pues te vamos a ir dando este nuevo modelo, ¿verdad? Uh-huh. Entonces, y algo muy importante, pues es invitar a la ciudadanía precisamente que acuda a actualizar su credencial. Tenemos los módulos ubicados en Plaza Paseo Venta, que es el que atiende Ciudad Victoria y algunos municipios de aquí de los alrededores, pero nosotros abarcamos lo que es Tula, Palmillas, Miquihuana, Bustamante, Casa, Yera, Güemes, y Jaumabe, donde traemos módulos móviles también. Y ahí hacemos los mismos movimientos que hacemos aquí visitando periódicamente las localidades.
2: ¿Cuáles son los principales requisitos que se solicitan, ingeniero?
4: Los principales requisitos para hacer un trámite son tres, y se acaba de agregar uno más para los jóvenes. Es el acta de nacimiento original, un comprobante de domicilio de agua, luz o teléfono que no tenga más de 3 meses de expedido, y una identificación de fotografía que los estudiantes, puede ser en este caso de la escuela o en el caso de los adultos mayores, licencia, pasaporte. Hay una serie de documentos que se inclusive si son cambios de domicilio o algo, la credencial te sirve como identificación. En caso de que no tengas dos testigos que te conozcan y que sean de preferencia de la localidad donde vives. Algo muy importante para los jóvenes, se acaba de incluir que te lleven el CUR. Okay. ¿Por qué? Porque para tener la credencial por primera vez, cumplir esos 4 requisitos y tener tu expediente digital, para que en posteriores ocasiones con la simple huella que acudas ya se te puede hacer el trámite. Muy Entonces, bien. Esos son los requisitos principales.
2: Muy bien. Bueno, vamos a ir a una pausa comercial y ahorita regresamos para seguir platicando sobre esta nueva credencial de elector. Acompáñenos y ya volvemos.
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0: Gracias por continuar con nosotros. Esta mañana, le repito, estamos platicando con la maestra Carla Ortega Savera, vocal ejecutiva del INE, y el ingeniero Ernesto Chávez, vocal del Registro Federal de Electores, sobre este cambio en las credenciales del elector y algo que preocupa mucho a la ciudadanía hoy en día, que mucho se habla, ¿no?, de la confidencialidad, el cuidado de los datos. ¿Cuál es sigue siendo el compromiso del INE con el ciudadano?
1: Claro que sí, pues el Instituto Nacional Electoral garantiza la seguridad de sus datos. Los datos están protegidos ahora, incluso dentro de su credencial de elector, con tramas más seguras. Pero lo que sí la ciudadanía debe saber y estar seguro de que el Instituto Nacional trabaja día con día a guardar la integridad de los datos de la credencial de elector y a llegar a más lugares, lo que decía el ingeniero Ernesto Chávez. Nosotros no nada más nos quedamos en las presidencias municipales, en las cabeceras municipales, visitamos más localidades con la finalidad de llegar a más gente. Ese es nuestro compromiso, que toda la ciudadanía cuente con su credencial para votar, que tenga la posibilidad de generarla y que sus datos siempre van a estar seguros con nosotros.
0: Por último, para terminar con el tema de la credencial, ingeniero, no sé si el tema de los horarios, el tema de cómo solicitar las citas, si se puede hacer en línea también.
2: Claro que sí, efectivamente. Bueno, los horarios del módulo que tenemos en Plaza Paseo Venta, pues es muy flexible, es de lunes a viernes de 8 de la mañana a 8 de la noche, inclusive el sábado trabajamos de 9 a 4 para las personas que no pueden entre semana. Para acudir al módulo se puede ir sin cita, sin problema. Ahí nada más hay que esperar a las personas que estén un poquito en la fila, pero no es muy tardado. Y si quiere un horario específicamente para que lo atendamos, puede tramitar su cita en www.ine.mx, donde dice agenda tu cita, y ahí lo puedes tramitar y poner a la hora que tú quieras y el día que tú quieras. Y a esa hora te atendemos. Con cita no se tarda más de 10 minutos en atender al ciudadano. Cuando es sin cita, pues se tarda únicamente lo que esté
0: un poquito más.
2: Pero los atendemos. Se le da preferencia, como en el caso del instituto, a personas adultos mayores o con alguna discapacidad y mujeres embarazadas. Les damos trato preferencial, para atenderlos rápidamente.
0: Uh-huh. Muy bien. Ahorita que hablamos de esta ranura que trae la credencial para las personas con discapacidad visual, también sabemos que hay una consulta, ¿no?, que vienen trabajando justamente con estas personas, con estos grupos.
1: Correcto. De hecho, esta consulta está vigente del 19 al 27 de junio. De hecho, perdón, es del 22 al 27. Del 22 al 27 hemos estado llevando esta consulta. La consulta se denomina Consulta a Personas con Discapacidad Visual y sus Organizaciones. ¿Qué es esta consulta? Esta consulta, estamos llevando las preguntas a las personas con discapacidad visual en cualquier grado, que obstáculos, qué barreras, qué dificultades se enfrentan al momento de ejercer su votación. Principalmente va enfocado en la elección judicial, porque para nosotros la elección judicial fue algo totalmente nuevo, algo que no conocíamos, algo que no habíamos vivido, pero fue algo complejo, porque no era una boleta, no eran dos, eran muchas boletas,
0: y con muchos nombres,
1: muchos candidatos. Entonces, si para nosotros, personas que tenemos todos nuestros sentidos para poder revisar los candidatos fue complejo, las personas con discapacidad visual enfrentaron muchas más barreras para poder enfrentarse a esta elección. Sin embargo, aún así las personas salieron a votar. Pero lo que queremos saber es qué tecnologías, de qué manera podemos apoyarles,
0: facilitarles,
1: exactamente,
0: ¿no?,
1: y qué estrategias o qué alternativas ellos nos dan desde su experiencia. Nosotros podemos muy fácil, por ejemplo, ahorita lo de la credencial de elector es algo que decimos, esa ranura, nosotros damos por sentado que todas las credenciales son del mismo tamaño.
0: Sí.
1: Y esa ranura hace la diferencia para una persona con discapacidad visual. Y son cosas que no concienzamos en otro momento. Hasta que lo escuchamos o decimos, ¡ay, tienen mucha razón! Entonces, de hecho, tuvimos la oportunidad de ir con la regidora Alexia Gamundi a que nos respondiera la encuesta. Y es bastante retribuible para nosotros saber hasta qué manera se enfrentan ellos a diferentes cosas habituales que para nosotros damos por sentado.
0: ¿Ya había un antecedente de esta consulta o es un tema nuevo?
1: Es un tema nuevo y el tema surge a raíz de personas y colectivos de personas con discapacidad visual que se quejaron porque no pudieron emitir de manera correcta
0: su voto.
1: Y no de manera correcta, más bien sin asistencia.
0: Okay.
1: La gente con discapacidad lo que quiere es ser autónoma, uh-huh, poder ir a emitir su votación sin que nadie vea por quién están votando. O sea, ese es su objetivo y creo que es algo bastante válido. Entonces, en 2025, colectivos fueron al instituto y de hecho al tribunal también para pedir que el instituto pudiera generar las condiciones para que ellos puedan ser autónomos al momento de ejercer su voto.
0: ¿Dónde pueden buscar información quienes deseen participar en esta consulta?
1: Pueden meterse a la página del Instituto Nacional Electoral. Ahí hay un banner que dice exactamente esto: consulta a personas con discapacidad visual. Y también les estaremos pasando un forms para que lo puedan publicitar,
0: uh-huh,
1: para que las personas con discapacidad visual puedan meterse al forms. El forms es un... nosotros decimos, ¿cómo van a acceder al forms las personas con discapacidad visual? Las personas con discapacidad visual tienen diferentes métodos para adaptar lo escrito a audio. Entonces,
0: sí, claro,
1: ellos podrán poner estos programas que ocupan en las computadoras para que el audio pueda decirles las preguntas. Y también la 05 Junta Distrital, que está ubicada en 19 Veracruz, en calle Mier y Terán 1528, es punto de acceso para que las personas que tengan discapacidad visual y estén interesadas pueden acudir y nosotros les podemos apoyar ya sea en impreso o en electrónico la participación. Aquí lo importante es participar y poder escuchar más voces de personas.
0: Muy bien. Pues, ¿cuál sería el mensaje final para las personas que nos ven, que nos escuchan?
1: Pues que, primero que nada, en esto, si conocen a alguien con una discapacidad visual, que les digan que el instituto está buscando personas con discapacidad visual que quieran contarnos sus experiencias. Con relación a la credencial de lector, invitarles a que renueven, a que actualicen sus datos. Muchas veces, me cambié de mi casa hace 5 años y sigo con mi credencial de lector. Para nosotros lo mejor es tener actualizado el padrón electoral y nuestras direcciones. Y que el instituto sigue trabajando, que nosotros día con día hacemos nuevos proyectos para garantizar los derechos político-electorales de la ciudadanía.
0: Uh-huh. Ingeniero, ¿algo para decir?
2: Sí, nada más invitar a la ciudadanía. Tenemos por ahí credenciales que perdieron vigencia el año 2025. Tenemos alrededor de 4,000 credenciales de ciudadanos precisamente que no han acudido a tramitar su credencial o el reemplazo de la credencial para que acudan a hacerlo y puedan emitir su voto en el 2027.
0: Bueno, pues muchas gracias a ambos. Es la maestra Carla Ortega Saavedra, vocal ejecutiva del INE, y el ingeniero Ernesto Chávez Garza, vocal del Registro Federal de Electores.
2: Muchas gracias.
0: Gracias por el espacio. Agradecerle a usted, a nombre de todo el equipo de ORT Radio y nuestro director general, ingeniero Enrique Cárdenas del Avellano, por dejarnos entrar a sus hogares. Recuerde que si usted está informado, es porque está en ORT Noticias.
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13: Bienvenidos sean todos ustedes, mis queridos hermanos, a este su programa Mensajes para un Mejor Mañana. Somos su grupo internacional, Luz y Verdad, y estamos aquí, en vivo y en directo, para poder ayudar a toda aquella persona que tenga problemas y dificultades. A todo aquel ser humano que las cosas no le salen bien. A toda aquella persona que vea que sus planes se le derrumban, que usted va de fracaso en fracaso. A usted, mi querido amigo, mi querido hermano, que el dinero no le rinde. A usted que las cosas no le salen. Y a todo aquel ser humano que no alcanza lo que desea. Si usted es una persona que lucha en la vida, lucha y lucha y trabaja y trabaja y el dinero no le rinde. Si usted, mi querido hermano, allí en su rancho ha tratado de sembrar con amor, con sacrificio, siembra usted y a la hora de la cosecha no le da ni siquiera lo que usted invirtió. O si usted ha sufrido de enfermedades raras y extrañas. Usted ya fue a su médico, porque cuando uno se enferma tiene que ir al médico, al especialista. Usted fue al médico, usted llegó con el médico, se hizo análisis, se hizo estudios, le hicieron exámenes, lo revisaron, lo checaron y le dijeron, usted no tiene nada, pero usted se sigue sintiendo enfermo. Ahí es donde nosotros podemos actuar y quiero que usted no deseche y quiero que usted no quite de su mente que usted ha podido ser víctima de un trabajo de energías negativas, de malas vibraciones o de malas influencias. De modo que si usted está sintiendo cosas raras y extrañas, puede llamarnos en este momento. Puede, si usted quiere, mi querido hermano, también escribir una carta o nos puede visitar para tener siempre el placer de ayudarles. Si usted, mi querido hermano, se siente mal, y si usted cree que las cosas no le están saliendo bien, no por cosas naturales ni normales, sino porque alguien envidioso y cizañoso está tratando de dañar su vida, dañar su negocio, dañar su rancho, dañar su salud. Si esto le está pasando, mi querido hermanito o hermanita, aquí estamos nosotros para poderle ayudar. Aquí estamos nosotros para echarle la mano a quien lo necesite. Usted me puede llamar en este momento. Yo le digo, usted me da su fecha de nacimiento. Me dice usted, mi querido hermano, yo le voy a decir su horóscopo y le voy a decir qué le está pasando a usted. Y si debe venir con nosotros o no. O si es simplemente algo de médico, si es algo psicológico, si es algo completamente natural. Esa es la forma como estamos trabajando nosotros. Y esa es la forma en que nosotros queremos llegar a todos ustedes. De modo que no sufra más, mi querido hermano. Estamos aquí para eso, para echarle la mano a quien lo necesite en el momento indicado. No se olvide que somos luz y verdad.
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14: 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Tenemos ya una llamada. Muchas gracias a la persona que nos ha llamado. Gracias por la confianza que tiene en nosotros. Por favor, deme su fecha de nacimiento.
15: El 15 de septiembre de 1979.
14: Muy bien, hermanita. Su signo zodiacal, mi querida hermana, usted pertenece a la constelación de Virgo.
15: Sí.
14: El elemento para usted es el fuego. Uh-huh. Quiero decirle que día de suerte para usted, día martes. Su planeta es Marte. Color para usted el blanco. Metal la plata. Y ojalá utilice un perfume que contenga orquídea. Le recomiendo, ojalá, que pueda utilizar una piedra que sea el lapislázuli. ¿Sí?
15: Sí.
14: Y cuidar mucho, mi querida hermana, su estómago y el aparato reproductor femenino.
15: Sí.
14: ¿Ok?
15: Sí.
14: A ver, mijita, ¿en qué le puedo ayudar?
15: Pues yo quisiera preguntar, pues es que ya tengo 3 años que no me estoy cuidando con nada. Me estaba cuidando porque como me hicieron cesárea de mi niña.
14: A ver, ¿usted es una mujer casada?
15: Sí, soy una mujer casada.
14: Muy bien. Deme la fecha de nacimiento de su esposo.
15: Es del 1 de octubre de 1960.
14: Ok, él es del 1 de octubre del 60.
15: Sí.
14: Ay, bueno, hermano, bueno. Entonces, del 60, ¿sí?
15: Sí.
14: Muy bien. ¿Y ya tienen un hijo?
15: Sí, ya tenemos un niño y pues me hicieron cesárea la primera vez y pues me cuidé. Y pues hace ya 3 años que dejé de cuidarme y pues no he podido.
14: Y no ha vuelto a quedar en embarazo.
15: Sí.
14: Muy bien.
15: Quisiera saber si es normal o...
14: Ok, pues le voy a decir una cosa, mi querida hermana. Yo veo aquí que no es tan normal esta situación por la cual usted está atravesando o está viviendo, ¿no?
15: Uh-huh.
14: No es normal, mi querida hermana, porque usted ya ha sido madre.
15: Sí.
14: Usted ya tuvo su hija. Su hijo, ya usted, mi querida hermana, dejó de cuidarse, dejó de planificar, quiere tener otro y nada que puede quedar. ¿Estamos? Según lo que yo estoy viendo aquí, mi querida hermanita, a usted le han hecho un amarre.
15: Ajá.
14: ¿Sí?
15: Sí.
14: Y ese se llama el amarre gitano.
15: Uh-huh.
14: ¿El amarre gitano en qué consiste? Simplemente le hicieron un daño a usted. Por eso el horóscopo dice que usted tiene que cuidar mucho su aparato reproductor femenino y su estómago. Entonces, le hicieron el amarre, hermanita, y ese amarre no permite, ¿sí?
15: Uh-huh.
14: Usted tiene su óvulo, ¿estamos de acuerdo? Usted tiene sus óvulos normales. Cuando usted tiene relaciones con su esposo, los espermas, ¿estamos de acuerdo?
15: Uh-huh.
14: Que van a llegar a fecundar, mi querida hermana, no llegan.
15: Uh-huh.
14: O si llegan, hermanita, fecundan, pero no se desarrolla. ¿Estamos de acuerdo?
15: Sí.
14: porque el mal impide que esto pase, que esto suceda. Uh-huh. ¿Estamos?
15: Sí.
14: Entonces, al impedir que esto suceda, mi querida hermana, pues lógico que usted no puede quedar en embarazo. Uh-huh. Es imposible. Entonces, hay que quitar ese amarre gitano del cual, desafortunadamente, usted ha sido víctima. Uh-huh. Hay que sacarlo.
15: Sí.
14: Somos capaces de hacer de que usted expulse ese mal.
15: Sí.
14: ¿Sí? Aquí hay una cosa importante que tenemos que trabajar con usted y con su esposo, con los dos.
15: Uh-huh.
14: ¿Ya?
15: Sí.
14: No es solamente con usted.
15: También con él.
14: Es con los dos, sí. Claro que sí. Son pareja y hay que trabajar con los dos.
15: Uh-huh.
14: ¿Ya?
15: Sí.
14: Somos capaces de ayudarle. Siempre y cuando usted quiera, pueda y tenga fe. ¿Ok?
15: Sí.
14: Tenemos la capacidad de ayudarle. Y yo le garantizo, mi querida hermana, que una vez expulsando, sacando ese mal del cual usted desafortunadamente ha sido víctima, de ese amarre gitano, ¿sí? Una vez lo saquemos, ¿sí?
15: Sí.
14: Usted, antes de 3 meses, va a quedar en embarazo con la ayuda de Dios.
15: Uh-huh.
14: ¿Ya?
15: Oye, disculpe, ¿no cobra caro las curaciones?
14: No cobro caro. Pues eso depende.
15: Es que tenemos un negocito y pues últimamente pues no ha ido muy bien.
14: A ver, espere, si yo le pregunto una cosa.
15: Sí.
14: ¿Para usted qué es caro? ¿Qué es costoso?
15: Pues no. Pero
14: ¿cuánto daría usted para volver a quedar en embarazo? ¿Cuánto?
15: Pues no sabría decirle.
14: Esas son cosas que no tienen valor, sí, mi señora. ¿Es así o no?
15: Sí.
14: Eso no tiene valor. Yo pienso que para uno alcanzar lo que quiere en la vida, nada es costoso.
15: No, pues no.
14: Nada es caro. ¿Estamos de acuerdo?
15: Sí.
14: Yo no cobro por este trabajo, pero usted debe conseguir unos materiales, que algunos son costosos,
15: uh-huh,
14: otros no. ¿Sí? Pero esos materiales, usted los consigue, usted los lleva. Nosotros los utilizamos y después la curamos, primero sí. Dios.
15: Bueno.
14: ¿Sale?
15: Sí, gracias.
14: Eso sí, la consulta tiene un valor de 200 pesos.
15: Bueno.
14: Que Dios la bendiga.
15: Sí, bueno.
14: Que esté muy bien, hasta luego.
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14: Ya tenemos la llamada en línea. La persona que está en línea, muy amable y muchas gracias por la confianza en llamarnos. Por favor, regáleme su fecha de nacimiento.
19: 63, 16, mes 7.
14: Uh-huh. A ver, ¿cómo es eso? A ver, otra vez.
19: Es año 63.
14: 1963.
19: Sí.
14: Correcto.
19: Mes 7.
14: O sea, julio.
19: Julio.
14: Ajá.
19: Día 16.
14: Ah, yo creí que me iba a decir 16avo día. Día 16, ¿no?
19: Sí.
14: De julio del 63.
19: Sí.
14: Usted pertenece, mi querido hermano, a la constelación de Cáncer.
19: Ajá.
14: ¿Ok?
19: De acuerdo.
14: Para usted, su elemento es el agua. Su día favorito o favorable es el día domingo. Su planeta es el sol. Color para usted el blanco, piedra la perla y metal la plata. Parte corporal que debe cuidar mucho su espalda y sus rodillas.

0: Serianos, nacidos en esta fecha, mi querido hermano, son hábiles y un poco polémicos, convencen fácilmente ya que tienen una personalidad fuerte, son astutos, se ganan el apoyo de los demás, son manipuladores, son líderes y deben ser moderados y sensatos. ¿Ok?
1: Ok.
0: A ver, mi querido hermano, ¿desde hace cuánto que a usted la mala racha lo acompaña?
1: Pues a partir apenas de este año del...
0: Ándale, o sea que usted, mi querido hermano, lleva un tiempo ya mal y de mal en peor, ¿no?
1: Sí.
0: Las cosas no le están saliendo bien, el dinero no rinde, se siente desesperado, ¿sí?
1: Sí.
0: Y todo le está saliendo al revés.
1: Ajá.
0: ¿Ok? Sí, mi querido hermanito, yo le voy a decir una cosa para no hacérsela tan larga. A usted, desafortunadamente, lo que han hecho es que lo salaron, mi querido hermano. Le echaron una salación, mi querido hermanito, y por eso lo único que usted atrae es la tragedia, lo único que atrae son las cosas negativas, lo único que atrae en su vida es la mala suerte.
1: Uh-huh.
0: Hay mala vibra en usted, mi querido hermanito, está el salamiento, lo está rodeando todo su cuerpo, y ese salamiento, pues, hay que sacarlo, mi querido hermano.
1: Uh-huh.
0: Siempre y cuando usted quiera, pueda y tenga fe. ¿Ok?
1: Ok.
0: Entonces, mi querido hermanito, si usted se quiere sentir bien, si usted quiere que esa mala racha desaparezca, que la mala suerte se vaya,
1: ajá,
0: debe usted, con la ayuda de Dios, sí, si desea venir con nosotros para quitarle ese salamiento, ayudarle y sacarle adelante.
1: Ajá.
0: ¿Ok?
1: Ok.
0: Entonces, el día que quiera, estamos para ayudarlo, mi querido hermano, y para garantizarle su trabajo.
1: Sí.
0: ¿Sale?
1: Sale.
0: Que Dios lo bendiga.
1: Gracias.
0: Gracias por su llamada.
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0: Bueno, mis queridos hermanos, estamos llegando ya al final de nuestro programa, dándole las gracias a todas las personas que nos llamaron. Que estén muy bien, que pasen un buen día y que el Dios Padre Todopoderoso los bendiga.
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5: ¿Qué tal? ¿Cómo andamos? Buenos días, gente bonita, a través del 101.7 FM, La Cotorra. Te acompaño, Arbelia Sandoval, hasta las 12 del mediodía. Hay mucho que platicarles, hay dinámica activa para que por ahí se queden con nosotros. De igual manera, te invito a que corras la voz y se pongan en esta frecuencia, en el 101.7 FM, La Cotorra.

Vamos iniciando con el grupo Que Vale Lo Que Pesa y con ello la felicitación, porque el día de ayer pues llega un miembro más a la familia Zapata. Llega ahora sí la oportunidad, después de haber disfrutado de unos muy buenos años, de los trillizos, de estos niños hermosos, tres niños que, bueno, todo el querer a sus señores padres, llega la princesa de la casa. Y es que Beto Zapata y su esposa ayer recibieron a su primer hija, quien lleva el nombre de Natalia. Y obviamente, bueno, pues todas las agrupaciones conocidas, amigos, familiares, estuvieron lo que fue de la tarde-noche del día de ayer externando estas felicitaciones a Beto Zapata por la llegada de su niña, que bueno, va a ser obviamente una gran bendición en su hogar. Muchísimas felicidades. Y sobre todo porque, bueno, como les comento, ya habían tenido la oportunidad de tener pues familia, pero habían llegado trillizos, todos niños. Y ahora llega una niña a alegrar sus vidas. Así que muchísimas felicidades por esta bendición, sobre todo. Por ahí la gente que ha estado al pendiente de la agrupación, pues ha estado al tanto de todos los detalles. Ya se han compartido videos del nacimiento de la niña. Por ahí también la cuestión de las fotografías, tanto de Beto Zapata como su esposa Lucero Chávez. Así que muchísimas felicidades y bueno, bienvenida a Natalia, que ya también dentro del ámbito grupero y el regional mexicano, pues ya se empieza a dar a conocer y ha recorrido las redes sociales lo que fue en las últimas horas. Vamos a darle la música contigo hasta las 12 del mediodía. Vámonos con esto a chillar otra parte. Son ya las 10 de la mañana con 6 minutos. Bienvenidos.

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0: todos tus deseos.
1: Todos, todos, todos, todos.
0: Llenitos alegres.
1: Claro que sí.
2: ¡Felicidades!
1: Tenemos dinámica activa, es jueves 2 de julio y estamos llegando casi casi a la recta final de ella. Mañana cerramos registro. Recuerda que tenemos el cumpleañero de la semana con La Cotorra 101.7 FM y Suspiros Pastelerías. Ellos nos van a obsequiar ese pastel delicioso para el cumpleañero o cumpleañera de la semana. Recuerda que solamente participan quienes celebren su cumpleaños del lunes 29 de junio al lo que es el domingo 5 de julio, toda la semana completa, para que si usted cumple años, si su mamá, su hermano, sobrino, comadre, alguien cumple años en esta semana, dentro de los días que acabo de mencionar, pues regístralo. Es muy sencillo, es muy, muy sencillo, para que puedan participar con nosotros en la semana del cumpleañero, ¿ok? Van a mandar un WhatsApp muy sencillo a lo que es nuestro número al 834-141-0293 para que registre el cumpleañero o a la cumpleañera. A los que ya están registrados, muchísimas gracias. Hubo quien desde el primer instante que lanzamos la dinámica se empezaron a registrar. Así que manden su mensaje, van a redactar la palabra suspiros, nombre, nombre completo, día de cumpleaños y el teléfono, ¿ok? Porque muchas veces a quien registran no es la persona del celular del que me están enviando el mensaje. Entonces, a la hora de que sacamos ganadores que se reportan directamente con ellos, pues no coincide o no se enteraron, no saben qué onda. Así que ahí les encargo los datos completitos, van a ponerle la palabra suspiros, nombre completo del cumpleañero o cumpleañera, día de su cumpleaños y el teléfono, ¿vale? Envíemelo al WhatsApp de La Cotorra para registrarlos. 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Así que continúa con nosotros a través de la número uno, La Cotorra. ¿Y qué creen? ¿Qué creen? ¡Ay, ay, ay! Ya le andamos pisando el viernes, chiquitito. Vámonos con eso para Martita Julián. Martita, ahora sí que haz stop a lo que estés haciendo para que cantes esta rola, por favor. A Lobo Solitario, bienvenido. Gracias por comunicarte al 101.7 FM La Cotorra. Claudia, un abrazo grandísimo. Gracias por estar con nosotros. A Edith, saludos de todos los amigos ahí que están pendientes en el 8 Sonora. Vámonos con Julián Álvarez, el rey de la taquilla. Que no se entere. ¡Súbele!

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0: Muy bien, son ya las 10 de la mañana con 34 minutos, 10 de la mañana con 34 minutos, gracias a nuestro programador musical, a Jorge Enrique Hernández. Día a día tiene siempre todo lo mejor para ti a través de la radio, programación en las diversas estaciones de la casa de la radio, por supuesto, ORT. Y el día de hoy, bueno, pues nos tiene todo esto en contenido y además, desde que arrancamos la programación de hoy hemos estado cantando, suspirando, recordando a la banda contentísima. Y gracias a todos los que se han estado comunicando. Por acá está Martita, está Claudia, un abrazo. A Merín, que ya se reporta desde el área de territorio tejano. Ahorita voy a seguir atendiendo mensajes y llamadas porque vamos a una parte importante el día de hoy. Hoy se le recuerda precisamente una mujer que nació allá por 1969 en Long Beach, California, y que dejó huella. Después de su lamentable fallecimiento, sigue más fuerte escuchándose por sus seguidores, por propios y extraños. Dolores Janey Rivera Saavedra, que la conocemos en el mundo artístico como Jenny Rivera. Así que vamos a escuchar esto que tenemos para ti a través de La Cotorra 101.7 FM. En el recuerdo de una gran estrella musical que está presente en los corazones de tanta, tanta gente alrededor del mundo. Adelante.
1: Hoy es jueves 2 de julio y estaría cumpliendo un año más de vida la diva Jenny Rivera, la gran señora.
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1: Seguirá siendo recordada con sus grandes interpretaciones.
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0: Así es, siempre recordada y tan querida la gran señora, cantante, compositora, actriz, empresaria, mexico-estadounidense y obviamente a través de los años se ganó a pulso esos renombres que a través de los años seguirán resonando en la mente, en el recuerdo, en los corazones de mucha gente que la conoció en esa etapa en vida, que la aplaudió en sus conciertos y que posteriormente a su lamentable fallecimiento, sigue escuchándola en las reuniones, en los cumpleaños, en las salidas de fiesta. Siempre está mínimo una canción de la diva de la banda, de la gran señora. Así que los dejo con ese tema musical. Llega Basta Ya. Ella es Jenny Rivera a través de la número uno, La Cotorra.

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1: Eso, continuamos cantando, bailando. ¿Y qué tal con Edwin Muñoz, Cielito Azul? Ahí está esa canción, también para Iván, a todos los amigos pintores que por ahí nos escuchan, gracias. Teléfono en cabina, 834-318-2401. Seguimos en el registro. Y bueno, recuerden que ya mañana cerramos registro, ¿eh? Mañana cerramos registro. A llamada, La Cotorra, buenos días, hola.
2: Buenos días.
1: Hola, ¿cómo amaneció?
2: Bien.
1: Me da gusto, ¿qué anda haciendo?
2: Andaba champoleando el solar, pero con la maquinita y ya acabé.
1: Ah, muy bien. ¿Y qué tal el calorcito por allá?
2: Sí, está bueno.
1: Está bueno el sol. Ay, cuídese mucho, sí. Entonces.
2: Sí, ya acabé.
1: Muy bien. Bueno, ¿quiere mandar algún saludito?
2: Sí, para usted. Uh-huh,
1: gracias.
2: Para Vianey. Sí. Para Olga. Para Marta. A Mili, uh-huh. A señor Manuel, a Guillermo, a la Pesadilla, uh-huh. A Iván Flores, a Merín,

0: café.
1: Perfecto. Y se lo mandamos. ¿Qué le voy a dedicar, Daniel?
0: Pues, ¿cuál le va a poner ahorita?
1: Ahorita voy a mandar algo de Invasores.
0: Bueno, de Invasores.
1: Perfecto. Ahorita se la dedicamos entonces.
0: Sí.
1: Ándele, cuídese mucho.
0: Igual.
1: Ándele, bye. Bye.

0: Seguimos celebrando. 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Vamos a avanzar, tengo pausa, regreso con mucho más aquí en la número uno, La Cotorra.
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2: El secretario del Trabajo y Previsión Social de Tamaulipas, Luis Gerardo Yoldi Reyes, reiteró su interés de participar en el proceso interno de Morena por la candidatura a la alcaldía de Ciudad Victoria, aunque dejó en claro que esperará la publicación de la convocatoria y las reglas que establezca el partido antes de definir los siguientes pasos. Luego de aparecer entre los perfiles con buen posicionamiento en una reciente encuesta sobre las preferencias rumbo a la elección municipal, el funcionario agradeció la confianza reflejada en ese ejercicio, pero insistió en que por ahora mantiene su atención en las responsabilidades que desempeña al frente de la Secretaría del Trabajo. Sobre sus aspiraciones políticas, Luis Gerardo Yoldi recordó que el proceso interno de Morena aún no inicia formalmente, por lo que esperará a conocer las bases de la convocatoria antes de tomar una determinación. Ante el incremento de quejas relacionadas con el acoso escolar, la presidenta de la Comisión de Derechos Humanos del Congreso del Estado, la diputada local Eva Reyes, anunció que en las próximas semanas iniciarán mesas de trabajo para diseñar nuevos protocolos de prevención y atención al bullying, con el objetivo de brindar mayor protección a estudiantes y evitar represalias contra quienes denuncian este tipo de violencia. La legisladora explicó que el acoso escolar se mantiene como una de las principales causas de quejas por presuntas violaciones a los derechos humanos dentro de las instituciones educativas, por lo que consideró urgente establecer mecanismos más eficaces antes del arranque del próximo ciclo escolar. Reyes González señaló que la estrategia buscará privilegiar la prevención mediante espacios de diálogo entre alumnos, padres de familia y autoridades educativas, antes de que los conflictos escalen hasta convertirse en procedimientos formales. Nuevo Laredo se perfila como uno de los municipios con mayor participación dentro del programa de vivienda para el bienestar, luego de que el gobierno federal autorizara la construcción de 10.000 viviendas destinadas a familias derechohabientes. Así lo informó la alcaldesa Carmelilia Cantú Rosas Villarreal. La presidenta municipal explicó que este proyecto forma parte de la estrategia nacional impulsada por la presidenta Claudia Sheinbaum para ampliar el acceso a una vivienda digna, aunque señaló que el programa estará dirigido a personas que cumplan con los requisitos establecidos, destacó la magnitud del beneficio que recibirá la ciudad. En otro tema, la alcaldesa confirmó que el aniversario de la ciudad sí será celebrado, aunque algunas actividades debieron reprogramarse para ajustarse a la disponibilidad de los artistas invitados.
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Y échale que arrancamos la última hora contigo bailando y disfrutando de este jueves con sabor a viernes, sí señor. Mandamos saludos a Cachín Vázquez que me sintoniza en casita, muchas gracias. Le mandamos un saludo, espero que siga muy bien, de salud sobre todo y con ese ánimo. Vámonos a alegrarnos la mañana, Cachín. Saludos a Rubén Vázquez y a su esposa Zaida Arámbula de Vázquez, ¿ok? Gracias por continuar escuchando el 101.7 FM, Martita Julián, que por ahí continúa con nosotros. Gracias, gracias Jorge. Y también por acá, Joana, a la familia Rivera, un fuerte abrazo. Un abrazote enorme. Y aquí andamos, Joana, dice que nos está escuchando en casita. Gracias. Vámonos, no sé qué andas haciendo, Joana, pero ponerle ritmo al día, ¿vale? Aquí están los alameños con el coco rallado. Merín, ¿dónde anda Merín? ¡Súbale!

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Y continuamos bailando al ritmo del ameño de la sierra.

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0: Hoy es jueves 2 de julio y estaría cumpliendo un año más de vida la diva Jenny Rivera, la gran señora.
1: Se necesita más que una cara bonita, se necesita más que un cuerpo sin estrías.
0: Seguirá siendo recordada con sus grandes interpretaciones.

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Échele, oigan, se está acabando el tiempo, banda. Son ya las 11 de la mañana con 24 minutos. Y chequen que acá tengo ya las hojas con todos los que se están registrando. Queda poco tiempo, estamos por terminar el programa del día de hoy y solamente les quedaría el día de mañana. ¿De qué les estoy hablando? De la oportunidad de registrarse, de participar para llevarse un delicioso pastel de Suspiros Pastelería. 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El fin de semana viene con todo, muchas actividades, así que pues el pastel hay que disfrutarlo. 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Mucha suerte a todos. La verdad que, híjole, qué apapacho, de verdad, qué apapacho tan dulce, tan delicioso de los amigos de Suspiros Pastelería. 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Así que pendiente, yo te voy a contar más de esto, ¿ok? Vamos a avanzar con la música y me dicen, Lick, por favor, algo más de la diva de la banda. ¡Ay, ay, ay! Jueves con sabor a viernes, sí señor, vamos a darle con todo que ya casi nos vamos. Martita, así es, recordando a la gran señora hoy en lo que fuera la fecha de su cumpleaños. Iván Flores dice, estamos en los sagrados alimentos, buen provecho a los amigos pintores de Territorio Tejano. Cruz dice, buen día amigaza, feliz jueves, Dios le bendiga, muchas gracias, igualmente un abrazote. Por acá, saludos. Tita, ahí despacito, Tita, despacito. Que tenga bonita mañana. Ya por acá siguen llegando más mensajes de cumpleañeros. Excelente. Aquí los voy a registrar, ¿ok? Muy pendientes. Así que gracias por escucharnos. Esto es para todos los fieles radioescuchas. Y el tiempo se acaba. Hoy y mañana, últimos días de registro. Así que mucha suerte para todos y que sigan celebrando a lo grande esta bendición de cumplir un año más, ¿ok? Gracias a Suspiros Pastelerías por estar conmigo aquí a través de La Cotorra. Y aclaro, es dinámica exclusiva de este horario, ¿eh? Porque luego si le hablan otro locutor no vas a saber qué onda. Exclusivo de este horario de 10 de la mañana a 12 del mediodía contigo, Arbelia Sandoval. Así que participa porque nos queda poquito ya para irnos. Vámonos con esto, dice Cielito, écheme otra. Pues yo le mando otra, sí señor. Aquí está Jenny Rivera y Chiquitito. ¿Por qué no le calas? ¡Ándale!

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2: Ahí viene Jimmy González, forma parte de las figuras que tanto les gusta escuchar aquí en La Cotorra. 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Claro que sí, buenos días. Don Manuel, gracias por acompañarme el día de hoy. Bienvenido a la gente que se sigue registrando en la dinámica del cumpleañero de la semana. Gracias por su confianza. Vámonos con Jimmy González y esto es A Pesar de Todo.

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7: Muchas felicidades en este día tan especial.
8: Oigan, son ya las 11:42. Se nos está acabando el 20, banda. Y vaya que lo estamos disfrutando el día de hoy. Por acá nos acompaña Don Manuel, gracias por escucharnos. Jesús Pérez, que está trabajando, echándole ganas, gracias también. Ya aprovecho porque, bueno, no es la misma persona, pero sí la cuestión del nombre es similar. Al doctor Jesús Pérez y familia les mando un beso, un abrazo, porque hoy él está de manteles largos. Un saludo por ahí a su esposa, la señora Magda, a sus hijos, familiares. Esperando que estén todos muy, muy bien. Y le mandamos un fuerte abrazo, esperando que celebre de la mejor manera este día tan especial. Un año más al doctor Jesús Pérez Almaraz. Vamos a ponerles un fragmento de estas mañanitas alegres.

0: Si usted lo conoce al doctor Jesús Pérez Almaraz, bueno, pues hágale llegar la felicitación el día de hoy. Tantos años siempre cuidando la salud de muchísimas familias aquí en la capital tamaulipeca. Gracias. Y bueno, Nazario, por acá, saludos. Gracias por estar con nosotros. Le mandamos un abrazo a Iván, ahí agarrando un poquito de sombrita. Oigan, es que ustedes trabajan bastante, Iván. Qué bonitas fotos nos has compartido. Saludos, cuídate mucho. Y por aquí te acompañamos. Cuenta con el Cruz Azul. Saludos, Nazario. Saludos. Gracias por estar al pendiente. Ahorita le platico. Bueno, vámonos a recordarles. Estoy, la verdad, muy contenta con la respuesta del público. Radio Escucha. 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Seguimos con más aquí en la número 1 La Cotorra. Estamos llegando a la parte final. ¿Qué viene a continuación?
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0: Y échale, llega el Frisian con Estás que te pelas y regreso a la parte final.

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9: La número uno, gracias a ti. Seguimos traspasando las fronteras. Gracias a toda la gente que se reporta de diversos lugares de México y de la República Mexicana, obviamente. Del extranjero, gracias. Y bueno, a los que por ahí me firmaron en Facebook, les mando un abrazo enorme. Que por ahí pasaron a saludarnos. Y a los que se dan el tiempo, fíjense qué cosas, ¿verdad? De hacer perfiles falsos para postear. Pues bueno, se agradece el tiempo. Se agradece el tiempo porque hasta para eso, ¿verdad? Qué cosa. Bueno, saludos, dice a DJ Bruno, dice excelente jueves. Te mando un abrazo, Bruno, cuídate mucho y a disfrutarlo, ¿eh? Es jueves con sabor a viernes, ya, ya. Y aparte, viene el fin de semana con todo. El fin futbolero, va a estar buenísimo los encuentros. Cielito Azul, gracias por tus buenos deseos, excelente tarde también para ti. Daniel López, trabajando hoy en la unidad. En la ruta 18, operador de unidad aquí de transporte en Ciudad Victoria. Gracias, Daniel, para tu familia. Un abrazo. Gracias por escucharnos y llevarnos contigo en el día a día. Cuidado con las altas temperaturas, por favor. Señora Patti, le mando un abrazo a su familia. Gracias por escucharnos. A Fidela García Charles, que se reporta de la boca de Juan Capitán. Dice, aquí estoy escuchando. Gracias, le mandamos la última rola del día de hoy. Pásenla muy bien, disfruten del jueves. A la gente que se registró en la dinámica, mucha suerte. Mañana cerramos ya todo esto y el sábado vamos a conocer ganadores, ¿vale? Recuerda sonreír, ser feliz, que vida solo hay una. Les dejo muchísimos besos. Arbelia Sandoval, un gusto haberles acompañado. Y se quedan con tu forma de ser. Gracias, hasta mañana.

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2: El gobernador Américo Villarreal Anaya entregó el nombramiento como secretario de Salud en Tamaulipas al doctor Ricardo Gerardo Guerrero Morales y lo exhortó a seguir contribuyendo con su trabajo y dedicación para consolidar la transformación del sector salud en Tamaulipas. Ricardo Guerrero Morales, quien desde el inicio de la actual administración se venía desempeñando como titular de la oficina de gobierno, es médico cirujano general egresado de la Facultad de Medicina de la UNAM y cuenta con estudios de posgrado, tanto de maestría como de doctorado en Administración Pública por el Instituto de los Estudios Superiores de Administración Pública. A lo largo de su trayectoria profesional y desempeño en servicio público, ha ocupado diversos cargos en la Fundación UNAM, en la Oficina de Representación de la UNESCO y en el Sistema Nacional para Desarrollo Integral de la Familia, entre otros. Al hacer entrega del nombramiento al nuevo titular de la dependencia estatal, el gobernador Américo Villarreal mencionó que Tamaulipas destaca como uno de los estados con mejores resultados en indicadores nacionales de salud y contribuye al fortalecimiento del modelo de salud IMSS-Bienestar. Productores cañeros de la zona de abasto de El Mante y también de Jicotencalt se encuentran muy preocupados por la presencia cada vez más fuerte de una nueva plaga que está provocando que los plantíos de caña empiecen a presentar afectaciones, por lo cual las organizaciones cañeras han determinado implementar estrategias de fumigación para contener un poco la presencia de la plaga conocida como cochinilla blanca o cochinilla harinosa. Eusebio Samarripa Maldonado, asesor técnico de la organización cañera CNC de El Mante, dijo que por instrucciones de la dirigente de esta organización, Sonia Mayorga López, durante la presente semana se iniciaron acciones de fumigación en las diferentes zonas de abasto que competen a ese organismo cañero. Comenta que esta plaga succiona la savia de la caña de azúcar y debilita la planta, reduce el contenido de sacarosa y fomenta el crecimiento del hongo de la negrilla, por lo cual es importante contener el avance de esta afectación. El uso indiscriminado de Ozempic con fines estéticos ha comenzado a ceder, lo que ha permitido una mayor estabilización en el abasto para los pacientes que realmente lo requieren para el control de la diabetes. Tofik Salum Fares, presidente de la Asociación de Farmacéuticos en la zona centro del estado, explicó que el fenómeno del desabasto se ha logrado revertir en gran medida gracias a las estrategias implementadas por los laboratorios, como la creación de una presentación del mismo producto exclusiva para personas con obesidad que buscan reducir peso. Además, señaló que se han implementado tarjetas de lealtad y esquemas de descuentos condicionados a la presentación de una receta, lo que ha funcionado para reducir su consumo sin supervisión médica. Aunque persiste el riesgo de compra sin supervisión, el gremio farmacéutico hace un llamado a la responsabilidad, enfatizando que estos tratamientos, como cualquier otro tipo de medicamento, deben seguirse siempre bajo el acompañamiento de un profesional de la salud. Para ORT, Areli Treviño.
0: 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Son las 12, mediodía.
3: El ángel del Señor anunció a María
4: y concibió por obra del Espíritu Santo.
3: Dios te salve María, llena eres de gracia, el Señor está contigo. Bendita eres entre todas las mujeres y bendito el fruto de tu vientre, Jesús.
4: Santa María, Madre de Dios, ruega por nosotros pecadores, ahora y en la hora de nuestra muerte. Amén.
3: He aquí la esclava del Señor.
4: Hágase en mí según tu palabra.
3: Dios te salve María, llena eres de gracia, el Señor está contigo. Bendita eres entre todas las mujeres y bendito el fruto de tu vientre, Jesús.
4: Santa María, Madre de Dios, ruega por nosotros pecadores, ahora y en la hora de nuestra muerte. Amén.
3: Y el Verbo se hizo carne
4: y habitó entre nosotros.
3: Dios te salve María, llena eres de gracia, el Señor está contigo. Bendita eres entre todas las mujeres y bendito el fruto de tu vientre, Jesús.
4: Santa María, Madre de Dios, ruega por nosotros pecadores, ahora y en la hora de nuestra muerte. Amén.
3: Ruega por nosotros, Santa Madre de Dios,
4: para que seamos dignos de las promesas de Cristo.
3: Oración. Derrama, Señor, tu gracia sobre nosotros, que por el anuncio del ángel hemos conocido la encarnación de tu Hijo. para que lleguemos por su pasión y su cruz, y con la intercesión de la Virgen María, a la gloria de la resurrección. Por Jesucristo nuestro Señor.
4: Amén.
0: 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Son las 12 del mediodía.
5: 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Volvemos con más música. Música perrona.

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Paz y Radio. Maldita, ¿cómo estamos? Con el favor de Dios, llegamos a este jueves, ya 2 de julio, juevesito chavocho, ya en los preparativos para ver a dónde vamos a correr el fin de semana, qué rollo, fiesta en casa de quién, del que siempre se mete al baño para no hacer nada. Fiesta en casa del que se la pasa en el celular. Pero bueno, vamos a darle, chavalos. Ya, pues bueno, juevesito, rico, agradable, apetitoso, sediento también porque hay una temperatura súper agradable, calor que se hace sentir aquí en la Capirucha, 33 grados centígrados, 33 grados centígrados. La máxima para el día de hoy marca aquí 35, la máxima, así que va a estar el sol haciendo acto de presencia en la capital tamaulipeca a su máximo esplendor, el Astro Rey. Vamos a darle, muchachos, 318-2401, el teléfono en cabina, ahí está disponible para toda la bandita. 834-141-0293 vía WhatsApp. Es sumamente importante el contacto que tengamos vía WhatsApp. Ahí estoy con todos ustedes. 834-141-0293, lo reitero. Y a través de nuestra página de Facebook, La Cotorra 101.7, ahí estoy para toda la banda. Vivo llorando. Ahorita subimos Fotiki. Hoy me traje mi jersey de mis poderosas chivas, compadre. Hoy traigo jersey mis poderosas chivas. Hoy, no sé si hoy lleguen a victoria. Ahorita voy a checar déjame le echo un grito a mi compadre, a Mauri Vergara. Ahorita le voy a echar un grito a mi compadre, a Mauri Vergara. ¿Qué rollo, compadre? Van a llegar hoy en la noche para decirle al Picas que se vaya preparando. Pero bueno, ahí ahorita subimos la fotica el día de hoy para entrar en contacto. Yo aquí, tú allá, www.ort.com.mx, unimos al mundo por medio de la radio.

0: falta ya se ensució el partido.
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12:26, muchachos. 12:26. ¿Ya comieron? 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Dice, ya tengo los boletos para ir a ver a las Chivas, Paquillo. Hoy le vamos a llevar serenata a nuestras Chivas. Vamos a llevarle serenata a nuestras Chivas.

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4 minutos, banda, 12:44. Vamos a darle paso a los WhatsApp que nos están llegando a través del 834-141-0293. Muchísimas gracias por tomarse la molestia de seguirnos tanto aquí en Victoria, tanto en cualquier parte de nuestro territorio mexicano y, por supuesto, a mis amigos paisanos en la Unión Americana. Muchísimas gracias. Saludos de los WhatsApp que nos llegan. Acá está muy lluvioso, Paco. Saludotes acá por Houston. Como siempre, escuchándote. Gracias de todo corazón, Leti. Sí, ¿verdad? Sí, hay lugares donde desafortunadamente hemos visto que se inunda muy feo para allá, para Houston. Pero bendito Dios, qué bueno que están bien. Y pues bueno, a cuidarse también de las lluvias. Mi gente preciosa por allá de Houston, Texas, paisanos que principalmente están chambeando por allá. Les mandamos un fuerte abrazo y muchas bendiciones. ¡Feliz día, mi estimado! Saludos a Vicente Valderrama. Y para mí, aquí andamos barriendo el patio y te encargamos algo de los dos carnales. Con mucho gusto, les envío el saludote. Gracias. Dice, ¿a qué hora les llevamos serenata a las chivas, Paco? Oye, sí. Estaría bien, ¿verdad? ¿Estará bien reunirnos, chivermanos? Pero no sé ni a dónde van a llegar. Yo había listado mi casa por si querían llegar ahí, hombre. ¿Verdad? Pero mañana y quien quiera irse al estadio y también llevarse el radio para que ahí escuche la transmisión, porque va a estar la transmisión, por supuesto, por su pollo, aquí en La Cotorra. Van a tener toda la previa y todo el agasajo para el Chivas Correcaminos. Dice aquí en la zona centro, Paco, saludotes, algo de Julián.

12, ya con 46 en la número 1. Dice Lili, allá en la unidad modelo. El domingo gana México, Paco, 2 pepinillos a 0.

0: Gracias, Dios lo bendiga.
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0: ¡Bandita! Mañana juegan las Chivas Rayadas del Guadalajara, papá. Mañana juega el Deportivo Guadalajara, papá. Oye, ¿sí traemos, compadre, ¿no? ¿Dónde está el himno de mis...? Ahí está. Ahí está. Mañana juegan mis poderosas Chivas Rayadas del Guadalajara, papá.
1: Somos leyenda del fútbol mexicano.
0: El más querido, el más popular en todo el planeta Tierra.
1: Chiva hermano. Las Chivas salen como siempre a dar la cara.
0: Mañana juega papá contra el Correcaminos, oiga. 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
1: 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Y la emoción del corazón se nos dispara.
0: ¡Échale, compadre Cachín! ¿Cómo andamos, compadre Cachín? Dice, aquí estamos, mi Paco, mándale saludos a... A ver, que le tengo saludos a José Gregorio Arámbula Berrones de parte de Cachín Vázquez y de parte de Zaida Arámbula, con todo el gusto del mundo. Aquí estamos escuchándote en mi casa, como siempre, mi Paco, siempre escuchando la número uno, la cotorra. Gracias, compadre Cachín.

0: Es el Julián con las siete vidas. Vámonos a la identificación y regresamos. Pausa.
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Es Elías Medina y los tercos trompuda. Dice mi compadre Enrique. Enrique. Sí, compadre, ¿cómo no? Sí, tengo ahí unas de mi chivilla. Sí, tengo. Saludos, Paco, ¿cómo estás? Bendiciones, gracias. Aquí andamos, dándole. Te encargo, porfa, si tienes algo de Lalo Mora o si tienes algo de los traileros. ¿A qué horas es el partido? A las 8 de la noche, el partido a las 8, pero va a haber uno antes, a las 5 de la tarde, para que se vaya temprano. Y toda la previa y todo el juego lo vas a disfrutar también aquí por La Cotorra 101.7, ¿ok? 1:08.

0: Muchas felicidades a Beto Zapata porque ya se convirtió en papá por cuarta vez. Hay que recordar que tiene trillizos, pero bueno, bendito Dios, le mandó una niña. Muchas felicidades a don Beto Zapata y a toda su apreciable familia. Que sea una bendición más, que traiga muchos más éxitos porque queremos pesado para mucho más rato. ¿Cómo ño? De los grupos queridos en Victoria, en Tamaulipas, México y en la Unión Americana, sin duda alguna. El grupo que vale lo que pesa pesado. Vámonos a la pausa y regresamos.
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1: Hace mucha calor, ¿verdad, maestro Huicho? ¿Mortificamos gente o qué, maestro Huicho? ¿Sobres o qué?

Complaciendo a la bandera con algo del señor Eduardo Lalo Mora y lo presentamos en mi casa nueva. De este lado, compadre, 834-141-0293. Saludos para Oscar, el panadero, y a su chalán, el buen Tyson. Ya andan bien sixtos, compadre. ya está saliendo el pan, compadre. Pero bueno, hasta que no nos manden una bolsa de pan, no podemos decir que el pan está bueno. ¿Ah? Compañera Sheila, es el Valente Grimaldo, es Marco, soy yo, Herbert Grimaldo. Tú échale 15, 20 piezas, compadre. No, vamos a cerrarle, no le vamos a cerrar, ¿va? Échale, de ese lado, saludos a mi tocayo Panchito Ramírez, anda chambeando. Échale, mi buen Panchito, saludos al papi, al primazo Víctor, al buen Benja, a toda mi raza La Portes, compadre. Mi barrio El Alma, donde el Paquillo anduvo en Trujillo haciendo las suyas. Ahí mi barrio La Portes Gil. Y ahí les mando saludos que andan chambeando acá por el 22, compadre. ¿Qué hacemos o qué, Panchillo? ¿Qué hacemos o qué?

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Oscar Iván Treviño hace el duelo para que ya no duela. Muy buena cumbia, compadre, muy buena cumbia. Una con 27 minutos, mi raza que nos escribe a través de nuestra página de Facebook, La Cotorra 101.7, muchas gracias. Mireya Torres, saluditos, Mireya, gracias. Adriana Díaz, hasta allá hasta Santa Librada, enviamos el saludo. Ahí nos encuentras, en nuestra página de Facebook, La Cotorra 101.7, ahí mucho que encontrar. Buscas un buen café, ahí lo vas a encontrar. Buscas una buena escuela para continuar tus estudios, ahí vas a encontrar. Bailes, qué rollo, cuando hay bailongos, ahí lo vas a encontrar en nuestra página de Facebook, La Cotorra 101.7, compadre. Ahí estamos activos para la Banduki. Llega Don Chayo, los Cardenales de Nuevo León con este tema, muchas gracias. La 1:28 en La Cotorra.

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La güerita consentida Alicia Villarreal, Besos y Copas, este álbum donde, pues bueno, incluye el mariachi que se escucha. A mí me gusta mucho, me gusta mucho el concepto que ha brindado Alicia Villarreal en Límite, cuando ya en su etapa como solista. Ahora, pues bueno, ese álbum que grabó con mariachi también está muy chido, está muy chévere. Le queda la voz que tiene, le queda la güerita consentida, aunque trae bronquillas, ¿verdad? Trae bronquillas, pero ya logró recuperar el nombre de Límite, compadre, ¿verdad? Ya logró recuperar el nombre de Límite. Y y pues aparte trae batillo nuevo, tamorrillo. Anda contenta la güerita.

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11: El que tiene y no da, que guarde para que cuando no tenga, no pida.
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De los temas bonitos del señor Salomón Robles, ahí se lo presentamos, mi prisionera, ya la 1:46, banda, 1:46, 834-141-0293, vía WhatsApp para la banda. Buenas tardes, Paco, saludos para acá, para Grimaldo de Hidalgo, Tamaulipas. A lo mejor son familia de mi compañero y gran amigo Valentín Grimaldo, ¿eh? Le mando saluditos a toda la familia de mi compadre Valentín, mi compadre Vale. Allá en Hidalgo, Tamaulipas, grandes amistades que tenemos por allá. Saludos, Paquito, mándale saludos a los chiquitines, Adrián y Edwin, que te están escuchando en San Rafael de San Carlos, desde acá, desde el Color Station en Texas. Te escuchamos de parte de su papi Juan, y te encargo una rolita de La Mafia o de Brindis, pura cotorra, papá, échale. Gracias a mis paisanos que ahí se reportan con su servidor. Gracias de todo corazón, mi buen Tabito Caliche, que ya se reporta con nosotros. Algo del pega, pega, y manda saludos a la raza de Jaumade, con todo el susto del mundo, mi buen Tabito Caliche, y a la raza de Platón Sánchez, Veracruz. Ahí les mandamos el saludo. Y también a su family de Marabatio, Michoacán.

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Primero Dios, mañana, fin de semana, San Viernes, ya contigo, 3 de julio, si mi Dios Padre me lo permite, que andamos. Y cuando mi voz cae con la muerte, mi corazón te seguirá hablando por el 107, que Dios me los bendiga. Ahí viene mi buen Paquete Aguilar.

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1: A consecuencia de las temperaturas extremas que se han registrado en varios municipios de Tamaulipas, que en algunos casos han superado los 40 grados centígrados a la sombra, los servicios de emergencia y las unidades médicas han establecido una coordinación para agilizar la atención de afectaciones relacionadas con el calor. El director de la Coordinación de Servicios Médicos, Calidad y Enseñanza de la Secretaría de Salud, Carlos Arturo González Castro, informó que en lo que va del año se han atendido 7 casos de agotamiento por calor y golpes de calor en esta entidad. Debido a que esta condición puede ser mortal, señaló que a nivel estatal se ha implementado un protocolo para el manejo de estos casos, el cual inicia desde la recepción de la llamada de auxilio, con la detección de posibles signos de afectación, lo que permite notificar de forma oportuna a los hospitales para que al llegar el paciente reciba atención inmediata. Aunque hasta ahora los más afectados han sido jóvenes y personas de edad productiva, González Castro advirtió que los adultos mayores son los más susceptibles a sufrir descompensaciones graves. Por ello, enfatizó la importancia de mantener una hidratación constante, utilizar vestimenta adecuada y evitar la exposición al sol entre las 11 y las 17 horas. El aumento en los apagones reportados en distintos municipios de Tamaulipas refleja el deterioro y la insuficiente capacidad de una red eléctrica que no ha crecido al mismo ritmo que la demanda de energía, afirmó la diputada federal Blanca Narro Panameño. La legisladora sostuvo que gran parte de la infraestructura operada por la Comisión Federal de Electricidad funciona con postes, líneas de conducción y transformadores que acumulan años de servicio y requieren ser reemplazados o modernizados. Según la diputada, durante recorridos por diferentes regiones del estado, recibe de manera constante reportes relacionados con cortes de energía, transformadores sobrecargados, líneas eléctricas caídas y fallas recurrentes en el suministro. Las interrupciones se han convertido en una de las principales quejas ciudadanas, especialmente durante la temporada de calor, cuando el uso de equipos de refrigeración incrementa la demanda sobre la red. Narro Panameño consideró que el crecimiento poblacional registrado en distintas ciudades de Tamaulipas ha superado la capacidad instalada en algunos sectores, situación que contribuye a las fallas que enfrentan usuarios domésticos y comercios. La legisladora llamó a la CFE a incrementar la inversión destinada a la modernización de la infraestructura eléctrica para reducir las interrupciones y responder a las necesidades actuales del consumo. El 50% de los 64 millones de pesos que por concepto de financiamiento público para actividades ordinarias aprobó en enero el Consejo General del Instituto Electoral de Tamaulipas será objeto de una redistribución entre partidos políticos. Se trata de 32 millones de pesos que, si bien los recibieron en los primeros 6 meses, Acción Nacional, Revolucionario Institucional, Partido del Trabajo, Verde Ecologista, Movimiento Ciudadano y Morena, para el segundo semestre lo tendrá que compartir con 2 más, confirmó el consejero electoral Alfredo Díaz Díaz, presidente de la Comisión de Prerrogativas, Partidos y Agrupaciones Políticas en el IETAM. Para ORT, Arely Treviño.
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4: Señoras y señores, señoras y señores, España. Ah, no es cierto, no sé. No sé ni cuánto vayan. Oigan, damas y caballeros, niños y niñas, presente. 834-141-0293, nuestro WhatsApp. 834-141-0293. ¿Cómo estás? ¿Cómo te va? ¿Todo bien? ¿Qué onda, compa? ¿Al 100? ¿Al millón, eh? ¿Qué onda, comadre? ¿Ya hizo de comer? ¡Ah, está trabajando! ¡Échale muchas ganas, comadre! Un fuerte abrazo, eh. ¿Dónde nos escuchan? 834-318-2401. Ya se activa nuestra línea telefónica. Ahí lo tienen, eh. Y ¡al puro tiro! Señoras y señores, milla 22, tan bella. ¿Y quién lo verá? Tan presumida la trompuda.

0: ¿Quién? ¿Quién la viera, no? 2:08 p.m.
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0: Oh, ¿cómo está mi gente? Navax, ¿dónde andas, mi brother? Saludos a toda mi gente maravillosa. Comenzando esta tarde, pues ahora sí que calurosa, 36 grados centígrados. Lo bueno que hace un poquito de airecito aquí en la capital, Tamaulipeca, hace que al menos no se sienta tan insoportable como el día de ayer, que es madre santísima de mi vida. Dios mío, nos llevaba el puritito infierno. Pero bueno, serán temperaturas altas, creo, al parecer, según el pronóstico, altas prácticamente toda la semana. Cuídese, extreme precauciones. Son 36 grados centígrados en este momento. Pues hoy había posibilidad de lluvias totalmente disipadas para el día de hoy. Será la próxima semana que pues haya alguna posibilidad de lluvia y ojalá llegue, ¿no? Ojalá para que entren las lluvias, para que cuando entre el 15, por ahí 16, 17 de julio, los días más calurosos del año, pues la canícula, pues ahora sí que no nos pegue tan fuerte el calor. Estamos en el año del niño, así que veremos cómo se comporta. Las 2:09.
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0: ¿Estás conmigo y me acompañas? Calibre 50. Contigo, Paco Aguilar. Bienvenidos.

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4: Bien, ya estamos de regreso, mi gente maravillosa. ¿Cómo están? Sus al tocayo Paco. ¿Cómo andan, mi estimado Paco de la Cruz? Saludos, dice, de Tepenchicontla. Guerrero, saludos a la pides, pide desde Tepenchicontla. Mi estimado Paco, ¿cómo estás? Acá también ya se reporta, como lo hizo anteriormente, con nuestro amigo Paco Martínez. Nuestro amigo, Tabo Caliche Quintana.
5: Grados con lluvia, jamás.
4: Otra vez con lluvia, qué rico y delicioso. Grado con... 20 grados, ahí está el reporte climatológico allá en Jaumabe, Tamaulipas. Tan solo como a una hora y qué serán, 30 minutitos, 20. Ya está lloviendo y acá afuera está lloviendo y en Victoria. Na... acá ni se ve ni por sus luces, está nublando, pero está más soleado que nubloso. Y una mínima escasa posibilidad de lluvia, pero veamos qué pasa, ¿no? La naturaleza es caprichosa. ¿Qué dice? Algo de pega, pega, ahorita lo tendremos. Porque llega Master. Cuando tú no estás. Hoy no más.

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1: Ya lo escucharon, para que les preguntaban. Este próximo 3 de julio, 8 de la noche. ¡Corre, caminos! ¡Corre, caminos! Contra la Chivas desde el Marte Regove de Ciudad Victoria, Tamaulipas. Para todo el mundo a través de internet también nos pueden sintonizar. Y bueno, pues a través del 101.7 la frecuencia. A Guillermo Ayala Borregas, muchas gracias, mi estimado, por comunicarte con nosotros. Buenas tardes. Bueno, buenas tardes. La cotorra. Bueno. Bueno, fue del aire, me imagino, ¿verdad? Bueno, fue del aire. Así que aguántame la línea porque lo que viene son los cachorros. ¿Qué puedo hacer? Hasta las borregas allá en Linares. Que suene, mi amor.

0: Oigan, tengo saludos para Mague y Leo. Sosa, Mague y Leonardo, que ya van rumbo a la universidad. Dice Paco, buenas, mándanos molestándote. Jamás es una molestia, mi hermano. Dice saludos a la Mague, que ya vamos a la universidad. Pensé que estaban de vacaciones, Leo. ¿Qué onda? ¿Qué show? Pues, ¿en qué universidad están, compa? Les envío un cordial saludo. Obviamente, le echen muchas ganas a la escuela. A Tavo Caliche, Coco Quique. Coco Quique. Nos envió Jorge Enrique, le envió un cordial saludo. Dice Tavo que le envíe saludos. Tavo Caliche Quintana, que le envíe saludos en el Correcaminos. Hay que te sintonice, ¿no? Bueno, en fin. Oigan, son las 2 de la tarde con 26. Bailando así de pegadito, pegadito.
1: Suéltala, Homer.
0: Suéltala, homie. Ready.
2: Bailo pegadito, yo pegadito, tú pegadita.
0: Imagínate, chiquita, tú y yo pegados. Pegadito. Mami.
2: Uno, dos, tres, cuatro.
0: Let's go. ¿Quieren escuchar cosas del amor? Manden, tiren WhatsApp, sí o no. O marquen 834-318-2401 con el Pega Pega Cosas del Amor.

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1: Así es, sola. Que la dejen ir al baile, sola, solita y sola. Ahí está el saludo para Maggie Leo, como le están pasando. Van por rumbo a la universidad.
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1: Y antes de la pausa, como Tatú, Grupo Sencio, Tatú.

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10: Así es, damas y caballeros, 2:34 y te llevo como un tatú. Ay, güeyú. Oigan, 834-141-0293, nuestro WhatsApp. Cobijas ajenas. Alejandro Fernández y Alfredo Olivas. ¡Alfredito!

0: ahí nada más le faltó decir todavía la quiero.
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0: Pero súbele muy fuerte, España 2, Austria 0. Es lo que me informan. ¿Cómo están? ¡Vámonos! ¡Saludos, Amerín! ¿Por qué? ¿Cómo, compadre? No entendí. Saludos, Amerín, que estés pasándola de maravilla. ¡Y nos vamos volando con Vaivén del Amor! Vengo, saludos.

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7: Bien, estamos de regreso, 2 de la tarde con 44 minutitos. 2 de la tarde con 44. ¡Wow! ¡Que vuela para las 3:40! ¡Ay, toma! Bueno, menos de una hora y nos vamos, recuérdenlo. Hoy juevesitos, 2 de julio. Ya menos llega el 4 de julio. A nuestros amigos allá en la Unión Americana.

muchachos.

es que dale, dale, dale, qué bárbaro. Domingo Mágico. Para toda la gente que quería pega, pega, Paquillo, Patavo, para toda la banda. Pega, pega. ¿Cómo dice? Ya no.

0: son cosas del amor. ¡Pega, pega!
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10: ¿Cómo va esa rola de esa mera? Es Fito Olivares. ¡Ay, no más! Los amigos albañiles, ¿cómo andan? Para toda la gente trabajadora.

0: Saludos a la Adriana. También saludos a la... nuestra amiga Villarreal. ¿Dónde anda? Saludos a Liliana Vázquez, a la maestra Liliana Vázquez. Y a quién más, quién más. Apunta, porque también tenemos que estar bien informados.
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3: El secretario del Trabajo y Previsión Social de Tamaulipas, Luis Gerardo Yoldi Reyes, reiteró su interés de participar en el proceso interno de Morena por la candidatura a la alcaldía de Ciudad Victoria, aunque dejó en claro que esperará la publicación de la convocatoria y las reglas que establezca el partido antes de definir los siguientes pasos. Luego de aparecer entre los perfiles con buen posicionamiento en una reciente encuesta sobre las preferencias rumbo a la elección municipal, el funcionario agradeció la confianza reflejada en ese ejercicio, pero insistió en que por ahora mantiene su atención en las responsabilidades que desempeña al frente de la Secretaría del Trabajo. Sobre sus aspiraciones políticas, Luis Gerardo Yoldi recordó que el proceso interno de Morena aún no inicia formalmente, por lo que esperará a conocer las bases de la convocatoria antes de tomar una determinación. Ante el incremento de quejas relacionadas con el acoso escolar, la presidenta de la Comisión de Derechos Humanos del Congreso del Estado, la diputada local Eva Reyes, anunció que en las próximas semanas iniciarán mesas de trabajo para diseñar nuevos protocolos de prevención y atención al bullying, con el objetivo de brindar mayor protección a estudiantes y evitar represalias contra quienes denuncian este tipo de violencia. La legisladora explicó que el acoso escolar se mantiene como una de las principales causas de quejas por presuntas violaciones a los derechos humanos dentro de las instituciones educativas, por lo que consideró urgente establecer mecanismos más eficaces antes del arranque del próximo ciclo escolar. Reyes González señaló que la estrategia buscará privilegiar la prevención mediante espacios de diálogo entre alumnos, padres de familia y autoridades educativas, antes de que los conflictos escalen hasta convertirse en procedimientos formales. Nuevo Laredo se perfila como uno de los municipios con mayor participación dentro del programa de vivienda para el bienestar, luego de que el gobierno federal autorizara la construcción de 10,000 viviendas destinadas a familias derechohabientes. Así lo informó la alcaldesa Carmelilia Cantú Rosas Villarreal. La presidenta municipal explicó que este proyecto forma parte de la estrategia nacional impulsada por la presidenta Claudia Sheinbaum para ampliar el acceso a una vivienda digna. Aunque señaló que el programa estará dirigido a personas que cumplan con los requisitos establecidos, destacó la magnitud del beneficio que recibirá la ciudad. En otro tema, la alcaldesa confirmó que el aniversario de la ciudad sí será celebrado, aunque algunas actividades debieron reprogramarse para ajustarse a la disponibilidad de los artistas invitados.
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1: 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Aquí en la capital, puro Correcaminos. Así es. Es mañana a las 8 de la noche. Correcaminos contra Chivas. Trae su plantel. Obviamente sin los seleccionados. Así que, pues, será un grandioso encuentro el día de mañana en pretemporada. Oigan, pues bueno, estamos de regreso. 3 de la tarde con 3 minutitos. ¿Cómo les podría decir? Nos enorgullece, vaya pues, que nuestro amigo Homero Gallegos envía saludos a su sobrino Miguel Ángel Gallegos, que hoy se está recibiendo de la Benemérita Escuela Normal Felicidad de Tamaulipas. La Benef está recibiendo el día de hoy un examen satisfactorio, excelente, en licenciatura en educación primaria, haciendo gran historia y, por cierto, un gran docente el día de hoy. Le enviamos un cordial saludo de parte de Homero Gallegos a Miguel Ángel Gallegos. Muchas, pero muchas felicidades. ¡JJ! Sin ella no puedes vivir.
2: ¡Oye, la 3!
1: ¡Échale! ¡Sale!

0: Y si puedes, compadre, échele ganas, ¿eh? En 3 de la tarde con 7 minutitos, todo para adelante, 3 con 7.
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0: ¡Ah, qué bárbaro! Melvin, saludotes enormes y bendiciones a tu sobrino, todo un licenciado, ¿eh? En educación primaria. Saludos desde Tepenchicontla, ¿cómo andamos? Dice saludos a la Piz. Y al Moji, ¿al Moji o Moji? Bueno, saludos a la Piz y al Moji. Andan echándole muchas ganas. Ayer andan con el vidropiso. Hoy, siguiéndole a nuestros amigos trabajando. Es como volver. Conjunto Primavera, vuelve. Saludos al JJ.

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6: Aguántame, aguántame. Dice que aguántame las carnitas. ¡Qué bárbaro! ¿Cómo estás, mi estimado? ¿En serio? ¿En serio? ¡Qué bárbaro! Con este calor de acá en la capital tamaulipeca, 36 grados centígrados. ¡Viene! Señoras y señores, a propósito, vámonos, un trancazo para que no te den trabando la lengua. Saludos a Aldo Carrillo, se llama Balconcitos, ejido de Güemes, municipio de Güemes, perdón. A Daniel, allá en Jiménez, a la Vianey, Olga, para la señora Marta, a Martín, saludos a la Martín, para Goyo, para Lalo Conde, a Lupe Castro, a Guillermo, a la familia Gallegos González, ¿cómo andan? Espero que de maravilla y que les guste esta canción. Además, saludos a la Marta Yepes, saludos a Adrianita y a toda la gente que nos sintoniza. ¿De dónde más? ¿De dónde más? 834-318-2401. ¡Ay! ¡Qué bárbaro! Hazte cuenta que es viernes. ¡Bolí!

Moisés.

no chillen. A mí me cayó una basurita en el ojo, así que mejor vamos con la otra rola. ¿Cómo dice nuestro amigo JJ? ¡Fantas!

0: ya no la quiero. Ahí está. Estás Enrique Insunza, nuestro amigo Carlitos Martínez. ¿Cómo andas, mi estimado Carlos? Dice, prendí la radio y pensé que era viernes. Hoy nomás.
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6: Bien, amigos, estamos de regreso, damas y caballeros, niños y niñas. Primero, Cachín Vázquez. Paco, ¿qué onda, mi Paco? Saludos de parte de Cachín Vázquez. ¿Cómo estás? La verdad, excelente, mi compadre. Acá te escuchamos en la Colonia 2 de Octubre. Un saludo para don Mario de León y su esposa Sandra de León. Ellos te escuchan Salida Amante allá en Santanita, todos los días allá en el Ejido Santana. ¿Es Ejido? No, ¿verdad? ¿Sí? ¿Qué es Ejido? No, yo diciendo Ejido, hermano, bueno. saludos a... Bueno, ahí está el saludito a Santana. Y sí, Ejido, si mal no recuerdo, Santanita, todos los días, muchas gracias por escucharnos en la Cotorra, Enrique Insunza, los amigos de plataforma que andan ahí, en los amigos taxistas, microbuseros, además, la gente trabajadora que se mueve de un extremo a otro, gracias por escucharnos allá en Guerrero, en Tepenchicontla, Carlos Martínez en casita que se va despertando y va a echarse un taco, provecho, compadre. Amerín, qué barro, anda jale el compadre. ¿Quién fuera tú, compadre? Y en dolores. Entonces, Leo y Maggie, que ha llegado a la universidad. Davo, ¿a quién más se reporta? El JJ. JJ que echó un grito acá bien machín, el compadre. Sí, se le aventó el compadrito ahí el gritido acá. Hoy nomás. Yo pensé que era Speedy González. Ah, no, ¿verdad? ¡Yepa, yepa! ¡Dos pa' llevar! ¡Comandamion, se nos agota el tiempo! ¡Es el tiempo!

0: vas a llevar. ¡Ay!
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0: Se me agota el tiempo. Saludos hasta Tierra Nueva, nuestra amiga Pilar, que anda risa y risa. Que hasta se le olvidó la canción, amiga. ¡Qué bárbara! Saludos a nuestra amiga Eli, que nos acompaña. No te lo deseo, pero dice Luke Joy. ¡Ay, no más! ¿Cómo dice?

0: Seguramente va a andar llorándose. Si me ven contento, dice que te bendiga Dios. ¡Auch! Saludos a Paola, ¿cómo estás, Pao? Un placer saludarte, buen viaje. Primero que nada, vas bien segura con los mejores conductores. Buen viaje, gracias por escuchar la cotorra y que truena la bocina. Y que, pues no, no se le decía de mal a nadie, ¿no? No sé, ¿qué te hicieron, Luke Joy? ¿Qué te hicieron, apa?
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0: Estamos de regreso. Son las 3 de la tarde con 35 minutos, pocos minutos y nos vamos. 36 grados centígrados y seguimos contando historias. ¡Sólido! Contando los segundos. Y yo le...

dejo con esta canción diciéndoles feliz, maravillosa tarde hoy jueves. Dios me los bendiga. Si Dios me presta vida, regresamos mañana en punto a las 2 de la tarde a través del 101.7. Mañana Correcamino Chivas a las 8 p.m. por el 101.7.

0: de alguien. Y aquí está la muestra. Tal vez lo de nosotros fue a la rutina un día abrirle la puerta.
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6: Bienvenidos sean todos ustedes, mis queridos hermanitos, mis queridas hermanitas. Bienvenidos a este su programa Mensajes para un Mejor Mañana. Somos su Grupo Internacional Luz y Verdad y estamos aquí para poder ayudar. Estamos aquí para echarle la mano a quien lo necesite. Usted, mi querido hermano, que viene sufriendo de cosas raras y extrañas. O a usted que la suerte lo ha abandonado. A usted que el dinero no le luce. A usted que las cosas le salen cada vez peor. A usted que no haya la puerta, mi querido hermanito. Usted que se encuentra en un laberinto sin salida. A usted, mi querido hermano, que sufre y que padece en silencio. Usted que tiene su familiar en el norte, mi querido amigo, y que ese familiar en el norte vive sufriendo porque no consigue buen trabajo. O trabaja una semana y lo descansan tres, y su dinero no le rinde, y vive por ahí mal. Y que ese hermanito mexicano, ese hermanito nuestro, se fue para el norte buscando el sueño americano, buscando un mejor futuro para su familia. Y si ese hermanito ahí en el norte sufre y padece, y ese hermanito en el norte las cosas no le salen bien, hijos de Dios, recuerden que eso puede ser a causa de un trabajo de influencias negativas que le hayan hecho a esa persona, que le hayan hecho a ese ser humano que se encuentra allá trabajando y sacrificándose por ustedes. Entonces, ¿por qué no ayudarle? ¿Por qué no buscarle una solución? Y a través de una fotografía, nosotros le podemos curar, nosotros le podemos ayudar. No necesariamente la persona tiene que venir ella. Es la idea, es lo óptimo y es lo ideal, mi querido hermano, que la persona venga directamente para nosotros atenderle. Pero si no se puede, por X o Y razón, por X o Y circunstancia, si esto no se puede, pues mis queridos hermanos, sencillo, hagámosla más fácil, tráigame una fotografía, me trae el nombre, me trae la fecha de nacimiento de ese familiar suyo, de su esposo, de su hijo, de su novio, de su novia, de su papá o de su mamá que están allá, y nosotros con esa foto vamos a trabajar porque lo podemos hacer. Por eso tenemos el conocimiento, por eso nos hemos preparado para estudiar, por eso estamos aquí hablando en la radio, para que usted simplemente tenga un lugar donde ir y donde poder solucionar sus problemas. Cuando se traten de cosas negativas, cuando se traten de trabajos oscuros o negros, cuando se trate, mi querido hermano, de toda maldad que pueda estar invadiendo su vida y su familia. 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
2: 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Porque ustedes son los que hacen el programa. Regáleme, por favor, la persona que está en la línea. Deme, por favor, su fecha de nacimiento.
7: 5 de julio del 51.
6: 5 de junio.
7: De julio.
6: Ah, de julio. De 51. Usted pertenece a Cáncer, mi querida hermana.
7: Uh-huh.
6: ¿Sí?
8: Muy bien, hermanita. Le quiero decir que para usted su elemento es el agua, su día favorable es lunes, su planeta es la luna, color para usted plata, piedra la perla, metal la plata y parte corporal que usted debe cuidar mucho, sus pulmones, su vientre y su estómago. Ojalá utilice usted un perfume que contenga lirio, mi querida hermana. Las personas como usted, las nacidas en esta fecha o los nacidos en esta fecha, mi querida hermanita, son personas que les gusta el esoterismo, les gusta lo misterioso, lo insólito. Sí, le gusta el buen humor, le gusta sentirse libres, mis queridas hermanas, y siempre quieren estar acompañadas de una persona para compartir su vida, ¿ok?
7: Sí.
8: A ver, hermanita, le voy a preguntar algo. ¿Usted ha visitado a su médico?
7: No, es el salgo bien tarde de trabajar.
8: ¿Y usted no ha visitado al médico?
7: No.
8: Mi querida hermana, pero usted está enfermita.
7: Sí.
8: ¿Sí?
7: Sí.
8: ¿Y usted sabe qué es lo más preciado que tenemos los seres humanos?
7: La salud.
8: Ajá.
7: Uh-huh.
8: ¿Y entonces?
7: Y luego, aparte de eso, que no me rinde el dinero.
8: No, mi señora, pero le voy a decir una cosa, y uno tiene que empezar por orden en la vida, hermanita. Todo en la vida tiene una escala de valores, ¿ok?
7: Sí.
8: Y lo que yo le recomiendo en este momento, mi querida hermana, es que usted cuanto antes debe visitar a su médico. ¿Ya? Debe usted ir a donde su médico, mi querida hermana.
7: Sí.
8: ¿Sí? Para que le dé algo para ese dolor de cabeza. ¿Ok?
7: Sí.
8: Y además para esa molestia que usted tiene en su cintura. Que a veces se le dificulta hasta para caminar.
7: Sí.
8: ¿Ok?
7: Sí.
8: Mi querida hermana, usted tiene que sacar tiempo para eso. Pida permiso. Yo no sé, haga lo que sea, hermanita. Pero cuide su salud.
7: ¿Y si es normal eso que siento?
8: Sí, señora. ¿Sí? Eso es completamente normal. Eso no es porque le hayan hecho una brujería. ¿Ok? O una maldad, o una hechicería. No, mi querida hermana. Usted no tiene absolutamente nada de esto, de energías negativas o de energías malignas. ¿Ya?
7: Sí.
8: Lo de su salud es completamente normal y natural, y solamente con el médico debe usted asistir, y solamente él va a ser capaz de curarla de esto. Pero mi querida hermanita, así como usted tiene tiempo para trabajar, hermanita, hay que dedicarse algo de tiempo para descansar y para hacerse uno checar.
7: Sí.
8: ¿Sí?
7: Sí.
8: Imagínese, hermanita, que hasta las máquinas necesitan de mantenimiento y de descanso.
7: Sí, sí.
8: ¿O no?
7: Sí.
8: Si usted tiene una máquina cualquiera, un coche, tiene usted una moto, tiene usted su refri, su lavadora, también necesitan descansar. ¿O no?
7: Sí.
8: Y si usted no les hace mantenimiento, pues simplemente se van a dañar y ya no van a servir. Imagínese, hermanita, si una máquina, si un motor necesita de mantenimiento, necesita de checarse, necesita que la estén revisando, imagínese nosotros los seres humanos. ¿Sí?
7: Sí.
8: Pues yo le recomiendo, hija de Dios, que visite a su médico cuanto antes. Yo no sé cómo le va a hacer, pero visite a su médico cuanto antes.
7: Sí.
8: Que lo suyo es completamente normal y natural. Usted no tiene nada de brujería. ¿Ok?
7: Sí,
8: ok. ¿Sale?
7: Okay.
8: Que Dios la bendiga.
7: Gracias.
8: Gracias por su llamada.
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8: Sí, ya tenemos otra llamadita. Gracias. Sí, por favor, la persona que en este momento nos escucha, regáleme por favor su fecha de nacimiento.
9: 8 de septiembre.
8: Sí.
9: Del 77.
8: 8 de septiembre del 77, usted pertenece a la constelación de Virgo. ¿Sí?
9: Uh-huh.
8: Para usted, hermanita, su elemento.

0: intestino delgado y las rodillas. Ojalá utilice un perfume que contenga, mi querida hermana, sándalo, ¿ok?
1: Sí.
0: Las personas como usted, mi querida hermana, las personas de este signo, son personas, mi querida hermanita, que son un poco misteriosos. Tienen mucho talento para las actividades prácticas, les gusta poner todo su empeño en su trabajo, son moralistas y tienen buen atractivo físico, ¿ok? ¿Me está escuchando?
1: Sí.
0: Ay, gracias a Dios.
1: No, sí, sí le estoy escuchando.
0: No, creí que se había quedado dormida.
1: No.
0: ¿No?
1: No.
0: Ándale, dije, no. Chin, pues, ¿qué pasó?
1: No, no, sí, órale. Le estoy poniendo atención.
0: Ah, lo que bueno. Está, es que a veces uno oye, pero no escucha.
1: Ajá.
0: ¿O no?
1: Sí.
0: A veces le están hablando a uno y uno oye un sonsonete, pero uno no sabe ni qué onda.
1: Ajá.
0: ¿Cierto que sí?
1: Sí.
0: O a veces está uno mirando la tele, uh-huh, y uno que hablan allá, que hablan, usted oye, pero no escucha porque no le está poniendo cuidado. Pero bueno, ese no es el caso con usted.
1: No.
0: Bueno, hermanita.
1: Sí.
0: A ver, vemos nosotros aquí en, dentro de su horóscopo, que las cosas pues no están saliendo bien para usted, ¿no?
1: Sí.
0: Anda muy mal usted, hermanita. Uh-huh. Anda de mal en peor. ¿Estamos de acuerdo?
1: Sí.
0: Usted es una persona que quiere salir adelante, ¿cierto?
1: Sí.
0: Que quiere hacer las cosas bien, ¿o no?
1: Sí.
0: Que quiere usted, pues, que las cosas le salgan, pues, como usted más o menos las planea.
1: Uh-huh.
0: Que usted pueda alcanzar lo que se proponga. Que usted pueda tener lo suyo. Pero nada le está saliendo bien, ¿no?
1: Sí, nada.
0: ¿Cierto que no?
1: Sí.
0: Todo para atrás y para atrás.
1: Sí.
0: Todo le sale negativo.
1: Sí.
0: ¿Estamos de acuerdo?
1: Sí.
0: Ni trabajo tiene usted, ¿no?
1: Sí, nada.
0: Muy mal. ¿Y usted con quién vive, hija de Dios?
1: Con mis papás.
0: Menos mal.
1: ¿Cómo ve?
0: Pues claro. Y usted pues con esas ganas de ayudar a la casa, ¿no?
1: Sí.
0: Cuando usted ha estado trabajando, hijita de Dios, ¿usted sí colabora en su casa?
1: Sí.
0: ¿Sí?
1: Sí.
0: ¿Pone lanita?
1: Sí.
0: ¿Poquita? Pero
1: poquita,
0: pone.
1: Poquita, pero pongo.
0: Ah, bueno. ¿Colabora?
1: Sí.
0: Bueno. ¿Cómo? Pues, hermana, yo le digo una cosa. Le voy a decir lo siguiente, mi querida hermanita. Lo que a usted le pasa, lo que usted tiene, no vaya a creer que es una brujería o una salación.
1: Ajá.
0: No. ¿Ok?
1: Sí.
0: Quiero que eso le quede claro, mi querida hermanita. Usted no tiene brujería, usted no tiene salación. A usted no le está pasando absolutamente nada de esto que usted podría estar pensando.
1: Ajá.
0: ¿Cierto?
1: Sí.
0: Que la habrían dañado a usted. Ajá. Y que las cosas no funcionaban bien. ¿Sí?
1: Sí.
0: En eso quiero que esté muy tranquila, mi querida hermana. Realmente, pues, lo que a usted le sucede, mi querida hermana, es que pues las cosas no se le están dando por la posición astrológica, ¿sí?
1: Uh-huh,
0: entonces
1: sí.
0: Todo se le está negando. Pero le voy a decir algo para que pueda conseguir chamba.
1: A ver, dígame.
0: ¿Sí? Vuelvo y le repito, usted no tiene nada.
1: Sí.
0: Pero es una cosa, una cosa muy sencilla que usted va a hacer.
1: Sí.
0: ¿Sí?
1: Sí.
0: Va a comprar, mi querida hermana.
1: Ajá.
0: Usted va a comprar 7 veladoras.
1: Ajá.
0: Verdes.
1: Verdes.
0: Sí.
1: Ajá.
0: ¿Ok?
1: Sí.
0: Y va usted, mi querida hermanita, a prender una por una.
1: Ajá.
0: Le garantizo que antes de que usted acabe la última veladora, va a conseguir empleo.
1: Sí.
0: ¿Ok?
1: Sí.
0: Una tras otra. O sea, usted la prende, apenas se acabó esa, prende la otra, apenas se acabó esa, prende la otra, apenas se acabó esa, prende la otra.
1: Sí.
0: ¿Ok?
1: Uh-huh.
0: Hágalo así, mi querida hermana, y no se preocupe que no hay ni sal, ni brujería, ni nada de esto.
1: Ay, menos mal. ¿Sale? Gracias a Dios, sí.
0: Bueno,
1: pues gracias.
0: Que Dios la bendiga, gracias por su llamada.
1: Está
0: muy bien.
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0: 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Bueno, mis queridos hermanos, estamos llegando ya al final de nuestro programa, dándole las gracias a todas las personas que nos llamaron. Que estén muy bien, que pasen un buen día y que el Dios Padre Todopoderoso los bendiga.
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5: En donde se fueron de vacaciones y dirán muy seguramente que con la satisfacción del deber cumplido, fue en el Congreso de Tamaulipas, pues los legisladores locales cerraron un periodo más con una modificación al Código Municipal, que establece que una simple vinculación a proceso ya no será impedimento para ocupar o aspirar a una alcaldía, sindicatura o regiduría, salvo cuando se decrete prisión preventiva como medida cautelar. La iniciativa fue presentada por el diputado Claudio de Leyja Hinojosa y la sustentó en la necesidad de armonizar las normas locales con la Constitución, de igual manera con los criterios emitidos por la Suprema Corte de Justicia y el Tribunal Electoral. Y debe ser, pues finalmente, como dicen los jurisconsultos, en estos casos ya existe jurisprudencia, y con ello evitarán pérdidas de tiempo y pleitos o desencuentros sin sentido. Es decir, con esto se dejan las reglas claras para el próximo proceso electoral. Así que, se podría presumir, porque en política se dice que nada es casualidad o circunstancial, que la famosa reforma tiene dos lecturas. Una, la bien intencionada, y esta es que la reforma trata de evitar que personas que tienen pendientes con la justicia lleguen al poder y se escuden con el fuero que da un puesto de elección popular. Y dos, la maliciosa o malintencionada, que con ello tratan de evitar o pretenden cerrarle el paso en una contienda a hombres y mujeres que tienen presencia real entre la ciudadanía, pero que enfrentan problemas con la justicia. Incluso que están no solo vinculados a procesos, sino que cuentan con una prisión preventiva. Por supuesto que los ejemplos existen, pero sería oficioso nombrarlos, pues finalmente en esos casos les asistiría la razón al inconformarse por el señalamiento, o bien dirían que es violencia política de género. Pero finalmente, con esta reforma hay que decir que las reglas quedaron claras y que la puerta está cerrada para quienes estén en este supuesto, pero además que aquellos que habiendo sido electos y terminen imputados y con dictamen de prisión preventiva como medida cautelar, pues serán separados del cargo y su nombramiento revocado. Así que alcaldes, síndicos y regidores deberán tomar conciencia que además de las cuentas públicas, cualquier acusación por un delito doloso podría terminar con el encanto que da el ganar una elección.
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Bonita tarde, ¿cómo estamos? Un placer saludarles, un servidor Jorge Enrique ya en turno. En este juevesito bonito, 2 de julio. Aquí entramos a lo que es el desfile de éxitos en La Cotorra con Milla 29.

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1: Venga, venga de Emilio Reina.

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7: Venga de ahí. Sin control. Ay, ay, ay. Chapoteando.

0: ¿Y ahora qué hago sin ti? Son las 4 ya con 39.
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1: ¡Emo! ¡Ya borracho, dijo! Una de hace muchos ayeres con Salomón Roble. No me compares.

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1: Hola, ¿qué tal, amables amigos? Con el gusto de saludarlos. Ya es jueves y a esta hora, como es costumbre, estamos compartiendo este espacio con todas nuestras estaciones de Organización Radiofónica Tamaulipeca, listos con toda la información, lo relevante de lo generado hasta el momento. Pero también hay historia que está por escribirse, agenda que hemos seleccionado para traerles en este espacio. Así que quédense con nosotros. Esto es ORT Noticias en los Deportes. Comenzamos con la información de la Copa Mundial de la FIFA 2026, lo que ha sucedido hasta el momento y de lo que viene en agenda. Por lo pronto, la historia del día de ayer: Inglaterra vence 2-1 a la República Democrática del Congo y será el rival de la selección mexicana. El partido de los octavos de final se va a jugar el próximo domingo a las 18 horas, 6 de la tarde, en la cancha del Estadio Azteca en la Ciudad de México. Por su parte, Bélgica tuvo que reponerse también de un déficit en contra de 0-2 para derrotar en tiempos extras al equipo de Senegal. 3-2 con un penal inventado, por cierto. Pero al final ahí están los belgas, avanzan a la siguiente fase. Y Estados Unidos enfrentó a Bosnia-Herzegovina y lo venció 2-0. Para el día de hoy, Portugal está prácticamente arrancando este partido, enfrenta a Croacia. Y más tarde, a las 9 de la noche, 21 horas, tiempo del centro de México, Suiza contra Argelia. Para el día de mañana estará Australia enfrentando a Egipto a las 12 del mediodía, Argentina contra Cabo Verde. En este partido, como cuarto oficial, va a estar la árbitra mexicana Katia Itzel García, una vez nominada, una vez más, y bien por ella, porque está teniendo la confianza del cuerpo arbitral de FIFA para continuar con su trabajo en este certamen. Y cerrará Colombia contra Ghana mañana a las 19:30, y así cerrará también la fase de los 16avos de final. ¿Cuáles son los enfrentamientos que ya están confirmados? Vamos a recapitular: Canadá contra Marruecos se va a jugar el sábado, junto con el Paraguay contra Francia; el domingo Brasil contra Noruega y México contra Inglaterra; y el otro partido que también ya está definido es Estados Unidos contra Bélgica, y se va a jugar hasta el próximo lunes. Por cierto, en información de Correcaminos y hablando de lo que viene en agenda para el día de mañana, todo listo para que enfrente al equipo de las Chivas Rayadas del Guadalajara de la Liga MX en partido de presentación. Hubo una modificación en la agenda: a las 6 de la tarde se va a jugar un tiempo de 45 minutos para dar fogueo tanto a las reservas, a los suplentes del equipo de Chivas, como para los de Correcaminos. Será el equipo de Liga Premier preferentemente. Y a las 8 de la noche, aunque 15 minutos antes, a las 19:45, se va a llevar a cabo la presentación del plantel completo del equipo que, por cierto, el día de ayer enfrentó a los Hidrorrayos del Necaxa en la ciudad de Guadalajara. Esto celebrado dentro de la gira, esta mini gira que tuvo el equipo de Gabriel Místico Pereira por el centro de la República. Así que mañana a las 8 de la noche, partido de presentación, de pretemporada, de preparación, en el estadio Marte Regómez, Correcaminos, recibiendo a las Chivas Rayadas del Guadalajara. Así que la venta de boletos todavía continúa, hay lugares en las zonas de Preferente Norte y Preferente Sur. En los deportes, José Vélez Azá.
0: Buenas tardes.
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0: Norte Marco Antonio Solí.
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0: Por ahí está Rolita que estaban solicitando. Pues bueno, ojalá la disfruten. El calabaceado, dice.

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0: Tal vez quieres. Sí, señor, aquí en la número uno, La Cotorra, con el desfile de éxitos. Un saludo para la gente por acá de Abasolo, ¿eh?
1: Papá trabajaba.
0: Cuando vivía en Chicago. Siempre la noche en que Chicago murió, dice.

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1: Siempre será la niña. Muy bien, amigos que andan en sintonía en su automóvil. Y que andan laborando, seguro que sí, amigos de las plataformas. A los amigos que están aquí en oficina también les saludamos, claro. Y nos da mucho gusto que estén en sintonía con la que vuela más alto, la cotorra, por amarte así.

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34, recuerda, mañana en punto de las 8 llevaremos la crónica del partido amistoso entre Correcaminos y las Chivas Rayadas del Guadalajara. 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

0: bailar, ¿no? El No Rompas Más con Caballo Dorado,
1: mi pobre corazón.
0: Y los que no saben, pues, a ensayar, ¿no? ¡Venga de ahí!

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1: Nunca supiste que te esperé. Aquí el Grupo Firme de lo más reciente, la 547. Bonita tarde para todos.

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Muy buenas tardes, bienvenidos a la tercera edición de ORT Noticias. Yo soy Pauletti Rodríguez, gracias por sintonizarnos. Le voy a presentar la información más relevante de Ciudad Victoria y de la entidad. Vamos a conocer los titulares. Sindicato de Salud pide respeto laboral al nuevo secretario Ricardo Guerrero. Abrirá Tamaulipas Centro de Atención de Adicciones para Menores de Edad. Endurecerán medidas de seguridad en playas de Tamaulipas, regularán uso de racers y actividades recreativas. Con esto y más en unos momentos.

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6 de la tarde con 2 minutos, 32 grados de temperatura aquí en la capital del estado. Gracias por acompañarnos. Y bueno, el día de ayer le compartía sobre este relevo que hubo en la Secretaría de Salud. Salió Adriana Marcela Hernández y bueno, ya se presentó el nuevo secretario Ricardo Guerrero, y en ese sentido